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1: Son las 6 con 21 minutos.
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4: Hola, soy Selene Ramírez. Hoy es miércoles 29 de julio y aquí te presento las novedades tech para que estés al día.
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4: El mercado de telefonía móvil enfrenta un cambio tarifario estructural debido al aumento de costos en componentes clave. Analí Galván, analista senior de la consultora IDC, explica que la memoria RAM y el almacenamiento se han convertido en el principal cuello de botella de la industria, ya que los fabricantes de semiconductores están priorizando la producción para centros de datos de inteligencia artificial. Esta menor oferta ha provocado incrementos de entre 20 y 30% en el costo de la memoria para teléfonos. Para no trasladar íntegramente este impacto al consumidor, marcas como Vivo, una de las que concentra su mayor oferta en la gama media, que es la que más domina el mercado mexicano, han tenido que reestructurar la fabricación de sus dispositivos. Diego Altúzar, country manager de Vivo México y vicepresidente para LATAM AMX, reconoce que la RAM y la ROM están siendo las más golpeadas y que, de mantener las especificaciones de un año atrás, los teléfonos costarían unos 3,000 pesos más. La solución de la firma ha sido reducir ligeramente la memoria e invertir en características de mayor valor percibido que antes estaban reservadas para la gama alta o premium, logrando ofrecer certificaciones contra agua y polvo IP68 e IP69, por ejemplo. Datos de IDC muestran que la importancia asignada al almacenamiento cayó 19 puntos porcentuales frente a los años anteriores, pues los consumidores asumen que el espacio actual es suficiente sin importar el teléfono que adquieran. Altúzar respalda esta postura al señalar que muchas veces se vendían equipos de 512 GB, por ejemplo, que la mayoría nunca llenaba, por lo que prefieren priorizar la duración de la batería y la inteligencia artificial. Además, análisis de DSU revelan que la gama baja colapsó en México y por primera vez representa una menor proporción de mercado que la gama alta.
2: Tecnología.
4: Las tradicionales tiendas de abarrotes en México, que concentran cerca del 45% del comercio minorista en el país, están reconfigurando su modelo de negocio para hacer frente a la inflación y a la competencia de las grandes cadenas. Ante costos operativos crecientes, miles de comercios locales han comenzado a operar como puntos de entrega para plataformas de comercio electrónico, transformando la afluencia de compradores en línea en una fuente alternativa de ingresos. Modelos como el de la startup mexicana Punto.com conectan a estos micronegocios con las cadenas de logística. Por cada paquete recibido y entregado, el tendero recibe una comisión directa, pero el verdadero impacto económico radica en la venta cruzada. Los clientes que acuden a recoger sus compras suelen adquirir productos de consumo inmediato, como bebidas y botanas. Según datos del sector, esta dinámica puede generar ingresos adicionales de hasta 12,000 pesos mensuales para el establecimiento. Desde la perspectiva de las empresas de mensajería y el comercio electrónico, la integración de las tiendas resuelve el desafío de la última milla, el tramo más costoso y complejo de la cadena de distribución. Al consolidar las entregas en un punto de recolección vecinal en lugar de enviar unidades repartidoras a domicilios individuales, las compañías logran reducir los costos de envío entre 60 y 80%, al tiempo que mitigan problemas de tráfico y entregas fallidas. A pesar de las ventajas, la expansión del modelo enfrenta barreras estructurales como la brecha digital, la falta de espacio físico en algunos locales y la resistencia al cobro electrónico o a la regularización fiscal de los pequeños comerciantes. Sin embargo, en un país donde las microempresas abarcan la abrumadora mayoría del tejido empresarial, la colaboración entre la logística digital y la tienda de barrio plantea una integración estratégica que convierte al e-commerce en un aliado del comercio tradicional.
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4: Satya Nadella, director ejecutivo de Microsoft, lanzó una advertencia al sector corporativo al señalar que las empresas que deleguen la totalidad de sus operaciones de inteligencia artificial a proveedores externos comprometen su viabilidad futura. Durante una intervención pública, el ejecutivo sostuvo que las organizaciones que entregan de forma indiscriminada sus datos operativos para utilizar modelos de terceros terminan subcontratando su forma de pensar, lo que las deja expuestas a perder el control sobre su propia estrategia tecnológica. El planteamiento de Nadella recalca la importancia de que las compañías conserven el control de sus datos de uso para desarrollar, adaptar o afinar modelos propios de inteligencia artificial en lugar de depender exclusivamente de herramientas propietarias como Claude Code o OpenAI Codex. Esta postura busca evitar que las empresas queden atadas a arquitecturas cerradas o vulnerables ante eventuales interrupciones en el servicio, cambios en las políticas de acceso o incrementos de costos por parte de los laboratorios desarrolladores. El diagnóstico de Nadella coincide con alertas de diversos analistas e inversionistas de la industria sobre el riesgo de convertir la inteligencia artificial en un caballo de Troya corporativo. El uso no regulado de herramientas externas puede derivar en la fuga de propiedad intelectual, el entrenamiento no autorizado de modelos competidores con datos internos y la pérdida de diferenciación comercial, planteando la necesidad de adoptar arquitectura de inteligencia artificial con mayor soberanía sobre los datos. Recuerda que si quieres saber más sobre este y otros temas, puedes consultar nuestra cobertura completa en expansión.mx/tecnología. Yo soy Selene Ramírez y me despido. Hasta la próxima.
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6: Empresas. La Casa de Toño es la pieza que le falta a Grupo Gigante en su menú de restaurantes. Hablemos de cuánto ganaría.
5: México.
6: Elecciones 2027. La sombra de la violencia política amenaza los comicios intermedios en México.
7: Yo soy Mike Santaolalla y sean ustedes bienvenidos a este Top Expansión.
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6: Grupo Gigante evalúa la posible adquisición de la Casa de Toño, una popular cadena de comida mexicana que actualmente opera 81 sucursales y destaca por su modelo de alta rentabilidad. Esta operación estratégica le permitiría al conglomerado

0: especialmente hacia otras regiones de México e incluso hacia mercados internacionales. Con información de Mara Echeverría.
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0: A 11 meses de las elecciones federales del 2027, la violencia política se perfila como un desafío importante en México después de registrarse 51 atentados contra funcionarios y políticos locales en lo que va del año. Especialistas de Integralia Consultores advierten que el crimen organizado busca infiltrarse en las estructuras municipales para controlar recursos públicos, influir en obras y garantizar impunidad de sus operaciones. Y aunque las agresiones alcanzan a políticos de diversas bancadas, los aspirantes de Morena y sus aliados concentran la mayoría de los casos recientes al representar la principal fuerza gobernante. Así, ante la debilidad institucional y la falta de despliegue operativo de las fuerzas de seguridad en los municipios, los expertos prevén que los incidentes mantengan una tendencia al alza conforme avance el proceso electoral. Con información de Karina García.
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Y estamos haciendo unas pequeñas pruebas técnicas. En este momento estamos en vivo, son las 6 de la tarde con 50 minutos. Y ahorita unos minutos va a estar por aquí una banda de Perú que se llama Sueño Púrpura. Entonces, pues vamos a hacer algunas pruebas y si les interesa, después de las 7 y también el día de mañana a las 12 del día aquí en esta señal, van a poder escucharlo.

0: Hola.
1: Hola, hola, ¿me escuchan? ¿Están por ahí?
0: Sí, hola, ahí hola, te escucho. Hola.
1: Perfecto. Vamos a esperar todavía otros integrantes, ¿verdad?
0: Ok.
1: ¿O ya están todos? Ah, perdón, ya se está conectando Handy.
0: Ahí se está. El último que falta es Cristian, que va a ser a las 8:30, pero...
1: Ah, perfecto, sí, no te preocupes.
0: 4 de los 5 nos vamos a ir conectando justo ahorita.
1: Y por cierto, pues muchísimas gracias por su tiempo, por todo esto.
0: Y bueno, por nuestra parte encantados, la verdad. O sea, dentro de los planes que tenemos con la banda es en un momento poder viajar para allá a México, entonces fíjanos, esta oportunidad como que nos parece chévere, ¿no? Un poco como para conversar e ir conociéndonos también.
1: Claro. Que de hecho, pues bueno, ahorita en la plática se va a desarrollar, pero pues esa lo que van a tener el 14, ¿no? Con este proyecto de México.
0: Claro, sí.
1: Muy bien. No sé si por ahí están escuchando bien Handy. Bueno, los...
2: Hola, buenas. Sí.
3: Sí, se escucha bien.
0: Sí, por mi lado se escucha bien. Ahí está Marcelito.
1: Perfecto.
3: Estoy.
1: Yo de este lado no tengo cámara, entonces si quieren puede ser con audio, como ustedes gusten.
0: Como para que nos conozcan las caras.
3: Ah, pero es radio.
1: Sí, igual yo no tengo cámara de este lado. Pero bueno, parece que ya estamos los cuatro. Bueno, falta, como decían, falta Cristian, ¿verdad?
0: Faltan Cristian, sí, pero justo él termina ¿sí? de trabajar como 8:30, sí.
1: Está bien, no se preocupen. Bueno, pues yo creo que podemos empezar. La verdad es que, pues yo en primer lugar les agradezco muchísimo ahorita que están ustedes cuatro. Y pues una de las razones principales por las cuales mandé el mensaje y me contacté con ustedes para hablar acerca del proyecto de Sueño Púrpura, pues es también las conexiones y todo lo que ha sucedido en la música regional en los últimos años. Y yo he intentado acercarme cada vez más a la escena de Perú, que es una escena que me parece que está creciendo. He leído en entrevistas y en varios lugares que, pues obviamente como en todos los lugares, tiene sus complicaciones, pero me gustaría que ustedes que forman parte de la escena de Perú y que tienen este proyecto de Sueño Púrpura, pues nos hablaron un poco de eso. Sé que el proyecto nace a partir de otro, sé que por ahí en el caso de Rodolfo y Cristian, ustedes estaban, bueno, Cristian que no está en este momento, pero que estaban en un proyecto anterior y que empezó a surgir esto de Sueño Púrpura. Pero qué mejor que ustedes que nos cuenten cómo surgió esto, y también estaría bien que se presentaran para que la gente ubique sus voces y también la posición que tienen en la banda.
0: Sale, yo estoy un poco mal de la garganta, pido disculpas de antemano, pero yo soy Rodolfo. Y yo toco la guitarra y hago usualmente algunos coros, unas voces secundarias. Y no sé si los demás se quieran presentar primero antes de contestar.
1: Sí, por ahí.
4: Hola,
1: sí.
4: Soy José Andrés Lesma y toco el bajo en Sueño Púrpura.
3: Bueno, yo soy Juan Ernesto Camba y toco batería de la banda.
2: Yo me llamo Handy, toco pandereta, teclado y canto también la voz.
1: Hola, hola, mucho gusto a los cuatro. También por ahí me aparecía una conexión, pero bueno, ahorita lo checamos. Y bueno, respecto a eso, quisiera empezar por esta parte, ¿no? Porque creo que una de las cosas más interesantes de lo que están haciendo en este disco que publicaron el año pasado, que es Souvenir, y sobre todo pues todo lo que incluye, ¿no? Entre cosas de post-rock, también pues cómo ha crecido el shoegaze en Perú también, que creo que pues se plantean muchas cosas, y leía en entrevistas que ustedes también plantean preguntas sobre pues el propio crecimiento histórico y artístico que se tiene en Perú, desigualdades que se pueden vivir ahí, que también las vivimos en México, por cierto, y pero que nos contaran cómo surge esto que es Souvenir, que es un disco que se publicó el año pasado. No sé quién quisiera contarnos.
0: Bueno, Sueño Púrpura un poco nace después de pandemia, Cristian y yo trabajamos por muchos años en Parahelio y también tenemos un proyecto, otro proyecto paralelo que es instrumental, ¿no? Que era, son como que expresiones un poco más abstractas de la música. Y a mí me venía, bueno, yo estaba estudiando un poco más música, aprovechando la pandemia que todo el mundo estuvo en casa. Y quería como que un poco experimentar el formato de canción. Y Cristian también estaba experimentando otro tipo de formatos, más allá de formatos como el post-rock o el ambient que veníamos trabajando. Y empezamos a fusionar, como que apoyarnos entre todos, creo que al principio, como que queríamos darnos una mano en producir nuestros trabajos. Y en el ínterin nos dimos cuenta que como que había una conexión entre nuestras sonoridades. También
1: Claro.
0: creo que se debe a todo el tiempo que veníamos trabajando juntos. Y dijimos, oye, ¿por qué no apostamos en construir un nuevo proyecto, ¿no? Como para tratar de hacer formatos musicales un poco más directos, ¿no? Como es la canción, a veces como que las secciones son una pasada, dos pasadas y listo, ¿no? Y así un poco como que comenzó a nacer el proyecto. Yo había conocido a Handy en la universidad, más o menos también casi al mismo tiempo que venía conociendo a Cristian, y ya conocía mucho el talento que ella tiene para cantar, y también como que quedó pendiente entre nosotros formar una agrupación. Y le pasamos la voz, Marcelito, bueno, José Andrés, le decimos Marcelito de cariño. Lo había conocido en una feria porque él es artista gráfico. Y en un momento así que me invitó a su casa, escuché su proyecto musical que es Rimbombante Menura y me pareció que era una aproximación al bajo también y la música súper distinto a lo que yo iba trabajando con Cristian.
1: Okay.
0: Y en el transcurso también de formar la banda, tuvimos como que el interés de muchos colegas. Habíamos primero constituido la banda con otro baterista que se llama Fernando Celi, pero por cuestiones de salud como que no pudimos continuar con él y en paralelo estábamos trabajando con Paraelio, con Juan Camba, y dijimos, oye, necesitamos a alguien que esté súper entrador al proyecto y que nos pueda dar como que esta solidez, ¿no? En de manera de performance, ¿no? En el escenario, porque ya empezábamos a tener como el interés de no solamente de otras bandas, sino de sellos
1: Claro.
0: y lo sumamos y creo que ahí empezó a expandirse un poco, por así decirlo, los horizontes, ¿no? Como de querer trabajar con músicos que traían algo muy original por su parte.
1: Claro. Y bueno, también, por cierto, hola Cristian, mucho gusto. Y también estaría bien que te presentaras para las personas que nos están escuchando. Ahorita hablábamos justo de eso, ¿no? Que tú eres una de las personas que formaba parte inicial del proyecto y que te presentaras.
5: Hola César, ¿qué tal? Sí, disculpen la demora más bien. Bueno, soy Cristian, toco guitarra y también compongo. En sueño púrpura.
1: Mucho gusto, Cristian. Y bueno, justo en esa parte, creo que a partir de esto que nos está contando Rodolfo, acerca de todo esto, pues entendiendo mejor la estructura del proyecto, ¿no? Porque dos guitarras, la vocalista que es Handy, el bajo y las baterías, que creo que eso habla mucho de una construcción dentro de influencias que yo he escuchado que ustedes mencionan que ha construido todo el proyecto. En este caso, Cristian, y tú que formas parte también del proyecto inicialmente, ¿cuáles fueron estas direcciones sonoras? Porque sé que ahí en lo que han venido trabajando, pues hay mucho post-rock, sé que hay mucha experimentación también, influencias de Stoner, hay muchas cosas que escuché ahí. Entonces, para ti, ¿cómo fue también esta construcción desde las influencias de Sonia Púrpura y tú que venías construyendo esto desde el inicio?
5: Bueno, al inicio, como mencionaba Rodolfo, era él tenía algunas ideas avanzadas y yo también tenía algunas ideas avanzadas porque como en algún momento me planteé tener como un proyecto de otro género, porque veníamos tocando post-rock, ¿no? con Paraelio, y traté de hacer algo, o pensé tratar de hacer algo más pegado para el shoegaze, como formato, justamente formato canción, con letras y esto, porque para mí era también algo que nunca había hecho, ¿no? No, nunca había escrito letras, o sea, más allá de poner o
1: Claro.
5: proponer ideas para los nombres de los temas de Paraelio y construir un concepto también con las palabras, pero más allá de eso, no, nunca había escrito letras y menos había compuesto una melodía vocal. Entonces, fue como curiosidad y como referencia. Bueno, en ese momento recuerdo que estaba escuchando bastante Dive, sacaron un álbum justo por el 2019, me parece. Y estaba escuchando bastante ese álbum. También me pegué mucho con Deosis, por bastantes años escuchaba mucho Deosis. Y también por ese periodo también escuchaba bastante esta banda francesa que se llama Sleep, que también es una mezcla de psicodelia con kraut, con stoner y un montón de cosas.
1: Claro.
5: Y me pareció como muy enérgica la propuesta, y también había algo que era algo que yo tampoco había probado mucho, ¿no? El lado de intentar. O sea, para él tiene momentos fuertes y estruendosos y tal vez moderadamente rápidos, pero tampoco era, no es ese tipo de energía que te aporta un proyecto más como con sonoridades de psicodelia, pero con una llevada como kraut, pero empujada, ¿no? O sea, como incluso más rápido. Y también era algo que me llamaba mucho la atención intentar probar. Entonces, más o menos esas eran mis referencias al momento de comenzar con las maquetas o las ideas.
1: Y por ejemplo, en general, la escena kraut, ¿desde cuándo empezó a surgir en Perú? Porque, por ejemplo, aquí en México, en la década de los 90 no había tantas bandas que hicieran kraut, creo que a principios del 2005. Por ahí también, en algún momento, vi que alguien en una entrevista mencionó No Somos Marineros, que pues ellos están haciendo música hace como 15 por ahí años. Pero, ¿cómo fue ese también esa movida del kraut en Perú? Porque pues entiendo que hay y sobre todo, ¿no? Que en Perú también empezó a surgir como la psicodelia también, ¿no?
5: Sí, yo creo que, bueno, lo primero que supe yo de movida así experimental, alternativa, digamos, también llevado para la psicodelia, pero escapando bastante de ese molde, creo que son las cosas que pude ver de la gente que había hecho ese compilado de propuestas, que igual es bastante el shoegaze, ¿no? Pero por ahí también creo que hay algunas cosas así, que se llamaba Crisálida Sónica, que es full música de los 90, así como sonoridades bien psicodélicas y como ambientales por momentos y con texturas bien interesantes.
0: Sí, y yo creo que si pudiera aportar algo ahí, creo que también acá no hay mucha movida krautsera, pero yo en el 2020, 2019, trabajé con estos chicos que se llaman Liquidar los Celuloides, que también tienen como más de 20 años como banda, y tienen como que yo diría que ellos un poco como que encabezan este movimiento medio psicodélico, kraut.
1: Claro.
0: También creo que varias cosas de ahí también que me motivaron a trabajar con José Andrés, porque también su proyecto tiene bastante de kraut y eso también como que hizo que calzara chévere.
4: Sí, yo quería agregar también que hay una banda que vi la primera vez que vi, creo que fue la primera vez que vi a Liquidar los Celuloides también. Justamente en un Boo Fest, que es un festival que dejó de hacerse por mucho tiempo y hace poco regresó. En 2016 o 2017 tocaron con una banda que se llama Puppies in the Sand, que
1: Okay.
4: está hecho de dos personas peruanas, pero que viven en Alemania, creo. Y tocaron en ese festival y luego regresaron. Y luego los vi tocar hace unos días, en No Nunca, tercera edición, creo que era.
1: Oh, genial.
4: Y hacen como crowd rock también. Parece que han publicado un par de discos. Recuerdo que me impactó.
1: Sí, y es muy interesante que ustedes nos estén contando pues precisamente esas movidas que están viendo. Ahorita me llama la atención que mencionaban que Juan Andrés, sí vi ahí entre mucha información que estaba buscando, que ustedes y algunos integrantes tienen proyectos paralelos, pero ¿nos podrías contar, Juan, perdón, José Andrés, cómo ha sido este proyecto de también tu acercamiento al crowd y toda esta movida?
4: O sea, dentro del Señor Púrpura o en otro proyecto.
1: Sí, yo me refería a José Andrés, porque José Andrés, ah, no, perdón, Juan, perdón, perdón, me la vida, Juan Camba. Él es el quien tiene este proyecto, ¿no? Independiente de Kraut. ¿Sí eres tú, Juan?
3: Bueno, sí, yo vengo de una banda que se llama Púho Ermitaño, que digamos. Sí, digamos que tiene una raigambre kraut, psicodelia, de la neopsicodelia y también con cosas, también fusión, ¿no? Un poco de música tradicional peruana también, algunos guiños. Entonces yo vengo de esa escena también, hemos compartido con Liquidar los Celuloides, que también Juan Rodolfo ha mencionado. Y en algún momento compartimos escenario con Parahelio también, cuando yo no estaba en Parahelio. Me parece que ahí como que nos conocimos, me parece, con los chicos con Cristian y Rodolfo. Nos referenciamos un poco más, quizás, de haber sido en Casa Bagre, ¿no? En el centro de Lima, de
5: En
3: repente.
5: casa de pero en
3: Sí,
5: 2021
3: sí.
5: creo que fue.
3: Claro, como que saliendo de pandemia por ahí.
1: Claro.
3: Y sí, claro. Sí, vengo de esa movida más psicodélica, krautrockiana, experimental, space, quizás.
1: Sí.
3: Y ahí, bueno, hemos unido ahí lazos con.
1: Claro,
3: Por
1: sí.
3: eso yo no sentía tanto. En el caso, es interesante, porque como yo les dije a los chicos desde el inicio, yo no sentía que Sueño Púrpura fuera una banda de shoegaze, porque, bueno, mis referencias de shoegaze eran muy mínimas, tampoco no conocía mucho de shoegaze, pero yo sentía que la banda tenía mucha impronta psicodélica y a veces incluso más fuertes que lo que conocía, que era más tirado al dream pop y todo eso, ¿no? Por eso creo que fue muy interesante, o está siendo bastante interesante trabajar con ellos, ¿no?
1: Claro, sí, y entiendo perfectamente eso que dices, Juan. Creo que, pues, tener canciones extensas, ¿no? O sea, por ejemplo, ahí en el disco están casi 14 minutos de Mora, que, pues, eso no te habla exactamente de un shoegaze tradicional, porque no es exactamente eso, ¿no? Es la fusión con todo esto que menciona.
3: Sí,
1: Y bueno, también me quería ir en ese sentido con Handy, porque, bueno, dentro de una de las cosas que vi que también de la construcción del disco es acercarse un poco a esta intención de una, pues, no, es que no diría una estructura pop, porque no es así, o sea, tienen muchas canciones muy largas, pero que de alguna otra manera se buscaba como acercar algo más, es que tampoco es digerible, o sea, no sé a qué sector se buscaban acercar. Y también entiendo que Handy, en este sentido, pues tú estabas como trabajando algunos proyectos, y también vi por ahí que estuviste como en una parte de trabajar como para traducciones o algo así, ¿no?
2: Ah, traducciones, no sabría decir sobre eso. O sea,
0: Creo que de doblaje.
1: vocal
3: Doblaje,
1: coaching,
3: creo.
1: vocal
2: Ah.
1: coaching. Ajá, eso es lo que leí, el vocal coaching.
2: Ah, sí. Bueno, en ese aspecto sí. Pero proyectos aparte de Sueño Púrpura, así como haciendo música original. Sueño Púrpura realmente es el primer mi primera agrupación así creando, como componiendo. Entonces, soy como que bastante nueva
1: Claro.
2: A eso.
1: Y por ejemplo, en ese sentido, ¿qué acercamientos tenías tú al shoegaze? Porque pues la voz femenina creo que también es como fundamental en al menos muchos shoegaze de los 90s. ¿Tú tenías ya una relación fuerte con esto? ¿Lo fuiste descubriendo con el proyecto? ¿Cómo fue?
2: Lo descubrí con el proyecto, sinceramente. Más pues cuando conocí a Rodolfo, conversando sobre, no sé, nueva música, conocí a agrupaciones como Slowdive y ese tipo de música. Era todo nuevo, pero me gustaba. Y me interesaba mucho trabajar en una agrupación, ese tipo de música.
1: Claro, y ahorita cómo se siente el shoegaze para ti ya que lo fuiste descubriendo, porque también aquí en México sucede algo que hay, bueno, nuevas generaciones como Gen Z se están incluyendo más al shoegaze, pero también muchos millennials de más de 30, 35, 40 años ya han estado toda su vida en esto, ¿no? No sé cómo tú sientes esa presencia del shoegaze ya que te empezaste a introducir a esto y que también ahora formas parte del proyecto, que no necesariamente es eso, pero cómo lo vives ahora en la escena en Perú?
2: ¿Cómo lo vivo? Me gusta sinceramente el sonido. Yo sé que tal vez cuando se graba con un celular o algo así, y escuchas la grabación, puede sonar como una licuadora, pero en vivo es como toda otra, no sé, otra sensación que te causa, que realmente yo conecté bastante con eso, entonces lo vivo mucho y me gusta bastante.
1: También veía que dabas clases particulares de canto, si es así.
2: Sí.
1: ¿Y ahí cómo lo vives? ¿Cómo es esa experiencia igual?
2: Ahí no, bueno, las personas que me contactan no suelen contactarme tanto por el tema de aprender, o sea, a cantar shoegaze, más bien es solamente como aprender a utilizar técnica vocal. Más que nada, y la mayoría que me contacta es para aprender a cantar nomás. O sea, yo dicto de acuerdo a lo que he podido experimentar personalmente con mi voz.
1: Claro.
2: Entonces, eso es más o menos a lo que me dedico con mis clases, ¿no?
1: Sí, qué interesante también que venga desde ahí, ¿no? Toda esta construcción. Y creo que son muchos lugares, ahorita los lugares e influencias desde donde nos cuentan que viene el proyecto, también mucho lo que ha pasado previamente para llegar a que exista este disco publicado el año pasado, que es Souvenirs. Y también, pues, aprovechando esto, quisiera preguntarles un poco de esto, de la comunidad en Perú, del trabajo que implica hacer música ahí. Entiendo que hay mucha autogestión, entiendo que hay mucho, pues, lo que significa hacer arte en las condiciones del sur global, ¿no? Porque aquí en México, aquí esta radio también forma parte del sur de México. Entonces, aquí se vive un poco esas diferencias que hay contra el norte. En el norte hay más estudios, más inversión, más cosas. Aquí no hay tanto. Y las bandas de esta zona, de alguna u otra manera, sufren de una especie de precarización, ¿no? ¿Ustedes cómo lo viven ahí en Perú? También leía en algunas entrevistas que, pues, es una de las guías que tienen ustedes como banda, ¿no? Hablar de la memoria y del trabajo colectivo que significa hacer música, ¿no? ¿Cómo es el arte y cómo es ser artista ahí?
0: Bueno, así como estaba hablando Handy de las clases, muchas veces los músicos nos tenemos que dedicar a como que diversificar nuestra economía, pues, ¿no? Y apostar un montón en que en un momento nuestro trabajo llegue a tener como una remuneración digna, ¿no? Como, sobre todo como para seguir trabajando. Pucha, ahorita, sobre todo con la inestabilidad institucional que hemos venido viviendo de años, y bueno, la que vamos a seguir viviendo, porque justo creo que uno de los principales poderes políticos que han estado empujando a que no haya manera de acceder a recursos, ¿no?
1: Claro.
0: Estatales es el Fujimorismo y
1: Sí.
0: Siempre estamos ahí tratando de encontrar nuevos lugares, de asociarnos y un poco también encontrar nuestras maneras de generar garantías para los colegas, porque también parte de vivir esta precarización constante es también ver un montón de accidentes y muchas veces creo que la falta de que hayan de que haya seriedad, ¿no? Con la música, sobre todo, hace que muchos agentes dentro de la escena se aprovechen de esto o como para no pagar o como para no o como para no dar un local que te dé garantías de seguridad, pues, ¿no? Y es duro. Creo que algo bonito que se está viendo ahora es que sí veo que hay como que hay una efervescencia de colectivos de artistas
1: Claro.
0: y que estamos aprendiendo a autogestionarnos, ¿no? Justo el año pasado, respecto un poco que formamos este proyecto de Sueño Púrpura, empezamos a también tomar la batuta de reformularnos lo que es tener una banda, ¿no? Y empezamos a empujar un poco por el lado de porque también éramos nuevos, ¿no? Dentro de la escena, empezar a gestionar nuestros propios lugares, ¿no? Nuestros propios conciertos, nuestros propios colectivos, y en ese camino también hemos encontrado que muchos proyectos nuevos también están.

0: también va bastante de la mano de todos los agentes que están más allá de la música, la gente que toma fotos, la gente que edita videos.
1: Claro.
0: Que también forma una parte importante porque también nos genera un material que deja un precedente para cualquier proyecto artístico de mostrar su música, seguir trabajando y también eso hacer una herramienta para contactarnos entre nosotros, ¿no? Y fortalecernos de alguna manera, porque así como pasó que como que se sabe del crowd rock en el Perú acá porque lo tienes que ver, ¿no? Lo tienes que ver en vivo, ¿eh? Lo tienes que ver en vivo, lo tienes que escuchar. Creo que ahora con estos nuevos agentes, gente que graba, gente que toma fotos, ya hay algo en el internet que te ayuda a encontrarse, pues, ¿no? Y eso es algo bonito, porque sin eso también se derrumba. Y o sea, siempre que nos preguntan o nos toca hablar de ese tema de cómo nuestra escena independiente realmente pasa por un bache histórico, ¿no? Creo que también es bonito también mencionar que hay nuevas cosas que están pasando que nos están ayudando a sobrevivir, ¿no?
1: Sí, que la esperanza no se ha perdido, ¿no? De alguna manera.
0: Sí, o que hay una manera, o que hay, creo que diría que hay una esperanza en que estamos empezando a encontrar una nueva manera de establecer condiciones de trabajo o de poder darnos la mano sin necesariamente tener que regalar el trabajo, ¿no? Sino que hay una consideración material de por medio.
1: Sí, sí, sí, que se tome como trabajo lo que hace el artista, ¿no? Porque está como esa condición. Eso. Por ejemplo, ahorita que mencionabas eso, Rodolfo, inevitablemente pienso en el año pasado que gana Cast en Chile. Varias bandas, Chini PNG, Candelabro, creo que Asia Menor, no me acuerdo qué otras bandas hicieron publicaciones en redes sociales acerca de cómo esto, más allá de sus preferencias políticas de cada banda, les afectaban en distribución de arte, que ese es el tema principal. Que ese que cuando se afecta a distribución de arte a través de decisiones de políticas públicas, pues nos llega a hablar de esto, ¿no? Y me gustaría preguntarle a alguno de los otros integrantes, no sé, Juan Camba, Cristian, también en tu caso, Handy o José Andrés, ¿cómo viven eso? ¿Cómo viven esta realidad que, pues, de alguna otra manera sigue marcando esta producción artística también, ¿no? O sea, si no tenemos este apoyo desde donde se supone que se debería distribuir el arte o darle impulso, pues probablemente pues pasan estas cosas, ¿no? Como lo que pasó en Chile y igual me parece que está pasando un poco ahí, ¿no?
2: Yo creo que, bueno, complementando también un poco lo que mencionaba Rodolfo, con respecto a la percepción de, que también está relacionado con la pregunta que acabas de hacer, a la percepción de hacer arte dentro del sur global, ¿no? Yo creo que, o sea, primero te das cuenta de que es, digamos, o sea, de que estás luchando porque sea como considerado una manera de trabajo, ¿no? Y luchas por eso porque deseas que tus condiciones materiales sean un poco más, digamos, dignas, ¿no? Entonces, tanto en el trabajo como en tu vida personal, ¿no? O alguna remuneración que te pueda aportar.
1: Claro.
2: Para seguir existiendo. Entonces, en ese sentido encuentras que el arte es tan precario como un montón de otras disciplinas en el subglobal porque te encuentras con que o sea, todo lo que se legisla y la manera en la que se llevan los países no nos toman en consideración, no solamente a los artistas, ¿no? Sino a la gente que es en general de clase trabajadora, ¿no? Sea lo que te dediques, es innegable que la mayoría de personas acá en el sur lugar trabajamos de manera informal, por así decirlo, ¿no? Porque no estamos en planilla, no tenemos derechos. Así funciona un poco esto, ¿no? Entonces, yo creo que cuando reforzamos una postura que es, digamos así, de individualista, como lo que mencionabas de que Cast fue electo en Chile,
1: sí.
2: Y vemos, por ejemplo, cómo en la

0: Latinoamérica también hay una crecida, ¿no?, con la ultraderecha, y cada vez se vuelve como más tendencia, y nos quita más espacios también, ¿no? Yo creo que no solamente afecta pues a la distribución de arte o el apoyo que, ya el poco apoyo que teníamos, ¿no? Ya afecta como que en distintas dimensiones de la vida de las personas, ¿no? O sea, me di cuenta que al tratar de luchar porque lo que hacemos es sea considerado como un trabajo, en realidad lo que estaba tratando de... Me di cuenta que era más profunda la búsqueda, ¿no? Que en realidad no era buscar que sea reconocido como un trabajo, sino buscar condiciones más dignas en general. Y te encuentras con que hay un montón de personas en otras disciplinas, en otros trabajos y en otras condiciones que buscan lo mismo o se siente de alguna manera una opresión colectiva porque no encontramos maneras dignas, ¿no? De sobrellevar la vida en general. Entonces, yo creo que ese tipo de, digamos, resultados, ¿no?, de lo que estamos viendo ahora en Latinoamérica, bueno, va a afectar mucho, como te decía, a muchas personas. Y bueno, lo del arte es un poco que sí se ha afectado, ¿no? Pero yo creo que es más preocupante las condiciones de vida y laborales de otros sectores y otras personas. Y lo que te podría mencionar con relación al arte con eso es que nosotros creemos que con el arte se puede visibilizar, se puede, digamos, enunciar las cosas, exponer, demandar. Y es de los pocos espacios y herramientas que tenemos para articularnos y colectivizarnos, ¿no? Es de los pocos pretextos que tienes para juntarte con un grupo de personas que tal vez no se conocen o se conozcan o están por conocerse o se conocen poco, pero abre espacios de diálogo, abre espacios de intercambio de ideas, de intercambio de gustos, de intercambio de experiencias. Lo cual creo que es algo valioso pues a nivel social, ¿no? Hacer un tejido social. Y ya entrando un poco más al tema de la distribución del arte, no solamente nos van a quitar el apoyo o el poco apoyo que teníamos, ¿no?, sino van a comenzar a censurar, tal vez a perseguir. Ya sabemos un poco, ¿no? O sea, Latinoamérica ha sido construida a punto de dictaduras,
1: Sí.
0: entonces... Ya sabemos un poco cómo funciona y yo creo que lo que estamos viendo ahora suceder, ¿no?, en América Latina es el inicio, pues, ¿no? Entonces yo creo que tenemos mucho por hacer y yo creo que eso es, bueno, eso yo creo que nos va a afectar en cuanto a que nos van a, bueno, hay temas que no se van a poder o no van a querer que sean tocados, hay temas que no se van a poder hablar tan abiertamente, porque de hecho cuando tenemos... Ahora alguna presentación que es en algún espacio público, municipal o del ministerio, te piden que no hables, o sea, te piden, oye, estos temas, no
1: Okay.
0: puedes hablar del alcalde, ponte, no puedes hablar de sus casos o escándalos de deuda tributaria o de sus deficiencias como ente, ¿no? O sea, no puedes hablar de esas cosas, no puedes hacer algún llamado, nada, ni
1: Claro,
0: nada,
1: claro.
0: porque te hacen firmar un tipo de contrato y decir, oye, estás comprometiéndote a no tocar temas políticos porque, no, la política, te la quieren hacer pasar también, ¿no? Como, no, la política se para, digamos, ¿para qué vamos a hacer esas cosas? No hay que pasarla bien, todo es así como diversión y yo creo que eso también es un tipo de censura, ¿no? O sea, tratando de ser medio suavecito, pero es censura, pues, ¿no? Entonces, ya, yo creo que ese tipo de situaciones va a empeorar, ¿no? O sea, no solamente con el tipo de distribución, el poco apoyo, como te digo, va a haber más represión. Entonces, es algo que me preocupa, creo, y que deberíamos tratar de hacer algo al respecto.
1: Claro, el diálogo. ¿Alguien que quiera agregar sobre ese tema?
2: Bueno, creo que, no sé si José Andrés quieres tú.
3: Sí, quería mencionar que hay casos recientes donde han sacado leyes que cortan la financiación del cine regional, por ejemplo. O recuerdo un caso hace, creo que fue el año pasado, donde en un lugar donde hemos tocado, ingresaron militares. Estoy muy segura que con excusa de que estábamos en estado de emergencia. Y también, por ejemplo, hubo un festival de teatro que se canceló hace un par de años, me parece, llamado Saliendo de la Caja. Y fue cancelado por, en ese momento estaba Rafael López Aliaga como alcalde de Lima, y se le iba a decir públicamente que le parecía mal, y en las entrevistas que hay al respecto siempre se tira de ese lado, ¿no? Como el arte no es algo político, no puedes hablar de estas cosas abiertamente. Se tuvo que reprogramar. Y bueno, en los 90s hay casos de secuestros, música, es como María Teta, por ejemplo. Esto producto del gobierno de Fujimori. Y bueno, su hija ahorita está en el poder desde ayer.
1: Sí.
4: Hace poco también están promulgando una ley para colegiar el arte, o sea que el arte necesita ser 100% colegiado para que sea reconocido como una expresión artística. Entonces eso también es un tipo de censura, pues porque no todas las expresiones artísticas van a venir de un lugar sobre todo privilegiado, porque la educación acá en Perú es súper privilegiada. Entonces eso también es como una manera de que del mismo Estado establecer como parámetros, ¿no? Para que sea considerado. Y eso también tiene que ver, como dijo con José Andrés, de las leyes de cine que se han estado promulgando, pues que están poniendo en verdad un montón de obstáculos para que la gente pueda, no sé, proyectar como que otro tipo de realidades, ¿no? Porque siempre es el tema, o sea, ya es una cuestión también desde siempre que la burbuja artística siempre es en Lima, y las cosas que suceden en Lima son las que se promueven, los artistas de Lima son los que ganan como que los subsidios para viajar, ¿no? Y es como siempre como que como artistas independientes o disidentes, por así decirlo, siempre tratamos de ponerlo como que en el foco, ¿no? De la conversación.
1: Sí. Y bueno, ahorita lo que mencionaban respecto a cómo, porque igual me parece que hay como, pues a través de políticas públicas como que se hace más homogénea el arte, ¿no? Ahorita con lo que decían, como que, por ejemplo, aquí pasó en México que en Ciudad de México, una de las delegaciones más importantes, hubo un tiempo que estuvo gobernando, ella se llama Sandra Cuevas, que traía una tendencia ideológica así, y todo el arte, todos los rótulos, todo lo que había en la calle, lo eliminó y puso todo en blanco y en gris. ¿Por qué? Porque pues eso era como la idea de orden y progreso, ¿no? Entonces, esas cosas sí nos pasan mucho acá igual, pero está muy interesante que nos las cuenten ustedes y también pues que son temas que de alguna u otra manera yo vi que comparten en las entrevistas de Sueño Púrpura, ¿no? O sea, también es un poco lo que ustedes quieren direccionar para el público que los escucha.
4: Sí, o sea, también acá antes de López Aliaga, como que había otro partido político que era Solidaridad Nacional, que es de la misma gente que Renovación Popular, que es el partido de López Aliaga, y también hacían lo mismo, ¿no? Como borraban murales, y sobre todo también en las manifestaciones que hubieron estos últimos años donde hay asesinatos por parte de agentes del Estado. Siempre hay murales que los artistas urbanos pintan para conmemorar sobre todo a los colegas que han sido asesinados, y la municipalidad misma o la misma policía también tienden a borrar. Y es bastante triste, pues porque uno, o sea, yo siento esto, que siempre está en disputa como que la memoria, ¿no? Se quiere de alguna manera. Por parte del gobierno central, ¿no? Como que derrumbar. Siempre quieren instaurar una misma narrativa, ya sea cosas que han pasado décadas atrás o lo que se vive ahora. Y no solamente siento que ese sea su propósito, sino también parece como si fuese una especie de rage bait que salen como que los mismos políticos a decir cosas que uno realmente se indigna, ¿no? Y creo que termina desviando la conversación real que debería haber detrás de todas estas cosas.
1: Claro. Sí, es súper interesante también cómo lo estamos viviendo, porque al final, si estas preguntas suceden es porque se está interviniendo al arte y a la distribución y a la música y a lo que consumimos históricamente y todo esto, ¿no? Que de alguna otra manera, pues, incluye el tema. Y también, pues, quería llegar a esta parte, para no quitarles tanto el tiempo. En unas, prácticamente, un poquito más de 3 semanas, se va a presentar Diles que no me maten en Perú. Y ustedes, pues, forman parte del cartel, va a estar, pues, ustedes Sueño Púrpura y otro proyecto que veo que se llama San Germán. Y me gustaría preguntarles, también que nos contaran, ¿no? Esta relación que tienen con la escena de México, cómo, qué bandas escuchan de México, también cómo les llega Diles que no me maten. Es la primera vez que se presenta en Perú, ¿no? Y ellos, sé que van a estar en Colombia, me parece que también van a estar en Guatemala. Creo que en Chile, y sí, en Chile van a estar con Te Odio, Te Odio. ¿Y ustedes cómo viven esto? ¿Qué es para también para la banda y cada uno de los integrantes esta presentación de casi 3 semanas?
0: Bueno, primero decir que ya habíamos escuchado claramente a Diles que no me maten. No sé si estoy hablando por todos en la banda, pero ya era un proyecto que en verdad tomábamos de alguna manera como referente contemporáneo, ¿no? A nivel latinoamericano, y ver, siempre para nosotros es muy emocionante ver alguna banda latinoamericana comenzar a llegar a medios más masivos o más mainstream, ¿no? Entonces, habíamos visto que habían pasado por el KXP, eso como siempre ver bandas latinas en el KXP siempre es emocionante.
1: Sí, sí, sí.
0: Y bueno, tener la oportunidad de poder compartir escenario con ellos ha sido como una sorpresa muy agradable y creo que es bastante emocionante para mí. Y bueno, creo que a la escena mexicana tenemos ya bastantes, o sea, referentes. Justamente mencionadas a No Somos Marineros, que también es una banda que con Rodolfo habíamos escuchado desde varios años atrás. De hecho, Rodolfo me la mostró. Y como que siempre nos pareció un bandón, ¿no? Un gran, gran proyecto. También estuvimos pegados con el Shirota, por
1: claro,
0: como un año escuchando como en loop sus álbumes. Bueno, sí. Su álbum y sus demos, ¿no? Por ahí
4: el Shirota es uno de mis proyectos favoritos.
0: Sí, y en algún momento también conversamos, allá hace años atrás, por paralelo pudimos conversar con un amigo que se llama Alex Campari, que también hace como post-rock allá en México, con su banda que se llama Negrus con V. Y bueno, eso es más o menos la relación que tenemos con la escena mexicana.
1: Por ahí, Juan Camba, ¿cómo es para ti?
2: Bueno, yo básicamente, sinceramente, he escuchado a las bandas que menciona Cristian por los chicos, ¿no? De hecho, a Diles con No Me Maten lo tenía más bien referenciado por un par de composiciones que había escuchado hace unos 5 o 6 años, pero creo que digamos que me olvidé un poco de ellos hasta que anunciaron que íbamos a tocar y compartir con la banda. Y no conocía tanta la repercusión que tenía Diles que no me maten para la escena latinoamericana. Así que muy contento de compartir con ellos, de unir lazos, de poder conocerlos. Y también, No Somos Marineros, también lo conocí por Rodolfo, por Cristian, me parece un bandón. Algo del Shirota también. Y siempre es un deseo poder compartir con ellos en algún momento, ¿no? Cuando vayamos, como indicó Rodolfo al inicio, cuando podamos ir a México en alguna oportunidad.
1: Ojalá que sí. En tu caso, Handy, ¿tienes ahí también hay influencias de bandas mexicanas? ¿Algunos proyectos que...?
5: Similar a lo que mencionó Canva, tampoco por mi parte había encontrado o escuchado mucho de esas bandas, más que cuando conocí a Rodolfo y bueno. Sí, o sea, bastante también contenta de poder igual, ¿no? Formar algún tipo de conexión con esas bandas de México y de alguna forma, no sé, tal vez crear algún tipo de conexión para cuando vayamos allá y eso, compartir escenario está muy emocionante.
1: Y en tu caso, José Andrés, ¿qué relación tienes ahí con banditas de nuestro país, de México?
3: A mí me emocionó mucho también. Había escuchado un poco, ningún disco entero, pero había escuchado canciones sueltas. Que diré que no me maten. Y bueno, había visto videos en vivo. A partir de los chicos también, Rodolfo ha sido muy insistente en que escuche el Chirota y... Y me ha gustado mucho, su último disco en particular, me gusta mucho. Aparte de eso, ahorita estoy seguro que hay muchas cosas mexicanas que he escuchado, pero ahorita mi mente no lo pienso ahorita, pero en Kixpi, no sé, Margaritas sí. Podridas o Chirota, o varias bandas contemporáneas, no sé, me ha gustado Bomba Estéreo, de Mexican Institute of Music también.
1: Claro.
3: Perdón, que no recuerdo.
1: No, está bien.
3: Y bueno, en mi caso mi mamá escucha mucha música, escuchaba mucha música mexicana también.
1: Sí.
3: Grabar, por ejemplo, no sé.
1: Sí, de cualquier manera está bastante bueno que nos cuenten ahí esas referencias. Y ya por último, pues también que nos contaran este trabajo que hicieron en Boo Records, porque pues yo vi por ahí que también hubo un festival de Boo Records que representa mucho de la escena de Lima, Perú. A grandes rasgos, ¿qué nos podrían decir de lo que vivieron ahí? Y pues eso, hablar un poco del espectro en general de Perú.
4: Bueno, Boo Records creo que es uno de los sellos que ha podido sobrevivir dentro de toda esta amalgama de la música independiente. Se mantienen como que sólidos, sobre todo con el tema de las revisiones, como que el director, que es Luis Alvarado, de acá le mando un saludo, como que siempre su sello ha sobrevivido a punta de revisiones, ¿no? Y de encontrar música que se ha perdido, porque como que el publicar o editar música en físico siempre es como algo crítico en la vida de cualquier proyecto musical, y acá con todos estos problemas que hemos mencionado previamente, es como es complicado, ¿no? Que alguien te encuentre y te distribuya, y bueno, ahí el trabajo de Luis ha hecho que, de una manera, Perú se mantenga como que en la mesa para hablar, ¿no? Sobre todo en la mesa de música latinoamericana.
1: Claro.
4: Y bueno, siempre hay como que un reto de por medio, ¿no? Porque al ser tan pocos los sellos que te pueden editar, siempre hay cuestiones de contratiempos, pero dentro de todo es como ha sido bastante bonito, porque nos hemos podido posicionar junto a otros proyectos, ¿no? Boo Ermitaño es el proyecto donde está Juan, y que también lo edita Boo, y es paja que nos puedan asociar también con su proyecto en el catálogo, porque no solamente es que nos asocian por integrantes, sino también por distribución de música, ¿no? Y bueno, otro amigo que tenemos muy cercano, que es Mauricio Maquillazo, también lo han editado por Boo Records. Papi Sindazán, que también ha mencionado José Andrés, también los ha editado Boo Records. Entonces, o sea, sí, es de alguna manera es bonito que dentro de todo este nicho y lugar donde se sobrevive, te puedas posicionar al lado de colegas que llegas a conocer y que te llegan a inspirar, ¿no? Entonces, como que se forma una especie de familia, ¿no? Y ya cuando Boo Records empieza a hacer otra vez sus festivales, te los encuentras, te preguntan por tu música y muchas veces salen propuestas de seguir trabajando juntos, ¿no? Y eso es realmente como satisfactorio, realmente.
1: Y también, pues, por ahí aprovecho para dar saludos a Luis Alvarado, que es parte de Boo Records. Y bueno, pues en general, yo también, pues estamos en la parte final, les agradezco muchísimo el tiempo que hayan estado aquí para hablarnos de lo que están haciendo en Sueño Púrpura, de lo que está pasando en la escena en Perú y también, sobre todo, ¿no?, lo que va a pasar próximamente en esta presentación y que van a estar ahí con Diles Que No Me Maten. Y yo les agradezco mucho a los cinco. No sé si hay algún mensaje que se me haya pasado compartir, que ustedes igual quieran comentarlo. Y también, ¿dónde los pueden encontrar? ¿Dónde pueden encontrar todo el trabajo que tienen ustedes?
4: Bueno, nosotros somos un poco mayores, así que como que las redes sociales no nos va de maravilla, pero nos pueden encontrar en Instagram, que creo que es nuestra red social principal, como sueno.púrpura.banda. ¿Qué otras cosas? Bueno, nos pueden encontrar en las plataformas de streaming, también como Sueño Púrpura, nuestro álbum Souvenir, que hasta ahora es nuestro único material discográfico. Muy pronto, bueno, estamos ya en la etapa de preproducción del segundo disco. Y también tenemos, bueno, con Cristian y con Handy trabajamos un colectivo que se llama Estampida Sónica Festival, que también ahí tratamos de asociarnos con bandas tipo como San Germán, que un poco salió como nuestro primo, por así decirlo, porque también ahí compartimos integrantes con las de San Germán, con Paradel, entonces okay. Es como una gran familia, la verdad.
1: Sí, sí, sí.
4: Y nada, o sea, realmente al público yo les animaría a que estén atentos a lo que está pasando en Perú, porque yo siento que hay una comunicación telepática entre la escena peruana y mexicana, como que siento que es como si las dos escenas se mandaran cartas, como si las dos escenas escribieran música y se citaran bastante, porque creo que yo consideraría que México muchas veces está en el meollo del asunto en la música latinoamericana, así como Chile, que también está dando mucho que escuchar. Y yo siento que el Perú está viendo una efervescencia de proyectos y hay cosas muy interesantes por qué escuchar. Hay cosas que realmente nos referencian directamente con propuestas mexicanas. Entonces, pueden ver, investiguen sobre sellos underground como DMT, como Chuma Puputi. No sé si se me esté pasando otra distribuidora de música. La escena Shoegaze también ha estado moviéndose bastante. Hay bandas que son nuevas, que están también sonando un montón, que todavía se les es un poco difícil editar música y ponerla, pero están siempre ahí como tratando de empujar esto, ¿no? Entonces, más allá de ver Spotify, que Spotify, o sea, es un mal necesario, bueno, entre comillas necesario, porque realmente no da regalías justas para los músicos, yo diría, investiguen más por las redes sociales, ¿no? Por foros alternativos. Ahí creo que encuentras. Luis Alvarado a veces hace una curaduría de proyectos que a él les parece interesante, que abarca desde lo indie hasta lo experimental, y creo que ahí se pueden encontrar cosas mucho más interesantes a través de una voluntad de escarbar entre esas notas, entre entrar a publicaciones y buscar estos otros artistas que están etiquetados en las mismas publicaciones que los mismos artistas organizan, ¿no? Que valerse del algoritmo de Spotify, ¿no? O de estas grandes plataformas de música que realmente no sirven más allá que para hacer millonario a un a un sujeto detestable.
1: Claro, sí, muy, muy cierto eso. Y bueno, pues la verdad es que yo les agradezco muchísimo a los cinco que hayan estado aquí. Hay cosas muy interesantes que vienen desde lo que nos cuentan de Sueño Púrpura y lo que están haciendo ahí. Y pues les mando un abrazo y de este lado pues se queda la invitación abierta cuando pues quieran hablar de música. Aquí pues vamos a estar promocionando lo que hacen Sueño Púrpura y todo lo que sucede ahí. Y pues cualquier cosa, pues por aquí estamos. Y un abrazo a los cinco.
2: Muchas gracias,
5: Muchas
2: César. Muchas
5: gracias.
4: gracias, César. Muchas
3: Gracias, César.
5: Hasta luego.
1: Y
5: Gracias.
1: gracias por su
4: Esperen.
1: tiempo. Y nada más el nombre, alguna canción del souvenir con el que quisieran terminar esta entrevista. ¿Cuál es la canción que más ha pegado ahí en las presentaciones?
2: Mora, creo.
3: La segunda
4: Sí.
3: de Mora.
4: En vivo Mora es muy catártica para el público.
2: Mora y habla.
3: Faltó agregar también que hay una en las plataformas de música pueden escuchar una sesión que hicimos con Magma Sesiones, Sesiones Magma, perdón. Y ahí van a escuchar versiones, por ejemplo, Mora, la tocamos más rápido, es como la solemos tocar en vivo.
4: Y en Árbol Azul Ediciones también, que
2: Chile.
4: nuestros hermanos de Chile el año pasado fuimos, nos invitaron. Ahí pueden encontrar nuestra presentación y el de otros proyectos latinoamericanos también.
1: Perfecto. Pues con toda esa información nos quedamos. Entonces hoy terminamos con Mora y gracias a los cinco. Un abrazo aquí desde México y cualquier cosa por aquí andamos.
2: Muchas
4: Genial,
2: gracias,
4: César.
2: un
4: Muchas
2: abrazo.
5: Gracias, bye bye.
1: gracias. Cuídense mucho.
4: Nos vemos.
1: Adiós,
2: Cuídense.
1: adiós.
2: Gracias.
1: Abrazos.

0: la prudencia, la fuerza. Hoy quiero mirar al mundo con ojos llenos de amor, ser paciente, comprensivo, dulce y prudente. Ver por encima de las apariencias a tus hijos como tú mismo los ves, y así no ver más que el bien en cada uno de ellos. Cierra mis ojos a toda calumnia. Guarda mi lengua en toda maldad. Que solo los pensamientos caritativos permanezcan en mi espíritu. Que sea benévolo y alegre. Que todos los que se acerquen a mí sientan tu presencia. Revísteme de ti, Señor. Tu palabra dice que en tu nombre debemos bendecir a todos, a los que amamos y también a aquellos que aún no conseguimos amar. Yo sé, Jesús, que la bendición es el fruto de tu amor dentro de nosotros y actuando a través de nosotros. Por eso te pido ahora, llena mi corazón con tu amor. Sí, Señor, creo que tu amor me está dejando pleno, y con este amor puedo ahora bendecir a mi cónyuge, a mis hijos, a mis padres, a mis suegros, a mis familiares, a mis amigos y a mis vecinos. En tu nombre, Jesús, yo bendigo también a las personas que tanto me entristecieron, perjudicaron y ofendieron. Señor, que tu bendición restaure el corazón de todas esas personas y las llene de amor y de paz. Yo bendigo en tu nombre todo lo que me está cerca, mi casa, mi trabajo, mis emprendimientos y todos los bienes que me diste. Por ello, Señor, te agradezco. Y ahora, Jesús, te pido que me bendigas y capacites para vivir dentro de tu bendición, para que vuelva a casa sin daño de alma y cuerpo. Amén.
1: Son las 6:31.
2: Asunción.

niño de mis días. En esta mañana me acerco a ti con gratitud profunda. Gracias por haberme permitido despertar, por cuidar mi vida durante la noche y por regalarme una nueva jornada para caminar bajo tu mirada. Antes de comenzar mis actividades, quiero detenerme en tu presencia y reconocer que cada día vivido ha sido sostenido por tu amor. No he llegado hasta aquí solo por mis fuerzas, sino porque tu gracia me ha acompañado, me ha levantado y me ha dado nuevas oportunidades para seguir adelante. Padre bueno, al acercarme al final de este mes, quiero mirar mi corazón con sinceridad, no para juzgarme con dureza, sino para poner delante de ti lo que he vivido. Tú conoces mis esfuerzos, mis caídas, mis avances y mis luchas. Sabes en qué momento fui fiel y en cuáles me dejé vencer por la impaciencia, la distracción, el orgullo o el cansancio. Hoy no quiero esconder nada de ti. Quiero presentarme con humildad, como hijo que necesita ser guiado, corregido y renovado por tu amor. Gracias, Señor, por cada gracia recibida durante estos días. Gracias por las veces en que me diste paz cuando mi alma estaba inquieta, por las respuestas que llegaron, por las puertas que se abrieron y también por las que permanecieron cerradas. Gracias por las personas que pusiste en mi camino, por las oportunidades de servir, por las palabras que me animaron y por las pruebas que me ayudaron a crecer. Aunque no siempre lo comprendí todo, hoy quiero reconocer que tu mano estuvo presente en cada paso. Señor Jesús, te entrego este día como una ofrenda de gratitud. Te ofrezco mis pensamientos para que no se queden atrapados en lo que falta, sino que aprendan a reconocer lo que tú ya has hecho. Te ofrezco mis palabras para que sean prudentes, bondadosas y llenas de esperanza. Te ofrezco mis manos para que trabajen con responsabilidad y sirvan con amor. Te ofrezco mis pasos para que no caminen en automático, sino con conciencia de que cada momento puede ser una oportunidad para agradarte. Hoy te pido la gracia de hacer un pequeño balance interior. Muéstrame, Señor, qué actitudes debo dejar atrás antes de terminar este mes. Muéstrame qué hábitos necesito corregir, qué heridas debo entregarte, qué palabras debo cuidar y qué decisiones debo tomar con más fe. Pero también, ayúdame a reconocer lo bueno, para no vivir solo mirando mis errores. Enséñame a agradecer los avances pequeños, los esfuerzos escondidos, los cambios que apenas empiezan y las semillas de bien que tú has sembrado en mi alma. Padre amado, bendice mi trabajo y mis responsabilidades de hoy. Que no descuide lo que debo hacer por estar pensando demasiado en el pasado o en el futuro. Dame concentración, alegría y constancia. Si hoy tengo muchas tareas, ayúdame a hacerlas con orden. Si el día se vuelve cansado, dame fortaleza. Si algo no sale como espero, dame paciencia. Si alguien necesita de mí, dame disponibilidad. Que mi jornada sea sencilla, pero llena de amor. Espíritu Santo, ven a iluminar mi interior. Ayúdame a terminar este mes con un corazón más limpio,
más agradecido.

0: y más dispuesto a seguir creciendo. Dame sabiduría para aprender de lo vivido, sin quedarme atrapado en la culpa ni en el orgullo. Dame humildad para pedir perdón si he fallado, y valentía para corregir lo que deba corregir. Dame también esperanza para mirar hacia adelante, confiando en que Dios sigue obrando en mí, aunque el proceso sea lento. Señor, te pido por mi familia y por todos mis seres queridos. Bendice lo que han vivido durante este mes. Sana sus cansancios, fortalece su fe y renueva su esperanza. Te pido también por quienes llegan a estos días con el corazón agotado, por los que sienten que no avanzaron, por los que cargan preocupaciones, por los enfermos, por los que se sienten solos y por los que necesitan una nueva fuerza para continuar. Que tu misericordia los abrace y les recuerde que siempre hay un nuevo comienzo en ti. Virgen María, Madre fiel, acompáñame en este 30 de julio. Enséñame a mirar mi vida con humildad, a agradecer los dones de Dios y a corregir con amor aquello que deba cambiar. Cúbreme con tu manto y ayúdame a permanecer cerca de Jesús. Señor, pongo este día en tus manos. Que sea una jornada de gratitud, revisión interior y fidelidad. Que al llegar la noche pueda descansar con paz, sabiendo que tú has caminado conmigo. Que tu gracia me ha sostenido y que todavía sigues formando mi corazón para amar mejor. Amén. Crece la luz bajo tu hermosa mano, Padre celestial, y suben los hombres matutinos al encuentro de Cristo primogénito. Él hizo amanecer ante tus ojos y enalteció la aurora, cuando aún no estaba el hombre sobre el mundo, para poder cantarle. Él es principio y fin del universo, y el tiempo, en su caída, se acoge al que es la fuerza de las cosas, y en él rejuvenece. Él es quien nos reanima y fortalece, y hace posible el himno, que ante las maravillas de tus manos cantamos jubilosos. He aquí la nueva luz que asciende y busca su cuerpo misterioso. He aquí en la claridad de la mañana el signo de tu rostro. Envía, Padre eterno, sobre el mundo el soplo de tu Hijo, potencia de tu diestra y primogénito de todos los que mueren. Amén. Grande es el Señor y muy digno de alabanza en la ciudad de nuestro Dios. Su monte santo, altura hermosa, alegría de toda la tierra. El monte Sión, vértice del cielo, ciudad del gran rey. Entre sus palacios, Dios descuella como un alcázar. Mirad, los reyes se aliaron para atacarla juntos, pero al verla, quedaron aterrados y huyeron despavoridos. Allí los agarró un temblor y dolores como de partos, como un viento del desierto que destroza las naves del Tarsis. Lo que habíamos oído lo hemos visto en la ciudad del Señor de los ejércitos, en la ciudad de nuestro Dios, que Dios la ha fundado para siempre. Oh Dios, meditamos tu misericordia en medio de tu templo, como tu renombre, oh Dios, tu alabanza llega al confín de la tierra. Tu diestra está llena de justicia. El monte Sión se alegra. Las ciudades de Judá se gozan con tus sentencias. Dad la vuelta en torno a Sión, contando sus torreones. Fijaos baluartes, observad sus palacios, para poder decirles a la próxima generación: este es el Señor, nuestro Dios. Él nos guiará por siempre jamás. Gloria al Padre, y al Hijo, y al Espíritu Santo, como era en el principio, ahora y siempre, por los siglos de los siglos. Amén. Misericordia, Dios mío, misericordia, que mi alma se refugia en ti. Me refugio a la sombra de tus alas mientras pasa la calamidad. Invoco al Dios Altísimo, al Dios que hace tanto por mí. Desde el cielo me enviará la salvación. Confundirá a los que ansían matarme. Enviará su gracia y su lealtad. Estoy echado entre leones, devoradores de hombres. Sus dientes son lanzas y flechas. Su lengua es una espada afilada. Elévate sobre el cielo, Dios mío, y llene la tierra tu gloria. Han tendido una red a mis pasos para que sucumbiera. Me han cavado delante una fosa, pero han caído en ella. Mi corazón está firme, Dios mío, mi corazón está firme. Voy a cantar y a tocar. Despierta, gloria mía. Despertad cítara y arpa. Despertaré a la aurora. Te daré gracias ante los pueblos, Señor. Tocaré para ti ante las naciones. Por tu bondad que es más grande que los cielos. Por tu fidelidad que alcanza a las nubes. Elévate sobre el cielo, Dios mío, y llene la tierra tu gloria. Padre nuestro que estás en el cielo, santificado sea tu nombre. Venga tu reino. Hágase tu voluntad en la tierra como en el cielo. Danos hoy nuestro pan de cada día. Perdona nuestras ofensas, como también nosotros perdonamos a los que nos ofenden. No nos dejes caer en tentación y líbranos del mal. Amén. Creo, Jesús mío, que estás real y verdaderamente en el cielo y en el santísimo sacramento del altar. Te amo sobre todas las cosas, y deseo vivamente recibirte dentro de mi alma. Pero no pudiendo hacerlo ahora sacramentalmente, ven al menos espiritualmente a mi corazón, y como si ya te hubiese recibido, te abrazo y me uno del todo a ti. Señor, no permitas que jamás me aparte de ti. Amén.
1: En el nombre del Padre, del Hijo y del Espíritu Santo. Amén.
2: Son las 6:50.
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Del Evangelio de Mateo. En aquel tiempo dijo Jesús a la gente: «El reino de los cielos se parece también a la red que echan en el mar y recoge toda clase de peces. Cuando está llena, la arrastran a la orilla, se sientan y reúnen los buenos en cestos y los malos los tiran. Lo mismo sucederá al final de los tiempos. Saldrán los ángeles, separarán a los malos de los buenos y los echarán al horno de fuego. Allí será el llanto y el rechinar de dientes». ¿Habéis entendido todo esto? Ellos le responden: «Sí». Él les dijo: «Pues bien, un escriba que se ha hecho discípulo del reino de los cielos es como un padre de familia que va sacando de su tesoro lo nuevo y lo antiguo». Cuando Jesús acabó estas parábolas, partió de allí.

En el Evangelio de hoy, Jesús nos ofrece una última parábola, la de la red que recoge toda clase de peces. Y todavía añadirá al final una imagen, la de un padre de familia que saca de su tesoro lo nuevo y lo antiguo. Vemos así cómo el Señor, con imágenes sugerentes, desentraña para nosotros los misterios del reino. Lo hace para que te fascines con este reino de alegría y de misericordia, para que te sumerjas en él y dejes que transforme tu vida. A propósito de este texto del Evangelio de Mateo, me gustaría compartir contigo tres reflexiones. En primer lugar, Jesús nos brinda hoy una última parábola, la de la red. Dice el Señor: «El reino de los cielos se parece también a la red que echan en el mar y recoge toda clase de peces. Cuando está llena, la arrastran a la orilla, se sientan y reúnen los buenos en cestos y los malos los tiran». Es una red barredera que arrastra toda clase de peces. Pero el centro de la parábola no es la red que arrastra toda clase de peces, sino la selección de los mismos, es decir, el juicio. En este sentido, la parábola de la red se parece mucho a esa otra parábola del trigo y la cizaña. Como el trigo y la cizaña crecen juntos, también juntos se recogen los peces buenos y malos. Y mientras no se llega a esa selección, es tiempo para la paciencia de Dios. Jesús, por tanto, como hace a lo largo del Evangelio, insiste en que este reino de Dios requiere una acogida, un sí decidido, que no puede esperar. La vida va en serio, no puede malograrse a la ligera. Si dejas que tu corazón se llene de egoísmos, de cizaña, se hará muy pequeño, se hará pesca mala, será incapaz no solo de amar, sino de acoger el mismo amor de Dios. Pero si por el contrario acoges el Evangelio, vives volcado amándote, entregándote, tu vida se llenará de trigo y de pesca buena, tu corazón se ensanchará y se llenará de alegría. Así, tu respuesta es fundamental, es cuestión de vida o muerte, hasta el punto de que Jesús exclama duramente: «A los que se malogren por esta dejadez o cerrazón, no les espera sino el llanto y el rechinar de dientes». Pregúntate, ¿te vas a dejar pescar por la red del reino? ¿Vas a ser trigo, pesca buena, por haber hecho crecer en tu corazón la fe, la esperanza y el amor? ¿O vas a malograrte?

En segundo lugar, quiero explicar que a lo largo de estos versículos, Jesús ha ofrecido un total de 7 parábolas. Hoy hemos visto la de la red, pero antes Jesús nos ha brindado otras 6. El sembrador, el grano de mostaza, la levadura, el trigo y la cizaña, el tesoro en el campo y la perla de gran valor. Al concluir este discurso de parábolas, vemos que Jesús pregunta, ¿habéis entendido todo esto? Le responden, sí. Nosotros tendríamos que responderle también así, sí, Señor, con tus parábolas nos has dejado claro cómo es el reino de Dios, cómo es Dios mismo, qué ocurre en el mundo y en el propio corazón cuando tú reinas en él. Y podemos hacer ahora un resumen muy básico de estas 7 parábolas. La del sembrador nos ha hablado de la semilla buena y generosa que Dios ha sembrado en nosotros. La clave está en que acojamos la semilla en tierra buena y demos fruto. La parábola del grano de mostaza y de la levadura nos hablan de un reino que no es deslumbrante y espectacular al estilo humano, sino que empieza desde lo pequeño, desde lo humilde, pero que al mismo tiempo tiene una fuerza interior imparable. De hecho, este reino un día será pleno en todos. Las parábolas del trigo y la cizaña y la de la red nos han hablado no solo de lo que hay en el mundo, sino en nuestro corazón. Trigo bueno, cizaña mala, peces buenos, peces malos. Pero en todo caso, brilla la paciencia de Dios, que confía en que el trigo y la pesca buena abundará sobre todo lo demás y se irá abriendo espacio. Al mismo tiempo nos advierte con ese juicio o selección que vendrá que urge la conversión, que la vida va en serio, que no podemos permitir que nuestro corazón se achique o se llene de cizaña. Finalmente, las parábolas del tesoro en el campo y de la perla de gran valor inciden en la maravilla de este reino, que sorpresivamente llena la vida de entusiasmo y de alegría, y que es tan bello, tan bueno, que merece la pena dejarlo todo por él. Pregúntate, ¿vives tú esta buena noticia, la alegría del reino? ¿Comprendes que el reino discurre por la pequeñez y la humildad? ¿Sientes cómo el reino está lleno no solo de la paciencia y la misericordia de Dios, sino también de una fuerza invisible pero imparable?

tercer lugar, tras esta última parábola de la red, Jesús añade una imagen. Un escriba que se ha hecho discípulo del reino de los cielos es como un padre de familia que va sacando de su tesoro lo nuevo y lo antiguo. Un escriba era un estudioso de la ley judía, lo que hoy sería para nosotros un teólogo. Hay expertos que dicen que el evangelista Mateo se estaría autorretratando aquí, que él sería un escriba judío que se habría convertido a la fe cristiana. Sea como sea, lo cierto es que ese sacar del tesoro lo nuevo y lo antiguo se refiere al Antiguo y al Nuevo Testamento. Lo antiguo sería la ley judía y lo nuevo el Evangelio. El Evangelio, como hemos dicho en otras ocasiones, no suprime los mandamientos dados por Dios a su pueblo escogido Israel, sino que lo lleva a la plenitud de la nueva ley, es decir, ese doble mandamiento de amor a Dios y al prójimo. Brilla, por tanto, aquí, sin duda, la novedad y la plenitud del Evangelio. Pregúntate, ¿vives tú esta novedad del Evangelio? ¿O por el contrario, tienes una fe aviejada, apática, incapaz de motivarte y transformarte?

Pues que este evangelio, en el que Jesús nos ha regalado la parábola de la red y la imagen de ese padre de familia que saca de su tesoro lo nuevo y lo antiguo, te lleve desde ya a esforzarte por ser pesca buena, a llenarte de esa alegría y novedad del reino, y a confiar siempre en la paciencia y la misericordia de Dios. Señor Jesús, a veces en mi vida solo hay peces pequeños, y tu red no suscita en mí generosidad, gratuidad, entrega, autenticidad. Incluso mi vida de fe a veces es demasiado pobre, aviejada. Por eso hoy te pido que me des tu Espíritu Santo, para que pueda sacar de mí peces buenos, para que pueda ser testigo de la belleza y la novedad de tu buena noticia.

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0: Son las 7:07.
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3: Gracias, Señor, por todas las bendiciones que me has dado. Por todas las veces, mi Dios, que has estado conmigo en los momentos de dificultad. Gracias, Dios mío, por cuidarme, por bendecirme, por guiarme, por auxiliarme cuando yo más lo he necesitado. Gracias por escucharme cuando en oración busco tu rostro y busco, Señor, que tú me puedas escuchar. Gracias por todas las bendiciones que has dado a mi vida, desde que inicia el día hasta que se oculta el sol allá en el horizonte y tu presencia llega a mi vida para acompañarme en cada noche que tú me has regalado. Gracias, Señor, porque has sido bueno conmigo y con las personas que más amo en mi vida. Gracias, porque nunca nos has dejado solos, porque siempre has estado con nosotros y siempre has venido en nuestro auxilio cuando nosotros hemos clamado a ti. Siempre que miramos al cielo, siempre que elevamos una oración, siempre que imploramos tu nombre, ahí estás tú, para escucharnos y darnos las bendiciones que nosotros tanto, tanto hemos esperado. Dios mío, hoy sé y comprendo que los mejores tiempos solamente tú los conoces y tú los tienes. Los mejores tiempos no son los que yo creo. Tú sabes cuándo y cómo es mejor dar respuesta a mi oración. Por eso hoy, Señor, vengo a decirte que seguiré esperando pacientemente a que tú, mi Dios, obres en mi vida. Todos los días, Señor, vengo ante tus pies, antes que nada, a darte gracias, porque sin duda nos has dado las más grandes bendiciones que un ser humano puede tener. La bendición de la vida, de los alimentos, de la familia, de las amistades, del aire, del agua, del clima agradable que cada día nos regalas, ya sea con ese sol brillante o esas nubes que vienen a refrescarnos cuando una lluvia cae. Hoy, Señor, miro al cielo y me doy cuenta que tú desde allá me cuidas y me guías en cada paso que doy. Que no importa dónde yo vaya, no importa dónde yo me esconda, no importa dónde yo me encuentre, tu mano poderosa siempre, siempre me ha de encontrar y me ha de guiar en el camino que tú me has trazado. Hoy, Señor, oro a ti solamente para darte gracias, porque hacía ya mucho tiempo que me había olvidado de las grandes bendiciones que tú has dado a mi vida. Gracias por la vida, esa vida que me has dado, que cada nuevo día puedo respirar y mirar al cielo, mirar a mi alrededor y disfrutar de la creación que tú has hecho con tus maravillosas manos. Gracias por la familia, por mis hijos, por quienes comparten la mesa conmigo, quienes hoy, Señor, forman parte de mi vida. Gracias. Gracias por el trabajo, Señor, que es el que nos da sustento para poder llevarnos el pan nuestro de cada día a nuestra mesa, donde tú todos los días lo sirves y lo bendices, para que nunca haga falta lo esencial para poder vivir. Gracias, Señor. Gracias también por los momentos difíciles que hemos tenido, por las dificultades en las cuales muchas veces hemos dudado, pero tú siempre, Señor, siempre has venido a demostrarnos que no estamos solos y que tú nos cuidas, nos proteges y nos bendices todos los días, sin importar las condiciones. Pero sobre todo, Señor, Gracias también por las veces que nos has sanado. Aquellos momentos donde la enfermedad ha venido a tocar nuestros cuerpos. Aquellos momentos donde no nos hemos sentido bien, pero orando y poniendo nuestra fe y nuestro corazón en ti, Señor, tú has venido y nos has ayudado a poder sanar y a colocar los mejores médicos, quienes son, Señor, iluminados por tu Santo Espíritu para ayudarnos a sanar. Gracias, Dios mío, por todas las veces que me has bendecido. No encuentro la manera, Señor, para agradecerte. No encuentro las palabras. Por eso, mi Dios, elevo esta oración a ti para darte gracias. Aunque la palabra sea muy corta, encierra un significado tan grande y un sentimiento de alegría. Porque, Señor, hoy reconozco que nunca he estado solo y que tú has estado conmigo en cada paso que he dado en mi vida. Gracias, Señor. Gracias. Amén y amén.
0: Son las 7:14.

7 de la mañana con 18 minutos de este, ¿qué? De este jueves ya, ¿no? Jueves 30 de julio del año 2026. Gracias por la sintonía, muchísimas gracias por continuar escuchando Asunción FM 98.1, la radio positiva. Yo soy Abel Santiago Miguel y esta mañanita, bueno, dándole la bienvenida a este nuevo día, a esta nueva oportunidad de vivir que tenemos, pues que tenemos todos, ¿no? Se nos ha regalado, se nos ha concedido un día más de vida, por lo tanto, hay que estar mucho, pero muy agradecidos. Saludo muy especial ahí para todos los pueblos circunvecinos, para todas las familias que nos están escuchando en todos los pueblos circunvecinos. Gracias por su sintonía, muchísimas gracias por estar escuchando Asunción FM. Igualmente para todas las familias que nos escuchan aquí en Nochixtlán, Oaxaca, en los barrios, en las colonias de aquí de la Perla de la Mixteca. Gracias, muchísimas gracias en verdad de todo corazón por la preferencia. Gracias por estar en contacto con nosotros. Somos Asunción FM 98.1, la radio positiva. Transmitimos desde el edificio Sammy Hermanos para todo el planeta. Así que es jueves, le decía yo, es jueves 30 de julio y pues vamos a disfrutar estos dos últimos días, el último jueves del mes de julio y desde luego el último viernes del mes de julio. Por lo tanto, vamos a disfrutarlos plenamente porque pues tenemos la dicha, tenemos la fortuna, tenemos la bendición de estar este día aquí en este mundo, en esta dimensión de la vida. Entonces vamos a disfrutar cada momento del día. Saludo para todos ustedes, gracias. Bueno, le decía yo que sí, muchas veces los problemas nos aquejan, en fin, todos tenemos problemas, pero tenemos que encontrar la manera de resolver nuestras situaciones para salir adelante. Entonces hay que dejar de quejarse primeramente, porque dejar de gastar energía en la queja y pues eso no nos trae nada bueno, al contrario, fíjense que nos deprime más, nos deprime más. Entonces sí tenemos que salir adelante, tenemos que hacer el esfuerzo correcto y en el lugar correcto, ¿sí? En este día el lugar y la hora correcta es esta, ¿sí? Nosotros tenemos que poner toda nuestra energía, concentrarnos en resolver los problemas y seguir adelante con las menos cargas posible, cargas negativas posible. Entonces le decía yo que pues lo recomendable es que dejemos de gastar energía en quejarnos y tenemos que aprender a identificar el punto exacto donde nuestra vida puede cambiar. Definitivamente te enseñamos cómo nos tenemos, mejor dicho, que aplicar. Nos tenemos que aplicar o tenemos que aplicar la experiencia que ya tenemos en la vida para salir del estancamiento en el que nos encontramos actualmente. Si usted no tiene ese problema, adelante, ¿no? Fíjense que muchas veces nos metemos en problemas innecesariamente. Por lo tanto, hay que meditarlo, hay que razonarlo, hay que aplicar la experiencia de vida que ya tenemos. Porque pues no podemos estar sosteniendo los problemas. Entonces, le decía yo que como bien lo sabemos, nosotros sabemos qué es lo que nos está quejando. Entonces, para salir del pozo, desde luego, no basta con luchar. Hay que saber hacia dónde empujar, porque a veces estamos haciendo lo que no es correcto. Entonces, tenemos que salir de los problemas. Y nosotros, pues tenemos la experiencia. Entonces, para salir de un pozo, pues no cabemos más. No nos enterremos solos. No, tenemos que encontrar la salida real. Entonces, hay que identificar esos esfuerzos estériles. ¿Qué es lo que estamos haciendo mal? ¿Por qué lo estamos haciendo mal? Hay que sentarse a meditar un poco, ¿no? Y desde luego, pues hay que reconocer pues dónde estamos parados, ¿no? Dónde estamos desperdiciando nuestras fuerzas.
Entonces debemos de analizar aquellas acciones que parecen progreso, pero que solo sirven para mantenernos en el mismo sitio, no nos dejan avanzar. Entonces, le decía yo que la queja improductiva, pues analiza, nos ayuda a analizar nuestros problemas una y otra vez y a buscar culpables. Eso es la queja improductiva, ¿eh? Que le quede bien claro. Nos ayuda a analizar nuestros problemas y le damos vuelta al problema y estamos en busca de culpables. ¿Qué tuvo la culpa mi papá, mi mamá, mi hermano, mi socio, etcétera, ¿no? Pero desde luego, eso no nos va a ayudar, no nos va a sacar adelante. Y este día, pues tenemos que aligerar esas cargas negativas, esas cargas tóxicas que traemos. Vamos a salir adelante, claro, pero vamos a hacer la pausa. Además, fíjense que hay la posibilidad de que nos dejemos asesorar, porque a veces con los problemas, pues definitivamente estamos de alguna forma cegados mentalmente. No podemos avanzar. Entonces, a eso se le llama la queja improductiva. Analizar nuestros problemas una y otra vez o buscar culpables de alguna forma que genera una ilusión de movimiento. Entonces, hablar sobre el pozo, pues nos desgasta y no nos ofrece soluciones. De esto vamos a seguir platicando esta mañana. ¿Qué le parece? Son las 7 de la mañana con 25 minutos. Es el momento de avanzar. Es el momento de sentir confianza en uno mismo para salir adelante. A lo mejor alguien nos brinda por ahí alguna solución, pero pues no hay la más importante. Pues sí podemos escuchar sugerencias, ¿eh? Pero lo más importante es la decisión que uno tome. Y tenemos que encontrar la solución correcta. Entonces no nos amarguemos el día, no echemos a perder este día, mejor dicho. Le recuerdo que todos los días son únicos, todos los días son irrepetibles, por lo tanto, tenemos que disfrutar como debe de ser cada día, disfrutarlo con la familia, sobre todo con uno mismo, ¿no? Prepararse para tener un gran día. Con uno mismo, con la familia, con los amigos, con los vecinos, etcétera, ¿no? Estar bien no nos cuesta nada y sobre todo, le decía yo hace un momento, es sacar esas conductas tóxicas que tenemos, que nos está robando la economía, que nos está robando la tranquilidad a mí y a la familia, que nos está arruinando la salud a mí y a mi familia. Pues sí, tenemos conductas tóxicas, conductas negativas, nos hemos metido en adicciones, principalmente en adicciones en estos tiempos, pues vemos a muchos jóvenes y muchos, muchos jóvenes, nuestra juventud se está viendo aquejada por el consumo de las drogas. Entonces dices, voy a hacer una pruebita, pero le recuerdo que el consumo de alcohol y el consumo de drogas tienen un potencial enorme, una adicción, pero totalmente poderosa que no podemos controlar. El ser humano no tiene la capacidad, al contrario, nos arrebata las facultades de la voluntad. Entonces es importante que salgamos de ese pozo tan enorme. No puede haber un pozo negativo tan enorme, ¿sí? Si de por sí el pozo ya es peligroso y ahora pero tan negativo, pues que nos lleva a la perdición, no nos ayuda en nada. Nos engaña y nos dice que es la diversión, que es la buena vida, que pues son palabras que hemos encontrado por ahí para justificar nuestras conductas tóxicas, nuestras conductas negativas. Hay que deshacerse de esas cargas para salir adelante. Yo hace un momentito le decía, hay que identificar dónde estamos parados. Y el primer paso para identificar es reconocer dónde estamos desperdiciando nuestro dinero, nuestras fuerzas, nuestro amor, nuestra entrega para nuestros seres queridos. Yo le decía en este momento, ayer comentaba yo con una madre de familia,
que no encontraba a su hijo de aquí, de Nochixtlán. Se le había perdido en México. Afortunadamente ya lo encontró. Entonces, pues el jovencito andaba divirtiéndose por ahí, pero de una manera totalmente destructiva. Bueno, entonces que no nos suceda esto, ¿te podemos prevenirlo? Claro que podemos prevenirlo. Todo es que tengamos esa decisión y ese cuidado con nuestros hijos, con nuestra familia, porque de eso se trata este programa, ¿no? De sentirnos mejor, de cuidar a nuestra familia y sobre todo poner el ejemplo. Les recuerdo que el grito más fuerte que debe haber en la familia es el ejemplo. Entonces, hoy estamos terminando el mes. Primeramente, Dios, que lo terminemos bien y seguramente nos va a ir mucho mejor. 7:29, 7:29, no le cambie. Yo soy Abel Santiago, usted escucha Asunción FM. Continuamos, ya regreso.

7 de la mañana, 39 minutos. Gracias por su sintonía. Muy bien, le venía yo comentando acerca de pues que tenemos que deshacernos de pensamientos tóxicos. Hay que adoptar una actitud positiva. Y fíjense que a veces parece muy fácil, pero como andamos tan cargados de situaciones complicadas que no hemos podido resolver, traemos pues cargas negativas muy fuertes ahí y que nos están envejeciendo, nos están haciendo más torpes, no podemos enfrentar la vida como debe de ser. Fíjense que nosotros somos más grandes que nuestros problemas. Verdaderamente nosotros estamos capacitados, tenemos el poder de la voluntad para salir adelante. Sí, aunque usted no lo crea. Lo que pasa es que luego no lo creemos porque no lo hemos puesto a prueba. No hemos inaugurado nuestra voluntad. La hemos dejado ahí adormilada. Entonces le decía yo que para salir del pozo no basta con luchar. Hay que saber hacia dónde empujar. No sean, hoy voy a salir de mis problemas, pero seguimos haciendo lo mismo. Se dice que una de las fases de la locura es estar haciendo siempre lo mismo y pues no vamos a encontrar resultados diferentes porque siempre estamos haciendo lo mismo. Hay que cambiar y cada día tenemos la gran oportunidad. Por eso cuando yo les comento que este día está lleno de oportunidades, este día está lleno de bendiciones, este día está lleno de milagros. Dice, pues, ¿dónde están las oportunidades? No son para mí. No, no las queremos ver o no las hemos buscado. Si le digo que este día está lleno de oportunidades y de bendiciones y de milagros, bueno, pues hay que salir a buscarlos porque no van a llegar en nuestra zona de confort. Si nos levantamos a la 1 de la tarde pidiendo el desayuno, pues no van a llegar nunca. Miren que la primera bendición, la decisión más grande que tenemos cada día es ver un nuevo día, ver la luz de un nuevo día. El milagro ahí está, lo asociamos con las bendiciones, ahí está el milagro. Lo que pasa es que nos falta motivación.

Tenemos que motivarnos para salir adelante. Y si no lo hacemos así, nos cuesta trabajo porque estamos llenos de pereza. Sí, y se lo digo a título personal, no le estoy diciendo, oiga, es que usted no, tenemos que hacer el esfuerzo. Tenemos que hacer el esfuerzo. Que va a haber comentarios, ¿no? De por ahí de unas personas, mira, esa persona era un borrachote y míralo cómo anda ahora. Ya se baña, ya es más respetuoso, ya no anda de pachanga en pachanga, ya en las calendas no se pone bien borracho, etcétera. Entonces, no hay que hacerle caso ni escuchar lo que la demás gente opine. No, de ninguna manera. La decisión que positiva que cada uno de nosotros tome es lo más importante. Hace un momentito yo le decía, hay que identificar los esfuerzos estériles, eso que no nos sirve de nada. Es como si yo trabajara un día completo y no me pagan nada. Hice el esfuerzo, pero no sirvió de nada porque no me pagaron. No recibí un sueldo por el esfuerzo que hice todo el día. Ese es un esfuerzo estéril. Entonces, le decía yo que hay que reconocer dónde estamos desperdiciando nuestras fuerzas. Tenemos que analizar aquellas acciones, pues, que parecen progreso, pero que solo sirven para mantenernos en el mismo sitio, perdón. Y estas son dos formas de fuga, de nuestra energía. Es lo más común que nos puede pasar. Entonces, cuando nos estamos quejando, porque hay queja improductiva, le decía yo, de nada sirve la queja. Entonces, si nosotros tenemos una queja improductiva, pues hay que analizar nuestros problemas. Una y otra vez hay que repasar cuál es el problema. Pero para eso nos tenemos que regalar un tiempo durante el día. Hay que regalarse un tiempo. Hay que hacer una pausa en el día, pero una pausa, positiva para platicar contigo mismo, para hablar contigo mismo. ¿Qué está pasando contigo? ¿Dónde está el error? Fíjense que cada uno de nosotros sabe dónde está el error, dónde está el problema, pero necesitamos hablar con nosotros mismos. Pero si estamos esperando la hora de re reunirnos con los cuates, de irnos a dar la vuelta por ahí y regresamos en estado inconveniente a la casa, ¿qué esperanza puede tener la familia en esas condiciones? Dice, pero si se acaba de ir, sí, pero este hombre ya nada más con tres copitas ya queda noqueado, ya no se cuenta con él. Entonces, nos seguimos quejando de eso. Le decía yo, hay que analizar cada uno de nuestros problemas una y otra vez. O definitivamente buscar culpables. Es que mi compadre, es que mi amigo, es que alguna situación amorosa por la que estoy pasando no me permite despegar. Yo tengo muchos, muchos planes. Pues ya aterriza uno, ¿no? Ya aterriza uno, porque si tienes muchos, muchos planes, pues no estás aterrizando nada. Entonces, le decía yo, buscar culpables genera ilusión de movimiento, ¿no? Hablar sobre el pozo, pues nos desgasta sin ofrecernos una solución. Estamos hablando y le damos vuelta al problema. Voy a ver a mi amigo, a mi compadre, a mi vecino, a ver qué me dice. Y no, no, no. El único que va a resolver tus problemas eres tú. El único que va a resolver los problemas soy yo. Entonces ahí está tendida la trampa, pues. La trampa de estar ocupado. Estamos ocupados en buscar soluciones, pero no actuamos en favor de solucionar nuestros problemas o el atoro en que estamos atrapados. A veces llenamos nuestra agenda de tareas que actúan como ¿cómo le digo? Un analgésico, pues, un analgésico que nos quita el dolor de momento. Entonces te convences de que estás avanzando porque no paras, pero al final del día estamos en el mismo lugar, no hemos avanzado. O sea, hay cosas que tenemos que hacer, hay decisiones que son dolorosas, pero tenemos que tomarlas.
Hay decisiones que no te gustan, dice, pero si mis amigos no tienen la culpa, no, tus amigos no tienen la culpa, el que tiene la culpa eres tú. Fíjense que este programa que nace precisamente con la intención, pues, de ayudarnos unos a otros para que nos alejemos del mundo de las drogas, para prevenir el consumo de drogas y de alcohol, para recordar cada momento del día. Para recordar cada momento del día que el hogar es un lugar sagrado, es un espacio que debe estar limpio de drogas, de alcohol, de violencia intrafamiliar, de tabaquismo. Es un lugar sagrado, por favor. Es un lugar sagrado. Hay jóvenes que tienen 11, 12 años, fíjense, 11 o 12 años y que ya están atrapados en las garras del alcoholismo. Y que van directo hacia la otra, hacia el siguiente escalón. Van directamente al mundo de las drogas. Y el señor que reparte las drogas nomás está esperando a ver a quién agarrar, a quién jalar. Aquí no hay de eso, ¿eh? Aquí en Nochixtlán no hay de eso. En otros lugares sí, pero aquí no hay de eso. No hay una persona, pues, que te surta la droga de ninguna manera. Bueno. Entonces, el punto es que el punto es que evitemos ver por qué pues nos resulta incómodo, por qué nos resulta doloroso encontrar la respuesta correcta o el lugar correcto. La respuesta correcta es ahorita. El lugar correcto es ahorita para salir adelante, para encontrar lo que hemos buscado siempre en los diferentes lugares y que no ha funcionado. Lo que pasa es que no hemos estado abiertos al aprendizaje. Entonces, desde luego, posponemos la tarea, ¿no? De mejorar, la posponemos. A veces sentimos que es incómoda, más cuando andamos en la pachanga, ¿no? Es incómodo todo esto. Entonces tenemos que ser honestos, porque la honestidad pues nos ayuda, pero a veces la honestidad se convierte en algo inútil, porque el entusiasmo está ciego. No hay motivación, no hay entusiasmo, no hay algo que nos motive, pero si yo les digo una cosa, no nos motivamos. Aunque sea por la familia. Aunque la familia esté sufriendo, nosotros no nos motivamos, no decimos, yo voy a sacar adelante a mi familia. No lo decimos porque no lo podemos ver, porque estamos cegados ante la realidad. La familia nos necesita. La familia nos necesita. Y nos necesita, mira, no hagas nada, pero ya deja de envenenarte, ya deja de consumir alcohol, ya deja de consumir drogas. Porque llegas en estado inconveniente y armas el panchote aquí en la casa, ¿no? Con la violencia. Oh, ya tenemos que salir de esta violencia porque estamos, fíjense que en el mundo estamos catalogados como uno de los países. En eso nos gana Estados Unidos, pero en México consumimos mucho alcohol. Hay mucho alcoholismo. Y el alcoholismo es una enfermedad perversa del alma. El alcoholismo es perverso, nos arrebata las facultades de la voluntad para resistir a sus demandas. Entonces sí tenemos que limpiar, tenemos que limpiar nuestra mente y tomar decisiones más importantes. Bueno, le comentaba yo, a ver, tenemos aquí esta mañana el mensaje que nos manda el profe Fernando Pacheco. Buenos días, mi amado Jesús. Mi amado Jesús, al comenzar este día me acerco a ti, que eres el pescador divino que lanza su red sobre el mar del mundo. En tu mirada se refleja la paciencia del amor que busca y reúne, que separa lo que da vida de lo que no pertenece al reino. Haz, Señor de mi corazón, o que mi corazón sea parte de esa red que recoge lo bueno y lo verdadero, que mis pensamientos sean limpios, mis palabras transparentes y mis obras reflejo de tu luz. Si algo en mí no es digno de ti,
purifícalo con tu misericordia y haz que permanezca solo lo que nace del amor. Que este día sea una ofrenda sencilla, tejida con gestos de bondad y silencio fecundo. Que tu presencia en la Eucaristía me sostenga y me enseñe a discernir como el pescador que conoce el valor de cada criatura. Mi amado Jesús, que todo lo que hoy viva, hoy sea para tu gloria y para el bien de los que me rodean, que al final de la jornada pueda decir, he sido parte de tu red, he vivido en tu reino. Buenos días, mi amado Jesús. Buenos días, mis queridos amigos. O sea, gracias, profe, gracias por tu aportación al programa de esta mañana. Ya son las 7 de la mañana con 52 minutos. También tenemos aquí a la mano el mensaje que nos manda esta mañana el profesor Marcelo Pérez. Julio 30, perseverar hasta el final. Hebreos 12:1-11. Despojémonos de todo peso y del pecado que nos asedia y corramos con paciencia la carrera que tenemos por delante. Hebreos 12:1. Hay muchas personas a nuestro alrededor que están a punto de rendirse y de abandonar la carrera. La meta parece lejana y las fuerzas insuficientes, pero rendirse no es una opción. Dios mismo nos anima. Rodeándonos de testigos, hombres y mujeres que corrieron antes que nosotros y terminaron la carrera en medio de ese llamado. Hay algo muy práctico que usted puede hacer. Despojémonos de todo peso y del pecado. Ese pecado que nos asedia. Entendemos que el pecado estorba, que nos frena, nos enreda, nos entiende. Pero, ¿y el peso? El peso no siempre es algo malo en sí mismo. Son aquellas cosas que sin ser pecado terminan destruyendo el corazón y debilitando nuestra comunión con Dios. Lo que consume su tiempo, lo que llena la mente, lo que ve, lo que escucha, las relaciones que cultiva, lo que alimenta su vida interior, todo eso puede convertirse en un estorbo si no le ayuda a avanzar. Por eso, elegiré el paso. No intente correr cargando aquello que lo está frenando y sobre todo ponga su mirada en quien va al frente. No es solo un ejemplo, es solo parte del equipo. Él es el autor y consumidor de la fe. Y ya corrió esta carrera y la corrió en condiciones mucho más difíciles. Y ahora no solo le muestra el camino, camina con usted. Por eso no se trata solo de resistir ni de correr con paciencia, sino de hacerlo con la mirada fija en Cristo. Oración. Te pedimos, Señor, que nos ayudes a permanecer firmes en esta carrera. Ayúdanos a poner siempre nuestra mirada en tu Hijo, Jesucristo, en cuyo nombre oramos. Amén. A ver, oración de hoy, jueves 30 de julio. Dice, amado Dios, en este nuevo jueves pongo delante de ti todos mis planes, mis pasos y decisiones. Te pido que tomes el control de mi día y que todo lo que haga esté guiado por tu luz y tu voluntad para que nada se aparte de tu propósito y todo sea bendecido por ti. Señor, cuida de mí y de mi familia en cada momento. Acompáñanos en lo que hagamos y libéranos de todo peligro, de toda mala intención y de todo aquello que nos quiere apartar de la paz. Danos sinceridad en el corazón, salud en el cuerpo y sabiduría para actuar siempre con bien. Guíanos por caminos de tranquilidad, prosperidad y armonía. Permite que este día sea de crecimiento, protección bajo tu gracia. En el nombre del Padre, del Hijo y del Espíritu Santo. Amén. Bueno, tenemos aquí, miren, también nos mandan dos reflexiones ilustradas que dice, si piensas dejar para después un gusto, un sueño, un te amo, un abrazo, un café o una disculpa,
Entonces no has entendido lo efímera que es la vida. Se lo repito, está muy lleno de verdad este mensaje. Si piensas dejar para después un gusto, un sueño, un te amo, un abrazo, un café o una disculpa, entonces no has entendido lo efímera que es la vida. No, en concreto, este mensaje nos dice: no dejes para mañana lo que tengas o puedas hacer hoy. Isaías 45, 12. Recuerda que fuiste creado por las manos de Dios, quien creó el cielo y la tierra. Si Él tiene el poder para sostener el universo, también tiene el poder para sostenerte y hacer cosas extraordinarias en tu vida. Muy bien. Aquí tenemos también, nos mandan un mensaje de la escuela. A ver, ahí le va. A ver, ayer, se los leí. Aquí está precisamente. Bueno, la Iglesia Nacional Presbiteriana, ubicada en la calle de Libertad, número 5 del barrio de Las Flores, de aquí de Nochixtlán, Oaxaca, hace la cordial invitación a los padres y madres de familia que tengan niños y niñas entre los 4 a 13 años de edad a la escuela bíblica de vacaciones del 3 al 8 de agosto del año 2026. Aprenderán de una manera divertida qué es el mayor tesoro en conocer y seguir a Dios. 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Los esperamos a partir de las 10 de la mañana a las 14 horas. No falten. Invita a algún amiguito. Informes al teléfono con WhatsApp 951-125-9881. Jesús dijo: dejad a los niños venir a mí y no se los impidáis, porque de tales es el reino de los cielos. Mateo 19, 14. Muy bien, así que muchísimas gracias. Gracias al profe Marcelo Pérez por su aportación al programa de esta mañana. Muy bien, así que vamos a disfrutar bien estos 2 últimos días del mes de julio del año 2026, y ya entramos en agosto, un mes muy activo el mes de agosto aquí en Nochixtlán, Oaxaca. Así que vamos a vivir primeramente este día bien, porque no sé si Dios me permita llegar hasta el día, por lo menos en las siguientes horas. Bueno, pues nosotros se lo pedimos, se lo pedimos a Dios. Entonces, desde luego tenemos que aplicar nuestra mejor versión, y nuestra mejor versión está en nuestra mente. Entonces, el cambio no depende de la cantidad de fuerza bruta que apliquemos, definitivamente no. El cambio, consiste en la presión con la que yo lo haga. Entonces, aplicar una presión inmensa en un punto equivocado, pues solo nos genera cansancio y solo nos genera frustración. Como dicen mis amigos por ahí, hay que hacerlo de buena voluntad. Cuando vayas a tomar una decisión, hazla de buena voluntad, contento, feliz y contento, porque tengo la oportunidad de hacer cosas, de emprender. Además, les recuerdo que los oaxaqueños, mixtecos, zapotecos, todos somos gente muy trabajadora, somos gente emprendedora, somos gente positiva. Entonces, no empleemos nuestras fuerzas o en el lugar equivocado. Hay que emplear nuestros talentos, desde luego, de una manera pues exacta, ¿no? Cuando empleamos la fuerza justa en el punto exacto, pues recuperamos nuestra dirección. Entonces hay que entender nuestra vida con un criterio positivo, y esto nos devuelve la confianza en uno mismo. Cuando tenemos confianza en uno mismo, seguramente que tenemos confianza en un poder superior. Y al final, pues no hay situación que sea infinita. Si nosotros decidimos dejar
de cavar en la dirección equivocada. Entonces la lección que nos ha dado la vida pues es clara, ¿no? Poder salir del pozo pues tan solo nos exige que seamos más precisos en nuestros actos, que no nos sigamos equivocando. Hay que cambiar nuestra manera de pensar de lo negativo a lo positivo. Pero pues como le vengo diciendo, usted tiene la última palabra. Así que vamos a hacer lo que esté a nuestro alcance y vamos a hacerlo de una manera correcta. ¿Qué le parece? Muy bien, así que también le comento porque nuestros patrocinadores también nos dan para los gastos de la estación y también nos piden que pues hagamos alguna mención sobre ellos, ¿no? Porque gracias a ellos está funcionando Asunción FM. 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Entonces es importante que nosotros cuidemos nuestro vehículo, más si va a salir de vacaciones, ¿eh? Si va a salir de vacaciones, bueno, pues hay que cuidar ese detalle. Hay que cuidar ese detalle y sobre todo cuidar la salud, ya ve que en estos días hay muchos, muchos accidentes porque hay mucho tráfico por las vacaciones. Pero vamos a hacer todo. Si va a salir de vacaciones, maneje con mucho cuidado. Tome todas las precauciones que estén a la mano y seguramente la va a pasar muy bien. 8:04. Soy Abel Santiago, le agradezco su sintonía. Si Dios no decide otra cosa, nos encontramos mañana por ahí de las 6 de la mañana. Cuídese mucho, disfrute su día. Hasta mañana.

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0: Amor mío, la tierra más fértil no la hemos sembrado todavía. La más verde primavera todavía no ha llegado. No hemos encontrado todavía el tesoro más grande ni el camino más corto. La más hermosa canción aún no la hemos cantado. Ni hemos comido todavía la fruta más madura, ni hemos bebido el mejor de los vinos. Y estoy seguro que las palabras más dulces que tenemos para decirnos todavía no las hemos dicho. No te vayas entonces, quédate. Quédate conmigo y esperemos juntos los días más felices que todavía no hemos vivido.
1: Son las 8:32.

0: Son las 8 con 34 minutos.
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0: Son las 8 y 39 minutos.
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2: Son las 8:47.
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0: Muy buenas tardes, vamos con las noticias. El canciller de Perú, Carlos Spa, dijo estar seguro de que su país y México retomarán muy pronto la ruta de integración, luego de que la mandataria mexicana, Claudia Sheinbaum, reveló que el canciller Roberto Velasco habló personalmente con la nueva presidenta del país andino, Keiko Fujimori, y que las dos naciones están avanzando para normalizar sus relaciones bilaterales. El gobierno federal llevó el Tianguis del Bienestar y el programa Si al Desarme, Si a la Paz al municipio de Olinalá, en la Montaña Alta de Guerrero. La secretaria de Gobernación, Rosa Isela Rodríguez, destacó que la estrategia prioriza atender las causas de la violencia y entregar de manera gratuita artículos recuperados en aduanas a más de 54.000 familias guerrerenses, además de promover el canje voluntario de armas. La Secretaría de Movilidad de la Ciudad de México te invita a la Biciescuela de Verano 2026 en las Utopías Mellehualco y Michuca, las cuales ya están dando servicio y permanecerán abiertas hasta el 9 de agosto. Se ofrecen talleres de bicipráctica, ciclismo urbano, mecánica básica y seguridad vial para niñas, niños y público en general. En Guadalajara, Jalisco, una fuga de gas LP en un tanque de 5.000 litros en un edificio de la colonia Country Club dejó un saldo de una persona lesionada. Como medida preventiva, bomberos y protección civil desalojaron a unas 1.600 personas y tras descartar riesgos de explosividad se permitió el reingreso de los habitantes de la zona. Para Noticentro informa Alicia Hernández.
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0: ¿Qué tal? Vamos a las noticias. El secretario de Salud, David Kersenovich, reafirmó la meta de eliminar la hepatitis C como problema de salud pública para 2030 mediante prevención, detección y acceso universal a tratamientos gratuitos. Destacó que México es pionero en América Latina al implementar una política nacional que redujo la prevalencia del virus del 2% a cerca del 0.6%. Tras el incremento en el nivel del río Lerma por las recientes lluvias, habitantes de San Mateo Atenco, Estado de México, solicitaron a las autoridades intensificar el retiro del lirio acuático, dar mantenimiento al colector pluvial en las torres y controlar las compuertas de desfogue ante la amenaza de más precipitaciones. Elementos federales y estatales detuvieron al conductor de un vehículo de paquetería sobre la carretera internacional México 2 en Caborca, Sonora, quien trasladaba 200 kilos de metanfetamina ocultos en carretes industriales. La droga incautada tiene un valor estimado de más de 50 millones de pesos. En información internacional, el expresidente de Bolivia, Evo Morales, afirmó que las autoridades no lo intimidan, luego de la orden de captura en su contra por presunta implicación en las protestas y bloqueos de carreteras registrados entre mayo y junio para exigir la renuncia del actual mandatario, Rodrigo Paz. Para Noticentro informa Alicia Hernández. Muy buenas noches, vamos con las noticias. Ante el derrame de hidrocarburos registrado en la zona costera de Salina Cruz, Oaxaca, se instaló el Comité de Coordinación Local. A partir de este miércoles, brigadas interinstitucionales iniciaron los trabajos de limpieza en las playas Salinas del Marqués, Punta Conejo, Playa Brasil y Playa Azul, con el fin de mitigar el impacto ambiental. El gobierno del Estado de México abrió la segunda fase del Sistema Anticipado de Inscripción y Distribución 2026 para cambios de plantel e inscripciones extemporáneas de educación básica. El trámite gratuito se realizará del 6 al 26 de agosto en el portal oficial del Estado, conforme a un calendario específico por modalidades y sujeto a la disponibilidad de espacios en las escuelas. La jefa de gobierno, Clara Brugada, encabezó la inauguración de la edición número 21 de la Feria de la Torta 2026, en la explanada de la Alcaldía Venustiano Carranza. Destacó que el evento impulsa el comercio local y la economía popular, resaltando a la torta como un elemento tradicional de la cultura mexicana que genera miles de empleos en la capital. En información internacional, los fuertes vendavales que azotaron este 29 de julio el sur y sureste de Brasil dejaron al menos un muerto y 5 heridos, además de provocar derrumbes, incidentes por caída de árboles e interrupciones en el transporte público marítimo y aéreo en Sao Paulo y Río de Janeiro. Así lo informaron fuentes oficiales. Para Noticentro informa Alicia Hernández. Muy buenas noches, vamos con las noticias. El Metrobús informa que a partir del sábado 1 de agosto operará el servicio de conexión interna sin salir del Aeropuerto Internacional de la Ciudad de México entre las terminales 1 y 2. Funcionará de lunes a domingo de 4:30 a 0 horas, con una frecuencia de 12 minutos y una tarifa de 30 pesos, aceptando la tarjeta de movilidad integrada y tarjetas bancarias, entre otras formas de pago. La secretaria de Turismo Federal, Josefina Rodríguez, invitó a los viajeros a visitar Michoacán en esta temporada vacacional para conocer su riqueza natural, cultural y gastronómica. Entre los principales atractivos destacan sus 10 pueblos mágicos y el barrio de San Pedro en Uruapan. El gobierno de Venezuela y la Organización de las Naciones Unidas presentaron un plan conjunto de 60 días para evaluar las necesidades de recuperación tras el doble terremoto del pasado 24 de junio en el país, que dejó cuantiosos daños materiales y miles de damnificados. De nuestro almanaque. El 29 de julio de 1890 falleció Vincent van Gogh, considerado uno de los pintores más influyentes de la historia del arte. A lo largo de su trayectoria, el artista creó más de 30 autorretratos entre 1886 y 1889, además de legar obras universales como Los girasoles, Noche estrellada y El dormitorio en Arles. Para Noticentro informa Alicia Hernández. Muy buenas noches, vamos con las noticias. Al incorporar a 3.000 personas más al programa Mujeres Sanas Infancias Protegidas, la jefa de gobierno Clara Brugada anunció que ajustarán las reglas de operación para que todas las mujeres reciban el apoyo económico correspondiente a los 9 meses completos de gestación, independientemente del mes en el que se inscriban. Además, se ofrecerá acompañamiento integral en salud y nutrición. La titular de la Coordinación Nacional de Protección Civil, Laura Velázquez, y el gobernador de Jalisco, Pablo Lemus, instalaron el 17º puesto de comando en estados costeros para fortalecer la prevención ante fenómenos hidrometeorológicos. Señalaron que en la entidad 97 municipios presentan riesgos por inundación, por lo que se reforzó el monitoreo preventivo. La Secretaría de Salud del Estado de México y la Beneficencia Pública Federal entregaron apoyos como sillas de ruedas, concentradores de oxígeno y prótesis con una inversión de 2.1 millones de pesos. Asimismo, se anunció la realización de 34 cirugías gratuitas de rodilla y cadera en el Hospital Regional de Alta Especialidad de Iztapaluca para beneficiar a habitantes de distintos municipios y mejorar su movilidad e independencia. El gobierno de Washington inició este miércoles 29 de julio una nueva ronda de ataques contra Irán en respuesta a los intentos de Teherán de atacar a fuerzas estadounidenses desplegadas en Medio Oriente, según informó el Comando Central de Estados Unidos. Para Noticentro informa Alicia Hernández.
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0: Muy buenas noches, vamos con las noticias. La Secretaría de Educación Pública anunció la realización de foros regionales para debatir la regularización de los entornos digitales en las escuelas. Estos espacios de participación para madres, padres, docentes y la comunidad escolar se llevarán a cabo en Nuevo León el 19 de agosto, en Chiapas el 3 de septiembre y en Oaxaca el 25 de septiembre. La Procuraduría Federal de Protección al Ambiente aseguró 59 ejemplares de vida silvestre que pretendían ser enviados de manera ilegal a través de una empresa de paquetería en San Luis Potosí. Durante una inspección a tres paquetes declarados falsamente como insumos e impresiones 3D, los inspectores hallaron dos tarántulas protegidas y 57 hormigas reina de diversos géneros, sin la documentación que acreditara su legal procedencia. El Servicio Meteorológico Nacional informa que prevalecerá la onda de calor en estados como Baja California, Chihuahua, Durango, Nuevo León, Tamaulipas, Veracruz, Oaxaca y Chiapas, a partir de este jueves 30 de julio en Baja California Sur. En estos estados, las temperaturas máximas podrían superar los 35 grados Celsius, por lo que se exhortó a la población a mantenerse hidratada y evitar la exposición prolongada al sol. En información internacional, en el Día Internacional del Tigre, que se celebra este 29 de julio, la Organización de las Naciones Unidas advirtió que la pérdida de hábitat, el comercio ilegal y la caza furtiva siguen poniendo en riesgo la supervivencia de esta especie. Para Noticentro informa Alicia Hernández. Muy buenos días, vamos con las noticias. Pescadores de alta mar del sur de Tamaulipas se manifestaron en la Plaza de Armas de Tampico para exigir apoyos económicos y alimentarios a los gobiernos federal y estatal, tras asegurar que también enfrentan afectaciones por el derrame de hidrocarburos en el Golfo de México. Este jueves 30 de julio, en el Centro Integral de Justicia de Altamira, un juez definirá si vincula a proceso a Jorge Luis P., director de la Academia Militarizada Marina Doenitz, y a Estrella N., instructora. La Fiscalía General de Justicia de Tamaulipas buscará acreditar su probable participación en el feminicidio de un adolescente de 13 años ocurrido en un campamento de verano, mientras que la defensa solicitará que no sean vinculados a proceso. La explosión de un taller de pirotecnia ocurrida ayer en el poblado de Ocotepec, al norte de Cuernavaca, Morelos, dejó una mujer fallecida y tres personas lesionadas. El siniestro generó una fuerte onda expansiva que cimbró viviendas cercanas y movilizó a cuerpos de emergencia. En información internacional, la inversión en preparación y adaptación climática debe aumentar para que las poblaciones puedan responder mejor a las olas de calor, sequías e incendios que afectan crecientemente a países como España, alertó la Federación Internacional de Sociedades de Cruz Roja y Media Luna Roja. Para Noticentro informa Alicia Hernández.
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1: Son las 9:23.

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2: Muy buenos días. Hay una ola de relevos en los cargos más poderosos entre los bancos mexicanos este año y ahora se suman BBVA y Banamex. Crece la división en la Fed por subir las tasas. En México, un par de apuntes sobre la inversión que Kia presumió para fabricar su auto eléctrico en el país. En la moda y la belleza, el número 20 le queda bien a unas empresas y a otras no tanto. Hablamos de Kering, de Gucci, de L'Oreal y de Estée Lauder. La acción de Microsoft logra subir, la de Meta cae tras sus reportes. Y siguiendo con la novela de la FIFA, Europa es ahora la que lanza una advertencia. 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
2: La Fed mantuvo su rango de tasas de interés sin cambios y, nuevamente, un comité dividido deja ver que algunos miembros del Banco Central de Estados Unidos quieren tasas más altas para evitar que la inflación repunte. La votación fue 9-3 a favor de mantener, por lo que el rango queda entre 3.5% a 3.75%. Los que votaron en contra fueron los presidentes de la Fed de Dallas, de Cleveland y de Minneapolis. Quieren subir en al menos 25 puntos base. De ahí en fuera, el comunicado tampoco reflejó grandes cambios en la redacción. El presidente de la Fed, Kevin Warsh, volvió a reafirmar su compromiso de combatir la inflación en una conferencia de prensa. Dijo que para algunos hogares, empresas y profesionales del mercado, 5 años de alta inflación han dejado una impresión errónea, difícil de erradicar, de que el objetivo implícito de inflación de la Fed era de alguna manera superior al 2%. Y dijo que no existe un objetivo de inflación flexible, al menos no durante su gestión. Es la quinta vez consecutiva que las tasas de la Fed se mantienen sin cambios. Sin embargo, con esas presiones de comenzar a subir ante los temores por la inflación, quizás sea difícil por más tiempo el seguir optando por mantener esas tasas sin cambios. Queda claro el compromiso de Warsh por regresar a la inflación al objetivo del 2% que tiene este Banco Central. Sin embargo, no ha dicho que subiría las tasas para lograrlo. Este jueves, por cierto, viene nuevo dato de inflación. Digamos que lo que más estarán observando los analistas que siguen a la Fed es el momento en que Kevin Warsh deje ver que sí respalda o respaldaría una próxima alza de tasas. Eso es lo que realmente sorprendería al mercado y que terminaría por afianzar la llegada de Warsh a la Fed después de que el presidente Trump, quien busca insistentemente bajar las tasas, lo nominara en el cargo.
3: Relevos.
4: Tú llegaste al banco, a la dirección general en 2015.
5: Uh-huh.
4: O sea, este año ya vas a cumplir 11 años. Uh-huh. ¿Qué sigue para ti dentro del banco? ¿Te mantienes en la posición? ¿Aspiras incluso algún día a la presidencia del consejo?
2: Esta pregunta envejeció bien para fines de este podcast. En marzo, previo a la convención bancaria de este año, cuando platiqué con Eduardo Osuna, director general de BBVA México, sobre los planes del banco en el país, el reto de la inversión y la competencia, aproveché para preguntarle también sobre sus propios planes dentro del banco, porque el retiro del actual presidente del Consejo de Administración, Jaime Serra Puche, su jefe, estaba cerca. Esto fue lo que me respondió casi al final de esa entrevista.
6: Bueno, yo aspiro a seguir haciendo un buen trabajo en el banco, o sea, seguir construyendo equipos y que el banco avance, porque en la medida que el banco avanza con el peso que tiene la economía, pues tiene un impacto positivo en la economía y en México. Y como siempre digo, al final esto lo vas construyendo día con día y enfocado en lo que me toca hacer hoy, porque hay muchas cosas que no están en mi control, entre ellas cuál es mi siguiente posición, ¿no? Entonces yo hoy me toca estar aquí, me toca ejecutar todos los días, hay que vender todos los días un número importante de tarjetas, de apertar unas cuentas, de dar hipotecas, de atender clientes. Entonces eso mantiene ocupado y es mejor no pensar tanto en el futuro.
2: No se quiso meter en problemas Eduardo Osuna en ese momento, sin futureos ni alardes a destiempo sobre su posición en el banco, pero así es la personalidad de este directivo, bastante aterrizado y sencillo con todos sus colaboradores, de los más queridos en el sector financiero mexicano además. Sin embargo, su ascenso a una posición mayor dentro del banco más grande del país, claro que es posible, es un paso natural que, como dijo, no está en su control, pero sí en el del Consejo de Administración al que reporta. Y lo evidente se hizo oficial finalmente la tarde del 29 de julio ante el anuncio de que el banco lo va a nominar para ser el relevo de Jaime Serrapuche al frente del Consejo de Administración. Para las nuevas generaciones, un dato curioso. Jaime Serrapuche fue uno de los artífices del Telecán, el antecesor del T-MEC, el Acuerdo Comercial México-Estados Unidos y Canadá, junto al empresario Herminio Blanco durante el gobierno de Carlos Salinas de Gortari. Después se convirtió en secretario de Hacienda con Ernesto Zedillo, el que terminó siendo el sucesor de Salinas, pero dejó el cargo después del famoso error de diciembre que derivó en la crisis económica del 94. Desde entonces se ha dedicado a la consultoría y a ejercer en el sector privado. Es miembro de los consejos de empresas como Vitro, Tenaris y hasta la tarde de ayer presidente de BBVA México. Volviendo al relevo, si Osuna sube a la presidencia del consejo, ¿quién se queda entonces como director general? José Luis L. Chiguerra, quien lleva casi 20 años en el banco y actualmente dirige la unidad de Risk Management. Y ya que andamos en estas, también hay relevos en Grupo Financiero Banamex porque anunció que Ignacio Deschamps concluyó su rol como miembro y presidente del Consejo de Administración del banco a partir del 29 de julio, o sea, desde ayer. Deschamps dijo que se va con la sensación de una misión cumplida. La salida ocurre 19 meses después de que asumiera esa presidencia de los consejos de administración de Grupo Financiero Banamex y Banco Nacional de México aquel 1 de diciembre de 2024, que fue la fecha en que Banamex concretó su separación de Citi México. Lo que ha pasado en medio de todo este proceso es que algunos de los nombres que llegaron o se mantuvieron en esta transición, tanto en Citi como en Banamex, acordaron una especie de fecha límite para asegurarse de que todo saliera acorde a los planes. Otros quizá ya no entraban tanto en la visión del empresario Fernando Chico Pardo, al menos del lado de Banamex, una vez que Chico Pardo tomó el control con el 25% de participación accionaria. Por ejemplo, Edgardo del Rincón, que relevó a Manuel Romo. Hay mucho movimiento últimamente en cuanto a cambios en los consejos de algunos bancos. HSBC, por ejemplo, inauguró esta racha en enero tras anunciar al exsecretario de Hacienda José Antonio Meade como presidente del Consejo en México. También está el regreso de Guillermo Babatz como presidente de Scotiabank en México y Banco Plata, incluso, que se trajo a Michael Pivovar, excomisionado de la SEC de Estados Unidos, y John Sullivan, quien ha servido a 5 presidentes de Estados Unidos, entre estos Biden y Trump, fue ex embajador de Estados Unidos en Rusia. Ambos se integran como consejeros independientes. Muchas caras frescas, ¿eh? Las que vamos a tener en la convención bancaria del próximo año. Bueno, al menos en el caso de los directores generales que sí se dan su vuelta por ahí.
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2: Kia, esta fabricante automotriz de Corea del Sur, se dio su vuelta por Palacio Nacional para presumir una inversión de $649 millones en México para producir un vehículo eléctrico con energía renovable y una red de carga, pero no es algo nuevo. El gobernador de Nuevo León, Samuel García, donde Kia pretende ejecutar esta inversión, ya lo había anunciado, también en compañía de los directivos de esta empresa durante una visita que hizo a Corea del Sur junto al presidente de Kia, Jong-Sam King, el 7 de abril. En aquel momento, el gobernador Samuel García dijo que la inversión sería de $600 millones. Quizá lo redondeó hacia abajo, pero lo que importa es la inversión. Lo que harán es trasladar una línea de producción del vehículo EV3 desde Corea a la planta de Pesquería, en Nuevo León. En Kia se dejan ver emocionados de que por primera vez en su historia producirán y venderán en México un auto completamente eléctrico. Es la apuesta de esta surcoreana y también de otras fabricantes como BMW en su planta de San Luis Potosí, que recién hablamos de este caso. En el caso de Kia, la producción comenzaría la siguiente semana, el 4 de agosto, con un contenido nacional de 27% y estará destinada tanto al mercado interno como a la exportación de los vehículos a Latinoamérica y otros países del mundo. Estuvo presente en Palacio Nacional.

0: motriz.
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0: Hablemos de moda, pero en los estados financieros y las inversiones, porque entre Hermès y Gucci hay contrastes. En un seguimiento que hizo Bloomberg de las acciones de estos grupos en bolsa, Kering, para el caso de Gucci, se encontró que ambas están yendo en la dirección opuesta desde que reportaron sus resultados al segundo trimestre. La diferencia entre el rendimiento de ambas acciones superó el 20%, lo que representa la mayor diferencia en un solo día entre las dos compañías desde que se tienen datos, y estos se remontan desde 1993. Las que caen son las acciones de Hermès. Se fueron un 11% abajo el 29 de julio después de que el director financiero de esta, que es la fabricante de las bolsas Birkin, le dijera a los analistas que no le iban a subir tanto al precio de sus productos el próximo año, en 2027. De que le suben el precio, pero un poco menos, más moderado. Esto agravó el pesimismo que ya traía el mercado después de unas ventas que resultaron decepcionantes en su principal división de artículos, que es la de cuero. También preocupa el crecimiento económico en China, que sabemos es donde más clientela tienen. Mientras tanto, las acciones de Kering, dueña de Gucci, se dispararon hasta un 14%, lo mejor que se ha visto desde 2008, después de que justamente Gucci registrara otro récord de ventas. Gucci viene de una muy mala racha, pero parece que finalmente ya la están revirtiendo. Un analista de HSBC elevó la recomendación de la acción de mantener a comprar tras estos resultados de la compañía.
1: Temporada de reportes.
0: Pasemos a la belleza. A L'Oréal no le fue nada mal en el segundo trimestre del 2026. Esa plana directiva ha de estar muy orgullosa porque tuvo crecimiento en ventas en todas las regiones, y lo que se fue al cuadro de honor fueron los productos que se venden en los salones de belleza. La demanda de sus productos de estilismo profesional se ganaron el emoji de fueguito. Y aquí también sumamos a su división de belleza dermatológica, que por cierto se encargan de lucirla mucho con nuevos productos que están desarrollando con todo ese grupo de científicos que tienen. Bueno, empezando que esa ha sido su naturaleza desde que existe la marca. Estos dos negocios de la compañía vieron crecimientos a doble dígito. Solo el crecimiento de la división de lujo, la segunda más grande, no alcanzó las estimaciones de los analistas, pero la amplia gama de productos que maneja L'Oréal es lo que les está permitiendo aventajar a los competidores, porque son productos para el cabello, cremas que apuestan por la longevidad, cremas corporales, maquillaje, jabones. También le están apostando mucho al mercado masculino. Por cierto, dice L'Oréal que la tendencia de las mujeres a llevar el pelo más largo actualmente está logrando que venda más productos de su marca Kerastase. Levante la mano quien es team cabello largo, porque son de las mías. Es una estrategia que tiene detrás a su CEO, Nicolas Hieronymus, con quien, por cierto, platicamos hace un año justamente por estas fechas. Le pregunté hasta su secreto de skincare y ese sí no me lo quiso revelar. Lo que sí tengo a la mano es que las acciones de L'Oréal en París acumulan casi 5% de ganancias en lo que va del año, esto de acuerdo con datos de Bloomberg, y esto la convierte en la segunda mayor empresa francesa por valor de mercado. Las que han caído drásticamente son las acciones de su competidora, la estadounidense Estée Lauder, que han caído cerca de un 20% este año.
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0: Siguiendo con la temporada de reportes, pero con la industria de las grandes tecnológicas y con las reacciones en bolsa, las acciones de Microsoft subieron 3% tras el cierre del mercado el 29 de julio por un aumento en las ventas de su negocio en la nube que fue superior a lo estimado. Esto sugiere que la infraestructura informática y los servicios de inteligencia artificial que está dando la compañía siguen ganando terreno entre las empresas que tiene como clientes. Las que cayeron fueron las acciones de Meta por las dudas de su megagasto en proyectos de inteligencia artificial. La previsión de ingresos que dio Meta fue decepcionante para el mercado, lo que intensificó esa preocupación. Ya ven que Mark Zuckerberg le encanta subirse al tren de moda del momento y se deja ir con todo para sacar provecho. Hoy le quiere competir a Alphabet, OpenAI y a Anthropic. Meta, sin embargo, depende de su negocio de publicidad en sus plataformas para financiar sus inversiones en estos productos e infraestructura de inteligencia artificial, incluyendo centros de datos y hasta sus lentes con inteligencia artificial. Las acciones de Meta cayeron alrededor de un 4% también el 29 de julio en las operaciones posteriores al cierre del mercado.
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0: Siguiendo con la novela de la FIFA y su plan de abrirse al capital privado, ya salió uno más en contra. El comisario europeo de deporte y cultura, Glenn Michal, un alto funcionario de la Unión Europea, dijo que este plan podría generar preocupaciones en materia de competencia, es decir, temas antimonopolio.

0: Dijo, la implacable comercialización del fútbol se ha vuelto corrosiva y que se está amenazando los elementos que hicieron del fútbol el deporte más popular del mundo. Mikalev afirmó que la Comisión Europea, que es la que se encarga de la política antimonopolio de la Unión Europea, va a estudiar detenidamente las propuestas, citando además una sentencia del Tribunal de Justicia de la Unión Europea que establece que las normas deportivas están sujetas al derecho de la Unión Europea cuando producen efectos económicos. Lo mejor de la información económica y de negocios, por supuesto que está aquí en la Estrategia del Día. Estamos en Spotify, Apple, Amazon. Recuerden que pueden ver la transmisión diaria en video por YouTube y por ex-Twitter, @laestrategiamx. En Instagram sigan a La Estrategia del Día y a mí me encuentran como Jimena Business.
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0: Bienvenido a Tu Shot, información clara, rápida y sin tanto rollo. Hoy es jueves 30 de julio, viernes chiquito. Yo soy Baltasar III. Vámonos con las notas.
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0: Ahora sí que, ¿quién necesita de quién? La banda surcoreana BTS le dijo no a los Grammy. La banda surcoreana decidió no presentar su música a los premios de la Academia de Grabación, a pesar de que se perfilaba que su álbum Arirang estaría entre los más nominados. ¿La razón? Para BTS, la música debe escucharse y amarse sin divisiones por región ni idioma. El anuncio lo hicieron en una publicación simultánea en sus cuentas individuales de Instagram. Por si no lo recuerdas, los Grammy anunciaron a mediados de junio la creación de las categorías Pop Asiático y Mejor Canción Latina. La reacción fue inmediata. El ARMY acusó que más que ser un gesto de inclusión, quitaba la posibilidad a la banda surcoreana de aparecer en las principales categorías. Y es que según las reglas de los Grammy, las canciones nominadas a esa categoría deben hacer un uso significativo de un idioma asiático. Esto impactaría directamente a BTS, porque más del 80% de las letras de Arirang están en inglés. De hecho, el sencillo principal Swim, que alcanzó el número 1 en Estados Unidos, uno de los favoritos para competir en la categoría de canción del año, se quedaría fuera. La respuesta de la academia llegó más tarde. El CEO de los premios Grammy, Harvey Mason Jr., respondió que se sintió entristecido por su decisión, pero que la respeta como creador musical. Dijo que la intención de la nueva categoría es destacar a los artistas provenientes de Asia y que no tiene la intención de dividir. Tal parece que por fin se destrabará el tema de las solicitudes de extradición hechas por México al gobierno de Estados Unidos. El tema volvió a la agenda durante la cena en la Casa Blanca, donde le preguntaron al fiscal general estadounidense Todd Blanche qué onda con las peticiones para enviar al país a quienes México busca juzgar por algún delito. De acuerdo con cifras del gobierno, entre 2018 y 2026 se presentaron 269 solicitudes de extradición a Estados Unidos, de las cuales 233 continúan sin resolución. Y ojo, porque uno de los nombres en la lista es el del exgobernador de Tamaulipas, Francisco García Cabeza de Vaca, quien estuvo en el cargo entre 2016 y 2022. La Fiscalía General de la República lo requiere por delitos de delincuencia organizada y lavado de dinero. Desde que terminó su gubernatura, se presume que Cabeza de Vaca se encuentra en McAllen, Texas. Cuestionada en la conferencia de este miércoles, la presidenta Claudia Sheinbaum destacó que la revisión es parte del trabajo que se está haciendo en las distintas agendas que se tiene con el vecino del norte. El drama en la UNAM por el proceso de selección 2026 continúa. Como te hemos estado contando desde hace unos días, la máxima casa de estudios está en medio de una crisis profunda de credibilidad. Ahora el foco está puesto en la empresa Territorium Life, encargada de la aplicación del examen de admisión que, como recordarás, fue totalmente en línea. Nos enteramos de que la empresa, que habría cobrado alrededor de 101 millones de pesos, solo colocó un supervisor humano por cada 150 aspirantes. Aunque el modelo utiliza inteligencia artificial para detectar irregularidades, la validación final requería el ojo humano. En turnos con saturaciones de miles de participantes simultáneos, los supervisores debían monitorear en tiempo real las alertas, audios y transmisiones de video generadas por 158.712 sustentantes a lo largo del país. Ante los cuestionamientos, la empresa ya solicitó formalmente una audiencia con la comisión técnica que revisa el proceso. Esto para presentar la información necesaria que permita complementar las recomendaciones de los expertos. En su comunicado aseguró que desde 2024 han colaborado con la UNAM y que su tecnología es utilizada por más de 300 instituciones educativas. Entre los aspirantes, la principal demanda es que haya certeza sobre que quienes hicieron trampa no desplacen a quienes sí se prepararon. Para darte una idea, este año hay 50.000 lugares y solo 21.000 serán asignados por el resultado del examen en el que participaron 158.000 estudiantes. ¿Quién es la persona más longeva del planeta? Pues fíjate que en Costa Rica los expertos están dando todo por acreditar que ese título le pertenece a José Flores. Chécate, se trata de un hombre nacido el 11 de julio de 1907 en la provincia de Guanacaste, en la costa del Pacífico. En esta zona todas las personas nacidas en esa primera década de 1900 ya fallecieron, pero el caso de José es excepcional. A sus 119 años se mantiene saludable y no solo eso, ha vivido momentos cumbre de la historia no solo de su país, sino del mundo entero. La Guerra Civil de Costa Rica en 1948, las dos guerras mundiales, bueno, hasta la pandemia de COVID. ¿A qué se atribuye su longevidad? Pues resulta que la península de Nicoya, en la provincia de Guanacaste, es considerada una zona azul, es decir, que concentra una alta frecuencia de población longeva. Y de estas, solo hay cinco en el mundo: Cerdeña, Italia; Okinawa, Japón; Loma Linda, Estados Unidos; e Icaria, Grecia. ¿En 10 años las máquinas producirán tanto dinero que este ya no será un problema? Estoy seguro que te imaginas perfectamente qué multimillonario dijo eso. Si pensaste en Elon Musk, estás completamente en lo correcto. Lo dijo en una entrevista para The Economist, afirmando que los robots producirán tanta riqueza que bajarán los costos y ya no habrá inflación. ¿Será? El dueño de Tesla y la red social X aseguró que la inteligencia artificial y los robots humanoides, una deflación permanente y un ingreso universal alto, podrían cambiar la relación de las personas con el trabajo y el dinero. No es la primera vez que Musk pronostica una revolución provocada por la inteligencia artificial, pero sí una de las ocasiones en las que ha ido más lejos. Su planteamiento no gira únicamente alrededor de la tecnología, sino de cómo esta podría transformar los principios básicos sobre los que se ha construido la economía durante siglos. Y ojo, porque su declaración ya enfrenta críticas de economistas, quienes señalan que la tecnología no es capaz de multiplicar recursos que de por sí ya son escasos. Por si no te acuerdas, durante su paso por el gobierno de Estados Unidos al frente de Dodge, el Departamento de Eficiencia Gubernamental, su idea de optimizar la economía fue dejar sin empleo a miles de trabajadores federales. Y bueno, su predicción coincidió con el lanzamiento de su servicio financiero X-Money, la cual está ligada a la red social y con la que, según se anunció, podrás hacer pagos e incluso compras. Tenemos update del sismo de magnitud 7.1 registrado en Japón este martes en la prefectura de Kumamoto. Lamentablemente, el número de víctimas mortales asciende hasta el momento a 18 y las autoridades advierten que la cifra podría seguir subiendo. Aún hay personas atrapadas en un centro comercial donde se registró una explosión. La primera ministra japonesa, Sanae Takaichi, confirmó que 5 de estas muertes fueron por el derrumbe de una fábrica de papel en la zona del epicentro, donde además hay 4 personas desaparecidas. Los trabajos de rescate continúan a cargo de personal de la defensa y otras instancias del gobierno japonés. Y en medio de la tragedia, un gesto que casi no vemos por acá. Akio Yoshida, presidente de Aeon, el operador japonés de centros comerciales, ofreció disculpas públicas tras la explosión. Junto a otros 2 ejecutivos hicieron una reverencia profunda frente a las cámaras como un signo máximo de responsabilidad institucional. Yoshida explicó que aunque el personal logró evacuar a cerca de 3.000 compradores en la media hora posterior al sismo, un pequeño grupo de personas seguía en el interior cuando ocurrió la explosión, casi una hora después del temblor. Y de donde también tenemos noticias es de Venezuela. A poco más de un mes de los sismos casi simultáneos del 24 de junio, el gobierno, en coordinación con la ONU, pusieron en marcha un plan de trabajo de 60 días para evaluar las necesidades de recuperación. Este anuncio se da en medio de la preocupación y alerta sobre los riesgos a la salud por la presencia de polvo y otros residuos contaminantes por los escombros que dejó el derrumbe de edificios. La Copa del Mundo no deja de ser motivo de conversación. La FIFA informó que abrió un proceso disciplinario por incidentes en los que estuvieron involucrados jugadores de Argentina y también un jugador español. El procedimiento es en contra de la Asociación de Fútbol Argentino, varios futbolistas y el cuerpo técnico por presuntos actos discriminatorios, mensajes políticos no permitidos, fallas de seguridad y enfrentamientos con compañeros en la cancha. Entre los investigados por presuntas agresiones y conducta antideportiva están Leandro Paredes, Nahuel Molina, Thiago Almada y el auxiliar Roberto Ayala. Por si no lo recuerdas, algunos jugadores de Argentina desplegaron una manta alusiva a las Islas Malvinas tras derrotar a Inglaterra en el partido de semifinales. La FIFA informó de otro procedimiento en contra del jugador español Pablo Martín Páez Gavira por un caso de conducta antideportiva. Por ahora, el máximo órgano del fútbol dará espacio a los señalados para presentar su defensa antes de emitir una resolución final y definir si habrá sanciones. Después de vivir nuestro verano más FIFAs, los mexicanos nos hemos volcado a dar nuestro apoyo a los mexicanos en otros campos, como los Juegos Centroamericanos, que nos están regalando grandes momentos. En el medallero, la delegación mexicana ya domina con 150 medallas. En apenas 5 jornadas de competencias, 63 medallas de oro, 49 de plata y 37 de bronce. Detrás se ubica Colombia, con 95 metales en total, mientras que Cuba ocupa la tercera posición con una cosecha de 55 preseas. Y pasando también a otro ámbito de competencia, en el ciclismo, una mexicana también busca brillar. Se trata de Romina Hinojosa, quien debutará en el Tour de Francia en la rama femenil con el equipo Intermarché Lotto Ladies, que la eligió por una de sus grandes fortalezas, la montaña. Y no llega por casualidad, ¿eh? Esta temporada ya consiguió un segundo lugar de etapa en el Giro Mediterráneo Rosa y también destacó en la Vuelta a Portugal. Romina recorrerá 2 países en el Tour de Francia femenil. Suiza y Francia, del 1 al 9 de agosto de 2026. Y un dato adicional es que Romina es pareja de Isaac del Toro, a quien vimos brillar en lo alto del podio el pasado domingo en la rama varonil de la competencia. Ahora toca el turno de apoyar a Romina. Me canso si con esto no estás al día. Nos escuchamos mañana a la misma hora y en este mismo canal. ¿Qué onda? ¿Ya nos sigues en Instagram y TikTok? Búscanos como Te Lo Cuento. 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El link está en la descripción.

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1: ¡Hola! Hoy es jueves 30 de julio de 2026. ¿Te has preguntado por qué los cajones de estacionamiento en Ciudad de México y en otros estados están pintados de diferentes colores? Si quieres saber por qué, descúbrelo al final de este episodio. Mientras tanto, ¡entérate!
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1: La Universidad Nacional Autónoma de México investiga si el uso de inteligencia artificial permitió obtener ventajas indebidas durante el examen de ingreso a licenciatura 2026, aunque la normativa vigente no contempla de manera específica esta tecnología como una causal de anulación. La convocatoria e instructivo del concurso de selección y el Reglamento General de Inscripciones establecen que pueden cancelarse registros, exámenes o inscripciones cuando existan irregularidades que afecten la autenticidad del proceso, como el uso de dispositivos no autorizados, suplantación de identidad, comunicación con terceros o difusión de contenidos de la prueba. El rector, Leonardo Lomelí Vanegas, instaló una comisión técnica para revisar el procedimiento y los resultados del concurso, con el objetivo de esclarecer lo ocurrido y definir acciones para los aspirantes afectados. Mientras tanto, especialistas en evaluación educativa señalaron que el caso pone en evidencia un vacío regulatorio frente al avance tecnológico. Horacio Martínez advirtió que sancionar actualmente a un aspirante por utilizar IA podría basarse en interpretaciones de conceptos como ayuda externa o dispositivo no autorizado, lo que calificó como jurídicamente frágil.
2: Eso es jurídicamente frágil. Se está sancionando por analogía, no por norma expresa. Para una prueba que decide el futuro académico de decenas de miles de jóvenes, la falta de tipificación clara vulnera el principio de legalidad y debido proceso,
1: afirmó. Por su parte, Araceli Martínez Bordón, académica de la Universidad Iberoamericana Ciudad de México, consideró urgente establecer nuevas reglas para los exámenes de admisión y señaló:
2: urge regular todo el proceso, quizá volver a las aplicaciones en sedes hasta que se pueda garantizar que no haya posibilidad de hacer trampas.
1: Fernando Ruiz coincidió en que la regulación quedó rezagada ante una tecnología que cambió la forma en que pueden cometerse irregularidades. Aspirantes rechazados, consultados por el Universal, también denunciaron fallas durante la primera aplicación virtual del examen. Alejandro, quien buscaba ingresar a Diseño y Comunicación Visual en la Facultad de Artes y Diseño, relató problemas en las alertas del sistema de vigilancia basado en IA y cuestionó su eficacia al señalar que algunos usuarios podrían aprovechar puntos ciegos de la cámara o utilizar dispositivos móviles. Por su parte, Eduardo, aspirante a la Facultad de Contaduría, pidió reforzar los controles o regresar a la modalidad presencial. Ante esta polémica, el Colegio de Directoras y Directores de Facultades y Escuelas respaldó al rector Lomelí Vanegas y a la comisión revisora al afirmar que la universidad debe proteger a quienes participaron con esfuerzo y preparación.
0: Mundo.
1: El terremoto en Japón dejó 28 muertos. Rescatistas intensifican la búsqueda entre los escombros. Las autoridades mantienen las labores de rescate tras el sismo de magnitud 7.1, mientras continúan las réplicas y aumenta el número de víctimas mortales. Estados Unidos reanudó ataques contra Irán. Responde a ofensiva de Teherán contra sus tropas. El Comando Central informó que los bombardeos son una represalia por el intento iraní de atacar una base estadounidense en Jordania. Perú confía en restablecer su relación con México. El canciller peruano prevé pronta integración. Roberto Velasco y la presidenta Keiko Fujimori mantienen contactos para reconstruir la relación bilateral tras la ruptura diplomática. La Fiscalía de Bolivia ordena la captura del expresidente Evo Morales. No nos van a intimidar, afirma el expresidente. A Morales se le implica en las protestas y bloqueos de carreteras registrados entre mayo y junio para exigir la renuncia del presidente Rodrigo Paz.
0: Metrópoli.
1: Jorge Gordon Ramos, presidente de la Cámara Nacional de la Industria de Desarrollo y Promoción de Vivienda, Canadevi, en el Valle de México, afirmó que la norma 26 no permite generar vivienda asequible en zonas con alta gentrificación de la Ciudad de México, debido a sus restricciones técnicas y al elevado costo del suelo. En entrevista con el Universal, señaló que colonias como Roma, Condesa, Juárez, Narvarte y Nápoles no cumplen con las condiciones para aplicar esta regulación, pese al objetivo del bando número 1, publicado por el gobierno capitalino el 16 de julio de 2025, para impulsar una ciudad habitable y accesible.
2: No se puede aplicar la norma 26. Es técnicamente imposible generar vivienda asequible porque el costo de los terrenos es muy alto,
1: explicó. Gordon Ramos pidió actualizar la normatividad para permitir la participación privada en construcción de vivienda de menor costo y advirtió que la incertidumbre en autorizaciones e inversiones sigue siendo una barrera brutal. La gentrificación es un tema que el Estado debió de voltear a ver hace años.
2: Cuando el gobierno dice, vamos a hacer vivienda, perfecto, es necesario, el problema es dónde,
1: afirmó.
0: Estados.
1: La Secretaría de Educación Pública, encabezada por Mario Delgado, ordenó a las autoridades educativas estatales de la Ciudad de México revisar, antes del inicio del ciclo escolar 2026-2027, las autorizaciones, permisos y reconocimientos de validez oficial de estudios, REBOE, de planteles privados para impedir que operen bajo denominaciones como militarizada, militar o castrense, al señalar que la formación de carácter militar corresponde exclusivamente a instituciones de las Fuerzas Armadas y la Guardia Nacional. La medida, emitida mediante un oficio y derivada del pronunciamiento del pasado 24 de julio, establece que las escuelas que incumplan podrán enfrentar la suspensión de actividades y procesos de clausura, además de estar obligadas a entregar documentación académica de sus alumnos y devolver pagos realizados por las familias. En Puebla, la Academia Militarizada Ignacio Zaragoza eliminó su nombre tras el anuncio de la dependencia.
0: Economía.
1: A 2 años de la captura y traslado a Estados Unidos de Ismael El Mayo Zambada, Sinaloa enfrenta una fuerte crisis económica marcada por el cierre de miles de empresas, pérdida de empleos e incremento de la inseguridad, mientras Geraldine Bonilla, gobernadora interina desde el 2 de mayo tras la separación temporal de Rubén Rocha Moya, enfrenta un escenario de deterioro financiero y social. De acuerdo con el INEGI, la economía estatal cayó 4.5% entre enero y marzo de 2026, la mayor contracción del país, debido principalmente a la falta de inversiones y al clima de violencia. Adriana García, coordinadora de Análisis Económico de México, ¿cómo vamos?, señaló que
2: la inseguridad impide el desarrollo de la actividad económica.
1: Mientras Coparmex Sinaloa, encabezada por Marta Elena Reyes Azueta, alertó sobre una crisis económica, social y de seguridad que ha provocado cierres de negocios y despidos. La entidad perdió casi 27 mil empleos formales en la primera mitad de 2026 y registra salarios inferiores al promedio nacional. Además, Jesús Márquez Rojas, de Banamex, explicó que la caída también se relaciona con una reducción del 16% en actividades agropecuarias. Encontrar un lugar para aparcar tu auto o moto en la Ciudad de México puede ser una tarea difícil. Sin embargo, un detalle que muchos conductores pasan por alto es el color de los cajones de estacionamiento. Estos no están pintados por mera decoración o estética, sino que indican quién puede utilizarlos. Así que si quieres evitar multas, es mejor que sepas qué significa cada color. Y pon mucha atención porque ya sabes que yo no repito. De acuerdo con la cuenta oficial de X de Ecopark, cada color significa lo siguiente. Color rojo, área exclusiva para hidratantes, aquí no está permitido estacionarse. Color azul, cajones exclusivos para motocicletas. Color blanco, cajones habilitados para automóviles. Y color amarillo, prohibido estacionarse. Así que ya lo sabes, antes de estacionarte en la Ciudad de México, tómate unos segundos y revisa el color de la señalización. De lo contrario, podrías ganarte una multa de hasta 3,500 UMAS, más o menos 2,500 pesos. Yo ya te avisé. Si quieres más información, consulta nuestra sección autopistas en eluniversal.com.mx. Vamos a leer unos cuantos comentarios. Mi sección favorita. Israel Ibarra Martínez nos comenta: un saludo a todos y por favor mándame una risa de Cintia. Bart Bouvier nos comenta: la sanción debería ser mayor. Se está jugando el futuro del país. Julio Fernández nos comenta: muy interesante lo de la canícula. Gracias por la información. Eli Almora nos dice: yo también he sentido al tío Tavo como apagado. Tiene semanas. Échale, tío, te queremos. Tal vez haga falta una tamalada para animarnos. Pero yo estoy bien, de veras. Yo Merengues nos comenta: la ironía de usar la inteligencia artificial para vigilar un examen en el que quienes aplican usan la IA tramposamente para generar los puntajes más notables de la historia y cuyo análisis seguro la UNAM está realizando con IA porque el tiempo humano no da. Braulio nos comenta, ¿cuándo regresan a Ruta Diaria? ¿O es culpa del tío Spotify? Que yo sepa, Ruta Diaria ya no existe. Vamos a ver si ya regresaron. Vamos a checarlo. Pues no, ya no existe. JL Trejo D nos dice, qué mal que una empresa no te dé el servicio que te prometió y que por ende te perjudique en tu prestigio. Y qué mal y qué vergüenza que el aspirante se le tenga que estar cuidando que no haga trampa. Karen Alcíbar nos comenta, hola tío Tavo, te escucho todas las mañanas. Es la primera vez que comento. Gracias, bienvenida. AS nos dice, la declaración del tortillero es muy real. Las propuestas de la presidenta son muy buenas, pero los funcionarios hacen caso omiso o son muy lentos para aplicarlas. Sara de Noche nos dice, deberían repetir los exámenes para dejar en evidencia a quienes hicieron fraude. Ricardo Rivera nos dice, lo que no aprendí en geografía lo aprendí aquí. Jesús Nicolás Luna nos comenta, yo siento que los discursos han devenido en una polarización regional donde se vincula posiciones ideológicas muchas veces de manera errónea. Si bien es cierto que se ha prostituido las palabras extrema izquierda y extrema derecha, creo que ya es necesario empezarle a decir a las generaciones lo que significa cada pensamiento. Drope nos comenta, no sabía qué era la canícula, pero ya lo investigué. Miguel Batana nos comenta, muy importante la información sobre los alimentos en temporada de canícula. Hay que tener extremo cuidado para no enfermarse de la pancita. Buzo, buzo. Phantom 0999 nos comenta, Tavo, quiero saber tu opinión como periodista y ciudadano sobre la regulación al radio y televisión que busca hacer realidad el gobierno federal sobre la supuesta protección de las audiencias, donde se abren muchas puertas para la censura o autocensura de los medios. Pues mira, lo que te puedo decir es que la censura y la autocensura han existido siempre, sobre todo la autocensura, la cual es peor. Pero aclaro, eso a mí no me ha pasado en el Universal. Saludos a Singo Hokage, Verónica Zavala. Por último, una felicitación atrasada de ayer. Cés Lemus nos comenta, hoy 29 de julio es mi cumpleaños, que me felicite el padrino.
3: ¿Vienes aquí? Pides una felicitación atrasada. Y bueno, al menos me llamaste padrino. ¡Tanti auguri!
1: Pues para Cés Lemus, ¡muchas felicidades!
4: Estas son las mañanitas que...
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2: Un rinconcito de conocimiento con
1: el tío Tavo. ¿Sabías que los delfines tienen nombres propios? Los delfines nariz de botella desarrollan unos sonidos únicos llamados silbidos de firma, que funcionan como una especie de nombre. Otros delfines pueden imitar ese silbido para llamar a un individuo concreto, como si dijeran algo parecido a su identidad. Lo sorprendente es que no nacen con un nombre fijo. Los jóvenes delfines parecen crear su propio silbido y lo conservan durante toda su vida.
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3: El robo de medicamentos crece en México y productos ilegales se venden hasta en farmacias privadas. Pitch ve a México con grado de inversión, pero alerta por Pemex y bajo crecimiento, y Kia invertirá más de 600 millones de dólares en México para fabricar el EV3. Es jueves 30 de julio. Yo soy Mónica Alfaro y esto es Expansión Daily.
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3: Te doy la bienvenida a este episodio de Expansión Daily. 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Hoy está conmigo Alberto Zanella, editor adjunto de la revista Expansión. Beto, ayer arrancamos con el tema de los exámenes de la UNAM y decía yo que la educación es algo que no se debe poner en riesgo. Bueno, pues hoy arrancamos con otro. Tampoco la salud se debe poner en riesgo.
4: Así es, Mónica, y esto porque el robo de medicamentos crece en México y productos ilegales se venden hasta en farmacias privadas. Te cuento, Mónica, que el robo de medicamentos es un negocio asociado a bandas criminales en algunos estados que pues va al alza en México y ya involucra hasta farmacias autorizadas. Y de hecho, entre 2024 y 2025, la COFEPRIS presentó más de 40 denuncias penales por la venta de piezas falsificadas en farmacias privadas, y esto lo veíamos cuando hablábamos de mercados sobre ruedas, tianguis, Facebook, pero ahora farmacias privadas, Mónica. Mientras que en los últimos 6 años, también te comento que la COFEPRIS emitió más de 20 alertas por robo de medicamentos.
3: Entonces aquí son dos puntos, los robos y la falsificación. Empecemos por el detalle del robo. En la última década, la Fiscalía General de la República inició 188 carpetas de investigación por el robo de medicamentos

0: empresas, la COFEPRIS identificó un aumento de casos justamente en farmacias particulares que lo que ofrecen es medicamentos irregulares, robados, falsificados o sin receta cuando son medicamentos controlados. De hecho, lo que pasó fue que se hicieron visitas de verificación y se encontraron 8 establecimientos que vendían estos medicamentos que son exclusivos del sector público, principalmente, por ejemplo, antibióticos de alto espectro, antidepresivos controlados, fármacos para el cáncer, hipertensión o antirretrovirales para el VIH. Y la autoridad sanitaria clausuró el año pasado 5 farmacias por estos hechos, 4 de ellas en Michoacán y 1 en el Estado de México.
1: Sí, aquí antes decíamos, bueno, si yo no compro un medicamento en un punto de venta dudoso, pues estoy seguro de que es fidedigno, ¿no? Pero ahora que se venda en establecimientos autorizados, pues está bastante grave. Y fíjate que también, Mónica, el Centro de Investigación y de Estudios Avanzados del Instituto Politécnico Nacional explicó que ocurren 3 fenómenos a la vez. El primero es una mayor vigilancia y reporte de la autoridad sanitaria de los casos de robo. El segundo es un incremento de este delito asociado con la inseguridad en algunos estados del país. Y el tercero es una falta de regulación estricta a las farmacias pequeñas para las que puede ser pues bastante atractivo, ¿no? Comprar este tipo de insumos a menor precio.
0: Ahora, la cosa es que vigilar esos medicamentos es cada vez más difícil porque las falsificaciones, así como la tecnología y todo, pues van mejorando cada vez y cuesta cada vez más trabajo diferenciarlas del producto original. Fármacos robados de otros países que son importados de manera ilegal y hasta el sistema de salud comete errores, ¿no? Sobre todo cuando las compras de insumos las hacen hospitales de manera individual y no todo el sistema de manera colectiva. Además están, por ejemplo, que el caso que para las bandas criminales este tema de los medicamentos es un negocio. Sobre todo hablando de los medicamentos de patentes, que en este escenario en donde hay desabasto en los hospitales o, por ejemplo, enfermedades de muy alto costo como los medicamentos oncológicos o los usados para perder peso, que ya sabemos que son para otras cosas como la diabetes, pero que hoy han sido usados mayoritariamente para temas de peso. Bueno, es el escenario perfecto para que el tema de los medicamentos en este contexto sea un negocio para los criminales.
1: Y la otra, Mónica, la cadena de suministro, porque justo otro de los problemas es el robo a los camiones que transportan estos insumos para la salud, porque la mitad justamente de las alertas sanitarias emitidas por la COFEPRIS señalan que el hurto ocurre en autopistas o incluso mientras los medicamentos están siendo trasladados a los almacenes, y la mitad de los otros robos sucedieron en las propias instalaciones de algunos laboratorios o instituciones. Esto prende evidentemente las alertas en la cadena de suministro y en la trazabilidad que debe de tener cada medicamento. Porque, bueno, en estos casos el riesgo está en que estos medicamentos lleguen a las personas enfermas porque pues nada garantiza, ¿no? Lo que decía hace rato, que mantengan su calidad y eficacia durante su distribución después del robo, que no sean adulteradas o contaminadas o que incluso muchas pueden perder la cadena de frío y pues esto resulta evidentemente en un daño para el paciente.
0: Y si ahorita hablamos de la confianza que depositamos en algo tan básico como un medicamento, vamos a hablar de otro tipo de confianza. Es la que existe entre los medios de comunicación y las audiencias. Esto porque ayer en la mañanera, la presidenta Sheinbaum rechazó que con los lineamientos generales para la protección de los derechos de las audiencias se vaya a incurrir en censura desde el gobierno a medios de comunicación, y dijo que la ley en materia de telecomunicaciones y radiodifusión fue avalada en su momento por la Cámara Nacional de la Industria de Radio y Televisión y que sí se advirtieron de los riesgos por las normas aquí. Sobre este tema, Alberto, me gustaría que la gente nos escribiera en Spotify. ¿Qué opinan de este tema? ¿Creen que de verdad no se va a censurar? ¿O creen que sí de verdad se va a vigilar, digamos, con un ojo objetivo y real? A ver, vamos a elaborar un poquito. La ley que se aprobó es el esquema para garantizar el derecho de las audiencias y ahorita está a consulta pública estos lineamientos.
1: Sí, este lunes 27 de julio, Mónica, la Comisión Reguladora de Telecomunicaciones abrió esta consulta pública que comentas como parte de la nueva ley en materia de telecomunicaciones y radiodifusión, que incluyen el derecho a recibir información veraz y oportuna, la responsabilidad de los medios a distinguir entre información noticiosa y opinión, así como el derecho de réplica y la obligatoriedad de los concesionarios a distinguir entre publicidad y contenido. Con todo esto, los expertos, organizaciones y los políticos de oposición pues advierten de varios riesgos, y de hecho la Cámara Nacional de la Industria de Radio y Televisión advirtió del riesgo de una regresión democrática y de la libertad de expresión, Mon, porque el proyecto permite al gobierno definir qué es información falsa o descontextualizada, también desvirtuada

0: Cuando los mecanismos de autorregulación y anulando al defensor de las audiencias, quien queda como subordinado a la autoridad.
1: Sí, por eso los expertos le dijeron a Lidia Arista, que es la autora de esta nota, que estos lineamientos son ambiguos y dan lugar a discrecionalidad por parte del gobierno. Ahora, la presidenta recordó que se puede participar con una opinión, con una propuesta sobre estos lineamientos, y aseguró, dijo, que los medios de comunicación tendrán un defensor de audiencias. Y pasemos al tema de las multas. Porque Sheinbaum aceptó que es la parte más polémica y es que se van a imponer sanciones si alguien de la audiencia interpone alguna queja y el medio de comunicación no atiende esta recomendación que le va a emitir la CRT, la Comisión Reguladora de Telecomunicaciones. Entonces, considerando estos 5 lineamientos que hablabas de información veraz y oportuna, distinguir entre información y opinión, distinguir entre publicidad y contenido, el derecho a réplica y, ojo, el último, contar con servicios de accesibilidad a audiencias con discapacidad. Todos estos puntos se tienen que interpretar y ahí los riesgos que mencionan estos expertos. Así que díganos si coinciden con los expertos en que es arriesgado o si consideran que no va a pasar nada y que esta ley debería de existir ya mismo. Leemos, como siempre, entonces, sus comentarios. Y Beto, ya que hablamos de riesgos, hay otros que preocupan fuera del terreno político, y es que Fitch volvió a evaluar la economía mexicana y, aunque mantuvo el grado de inversión, sí identifica focos amarillos, específicamente Pemex y el bajo crecimiento. Pero Beto, vamos a empezar por lo bueno. Hablemos al menos primero de las fortalezas que Fitch Ratings resaltó de México, por favor.
0: A ver, hemos hablado mucho de estas calificadoras, ¿no? De sus pronósticos para la economía del país. En este caso, Fitch Ratings, como bien dices, enlista las fortalezas como un marco macroeconómico sólido, un régimen de tipo de cambio flexible, un banco central con credibilidad, mercados financieros profundos y la estrecha integración con la economía estadounidense, evidentemente, identifica como factores que respaldan la calificación BBB con perspectiva estable, pero también dijo que las condiciones que podrían modificar esa evaluación son un incremento acelerado de la deuda pública, un fracaso en la consolidación fiscal o un choque económico severo que deteriore las finanzas del gobierno, lo que podría ejercer, pues obviamente, presión sobre la nota soberana, por lo que una reforma fiscal estructural, una trayectoria descendente de la deuda y un mayor crecimiento económico abrirían espacio para una mejora de la calificación. Esto lo vienen alertando distintas calificadoras y lo hemos platicado mucho también en este espacio, ¿no, Mónica?
1: Sí, ¿y dónde detecta Fitch que está el principal desafío de México? En la debilidad de su propia economía, de nuestra economía, porque la agencia prevé que el país va a crecer a cerca del 1% este año, después de que tuvo un avance del 0.5% el año pasado. Entonces advirtió que existe el riesgo de que el país esté atrapado en una etapa de crecimiento estructuralmente bajo, porque México ha tenido un crecimiento por debajo de sus pares y la recuperación económica posterior a la pandemia ha sido una de las más débiles de la región.
0: Sí, y para sorpresa de nadie también, a ver, viene el escenario de la revisión del T-MEC, factores internos como la reforma judicial que continúan afectando la confianza empresarial y, como decíamos hace un momento, ¿no?, la situación también financiera de Pemex es algo que siempre pone en riesgo esta calificación porque, pues, es uno de los principales focos de preocupación en este caso para Fitch y continúa pesando sobre la evaluación soberana del país, ya que, pues, la petrolera, como todos sabemos y hemos hablado mucho aquí, mantiene una posición financiera débil y la calificadora supone que seguirá necesitando el apoyo del gobierno federal con aportaciones presupuestarias y esquemas para cubrir deuda y obligaciones con proveedores.
1: Fitch sí reconoce que el gobierno ha logrado avanzar en la reducción del déficit fiscal después de ese fuerte deterioro que hubo en 2024. Pero lo que sí es que considera que la siguiente etapa va a ser más compleja porque hay presiones por menores ingresos petroleros, justamente por una desaceleración en la recaudación tributaria que está asociada al menor crecimiento económico y, claro, un gasto social que sigue y sigue creciendo. Entonces, la calificadora consideró que la evolución de las finanzas públicas va a marcar la diferencia entre conservar la actual calificación o poder mejorarla, y que si el gobierno logra contener el crecimiento de la deuda, logra fortalecer sus ingresos y, muy importante, logra elevar el crecimiento potencial de la economía, pues México podría reforzar su perfil crediticio. Pero de lo contrario, si la deuda aumenta con rapidez, si la consolidación fiscal pierde credibilidad o hay un choque económico y esto deteriora las cuentas públicas, pues estas fortalezas podrían empezar a erosionarse. y hablábamos de crecimiento económico, una de las industrias que más pesa para México y que sigue redefiniendo su estrategia a nivel global, sobre todo en este contexto del T-MEC y demás, es la automotriz. Y aquí les traemos una información súper interesante de la pluma de Ivette Rodríguez, y es que Ford, Nissan y Renault, que son los fabricantes occidentales de automóviles, están considerando una nueva forma de hacer rentables sus plantas. A ver, la verdad sí me parece sorprendente esta estrategia, abriendo sus líneas de producción a competidores chinos, sus plantas tal cual, y en cuestión de semanas, tres anuncios ya confirmaron que esto es una tendencia que hasta hace poco parecía una excepción. Todo esto mientras crece la alerta por exportaciones desde terceros países.
0: Sí, justo hasta hace poco, pues evidentemente la competencia, ¿no?, entre las armadoras, las marcas, pues era bastante aguerrida, pero ahora con los problemas financieros que están presentando algunas, pues claro que si a ti te sobra una recámara y la puedes rentar, pues en una de esas puedes hacer negocio, ¿no? Pero bueno, pasando a la información, en este caso Nissan informó que estudia fabricar vehículos de Chery en su planta de Sunderland en Reino Unido, esto días después de que Geely Auto anunció una empresa conjunta con Ford para producir vehículos en la fábrica de Valencia. Y meses antes, como bien decía, Renault y Geely habían acordado fabricar vehículos conjuntamente en Brasil. Esta estrategia, Mónica, pues llega después de varios años marcados por varios factores. Esto son fuertes inversiones en electrificación, menores volúmenes de producción en diversos mercados y una demanda global que ha perdido dinamismo. Todos estos en conjunto han presionado los márgenes de rentabilidad de buena parte de los fabricantes tradicionales.
1: Es que algo muy importante es que la capacidad instalada se pueda utilizar de la manera correcta. Es uno de los mayores desafíos para la industria. Y de hecho, según datos del Boston Consulting Group, una utilización cercana del 80%, digamos, es lo que históricamente ha sido un buen umbral que permite que se absorban los costos fijos de manera eficiente, que se mantenga la rentabilidad de una red de plantas. Pero las armadoras europeas operan actualmente con una utilización promedio de cerca del 60%. Entonces, pues eso obviamente es menos del umbral. Por eso es que cada vez más los fabricantes están optando por literal compartir, como decías lo de la recámara, compartir instalaciones con otras compañías que son su competencia, esto para elevar el volumen de producción, pero sobre todo para repartir los costos fijos de operación. Pero además hay que considerar que estas alianzas sí representan una vía de internacionalización porque implican menores riesgos financieros, esto para los fabricantes chinos, ¿no?
0: Sí, porque pueden aprovechar la infraestructura existente, la mano de obra especializada, los proveedores consolidados y los permisos industriales que ya están disponibles, en lugar de invertir miles de millones de dólares en nuevas fábricas. Este fenómeno también permite a las compañías chinas acercarse a los mercados europeos y latinoamericanos mediante producción local, reduciendo tiempos logísticos y la exposición a aranceles. Pero aquí, bueno, influye bastante el tema geopolítico en esta parte de la región de Norteamérica, ¿no? Porque incluso puede ser, pues, atractivo por la cercanía con Estados Unidos, pero también puede resultar que esta cercanía juegue en contra de que podamos ver esto en México y, pues bueno, ya veremos qué van anunciando las marcas, ¿no?
1: No veo fallas en esta estrategia, en esta lógica. Pero bueno, no todas las noticias del sector automotriz tienen las mismas preocupaciones. Vamos ahora con una que pinta un panorama bastante optimista justamente para México.
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1: Y me refiero a Kia, que decidió apostar por nuestro país con una inversión de casi 650 millones de dólares para ampliar su capacidad de producción y para fabricar aquí el EV3, que es un vehículo eléctrico que hoy se ensambla allá lejos en Corea del Sur.
0: Este anuncio se hizo durante la conferencia matutina del gobierno federal y representa, pues, uno de los proyectos de inversión más relevantes del sector automotriz en lo que va del año. Horacio Chávez, el director general de Kia en México, dijo que por primera vez en su historia producirán y comercializarán un vehículo eléctrico hecho en México. Esta inversión estará destinada a fortalecer las operaciones manufactureras de la compañía en el país, en un contexto en el que, pues, los fabricantes buscan optimizar sus cadenas de suministro, como lo hemos ya venido platicando, y acercar la producción a los principales mercados de exportación. En este contexto, pues, México se ha consolidado como uno de los principales centros de manufactura de vehículos de Kia desde la puesta en marcha de su planta en Pesquería allá en Nuevo León, desde donde abastece al mercado nacional y a diversos destinos de exportación, principalmente Estados Unidos.
1: Y esto sin duda es señal, este traslado de la producción desde Corea. es señal del papel estratégico que ha adquirido la operación mexicana en esta red global de manufactura, específicamente de esta empresa, de Kia. Y bueno, este movimiento va a generar 1.500 empleos directos, esto hacia el 2030. Esta marca hoy fabrica millones de vehículos al año y opera casi en 200 mercados. Y aunque su historia estuvo marcada por una crisis que casi termina con la compañía, que de hecho, si quieren, pueden ver en la descripción de este episodio, les dejamos ahí la historia de cómo Hyundai salvó a Kia de la bancarrota. Pero ahora que estamos hablando de esta empresa, surge la duda de quién es el dueño de Kia. Bueno, pues la respuesta es Hyundai Motor Company, que es el principal accionista de Kia con cerca del 33% de la empresa. Una participación suficiente para mantener el control estratégico de la compañía dentro de este conglomerado automotriz coreano. Pero ojo, que aunque las dos marcas, Hyundai y Kia, son parte del mismo grupo, Kia no es una simple división, tiene sus propios procesos de desarrollo, su diseño, su manufactura, su comercialización, es decir, tiene su identidad de marca independiente y sus estrategias enfocadas a públicos distintos. Zanela, hoy tuvimos información de todo tipo, de todas las industrias. Con esto cerramos el episodio de hoy. Gracias por estar hoy en el Expansión Daily.
0: Muchas gracias a ti, Mónica. Un gusto compartir el micrófono contigo y saludos a la audiencia.
1: Y ya saben que toda la información sobre estos y otros temas están disponibles en expansión.mx y que leemos sus comentarios siempre en las redes sociales de Expansión, @expansiónmx. Nos escuchamos mañana.
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3: Son las 10 con 55 minutos.
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0: El miércoles por la mañana se veía que estaba entrando el fuego por la cumbre, pero era poca cosa. Todos confiábamos en que se iban a hacer con él.
1: Pues nada, yo el jueves lo primero evacuaron a Pelayos de la presa. Entonces yo cuando salí de trabajar lo primero que hice fue dar una vuelta por el pueblo por si conocía a alguien o si alguien necesitaba ayuda. Y me encontré a una chica que tenía un ataque de ansiedad porque su perro le dio un golpe de calor y yo la verdad que no tenía buenas sensaciones y me hice una maleta con las cosas más o menos preparadas para salir corriendo porque como que tenía la intención que por la noche iba a llamar la Guardia Civil a casa y decirnos que nos teníamos que ir.
0: El jueves seguía y ahí saltó la alarma y se organizaron voluntarios para subir arriba.
1: Y bueno, el Ayuntamiento de Navas nos iba comunicando mediante las redes sociales pues que había una posible evacuación. Entonces yo ahí me fui a casa por un cargador para no quedarme sin batería en el teléfono y justo cuando llegué a mi casa, por la ventana había la Guardia Civil desalojando a la gente. Entonces empecé a gritar a mi madre que hiciese una maleta y salir corriendo.
0: En la sierra prácticamente había solo voluntarios intentando extinguir el fuego. La UME estaba abajo en el pueblo esperando para proteger viviendas y han dejado que se queme el monte.
1: Pánico, se veía la gente corriendo por la calle, la gente llorando, gritando, gente que no tenía medios de coche, pidiendo cómo salir de Navas, que a dónde iban y demás. Sí que es verdad que el ayuntamiento facilitó bastantes autobuses para la gente del pueblo que no tuviera cómo salir, que pudieran salir con esos autobuses.
2: Soy Ana Fuentes. Hoy en El País, 5 días evacuados por el fuego. Las voces que hemos escuchado al principio son las de Rosalía Teresa, una mujer evacuada por los fuegos en Navas del Rey, y Juan Parra, un voluntario que fue confinado en su pueblo, en La Adrada. Vamos a seguir escuchándolos durante este episodio mientras converso con mi compañero Fernando Peinado, que es reportero de la sección de Madrid del periódico. Fernando, ¿cómo estás?
3: Hola, Ana, ¿qué tal?
2: Y ha estado cubriendo los fuegos estos días. ¿Cuántas personas han tenido que ser evacuadas o confinadas por los incendios en Madrid, Ávila y Toledo?
3: Pues mira, me he traído aquí el dato exacto porque hemos rozado los 100.000. Son 98.203 personas.
2: ¿Se había evacuado alguna vez a tantísima gente?
3: Se cree que esta ha sido la mayor operación de este tipo por unos incendios forestales. Nadie ha podido darnos una idea de si ha habido algo así previamente.
2: ¿Y a cuántos pueblos ha afectado esto?
3: Pues es medio centenar de pueblos en las provincias de Madrid, Ávila y Toledo. Por lo general, todos son núcleos pequeños, de entre 2.000 y 3.000 habitantes. El mayor de ellos ha sido San Martín de Valdeiglesias, en la frontera de Madrid con Ávila y Toledo, que tiene 9.234 vecinos. En este caso, no se evacuó a toda la población, sino que solamente se ordenó que salieran los de las urbanizaciones periféricas y se confinó a los del centro del casco urbano.
1: Mi casa está dentro del casco urbano, por lo que era complicado que se quemara. Y sí que muchas urbanizaciones de aquí del pueblo, las casas están abrasadas y gente sin casa.
0: La sensación de mucha rabia e impotencia, porque ves cómo está el voluntariado dejándose la piel para contener el fuego arriba en la sierra, sabiendo que si llega al Pinar se acabó, y totalmente abandonados. Ningún medio aéreo apoyando, nada. Y sensación de impotencia de que no eres capaz de contener eso con los medios que tienes. Al mismo tiempo llegaban noticias desoladoras de los frentes que se habían abierto en Madrid, en San Martín de Valdeiglesias, y sabías que iban a estar allí los medios y que nos habíamos quedado solos. Y veías cómo avanzaba y pues nada, no había manera de pararlo.
2: ¿Eso cómo va, Fernando? Porque hemos visto pueblos que han pasado de estar confinados, luego evacuados, luego pueden volver a casa. ¿De qué depende que se evacúe o que se confine?
3: Sí, esa era una pregunta que hemos hecho a las autoridades. Esto tiene que ver con la cercanía o el riesgo que corre la gente que vive en esas casas. Corrían mucho más peligro los de la periferia de esos municipios, y por ello se ha decidido tomar en esos casos la orden de que salieran todos. Y luego también está el tema de gente vulnerable, ¿no? Las personas mayores. Se les ha dado prioridad para que salieran ellos los primeros, porque si el humo va del municipio, pues podrían tener problemas para respirar y hubiera sido un grave peligro.
2: Claro, y esa decisión de evacuar, de confinar, de volver a casa, ¿quién la toma? Recordemos que se declaró la emergencia nacional por primera vez por incendios. Vimos otra emergencia, por ejemplo, nacional durante el apagón de 2025 y entonces la gestión pasó de las comunidades autónomas al Ministerio del Interior. En este caso, ¿quién decidía?
3: Pues mira, el pasado jueves la presidenta de la Comunidad de Madrid, Isabel Díaz Ayuso, al filo de la medianoche pidió al Gobierno central que tomara las riendas de la situación. Y de hecho, pasó el mismo jueves, poco antes de la medianoche, fue cuando el Gobierno declaró la emergencia nacional por incendios forestales. Era la primera vez que esto sucedía y tomó las riendas. Entonces, la gestión ha correspondido a la UME, a la Unidad Militar de Emergencias. Ellos han sido los que han ido evaluando, en función de cómo avanzaba el fuego, qué municipios se evacuaban o se confinaban. ¿Y quién ha ejecutado esto? Pues ha sido la Guardia Civil. Los agentes de la Guardia Civil han ido visitando estos municipios, tocando puertas y ordenando que a la gente que saliera con la ayuda de mensajes S-Alert. Y ahí es cuando a la población pues se les ofreció la posibilidad de salir en autobuses de la Comunidad de Madrid o también en sus vehículos particulares. Y de los evacuados han sido trasladados a polideportivos, instalaciones públicas. Solamente en la Comunidad de Madrid ha habido 15 polideportivos o instalaciones públicas que han sido usadas en puntos incluso distantes de la zona afectada, como Alcalá de Henares.
2: Pero toda la gente, antes me hablabas de casi 100.000 personas, ¿ha sido evacuada y trasladada a polideportivos y a instalaciones?
3: No, aquí hay que hacer un matiz. Realmente, primero, mucha de la gente que estaba en esta zona eran veraneantes que tienen una segunda residencia y que se han vuelto a su domicilio principal, a su residencia habitual, que muchos son de Madrid capital y de alrededores. Luego también incluso se ha dado el caso, por ejemplo, había un camping en el Escorial donde había 5.000 personas. Entonces eran también gente que estaba vacacionando. Y luego tampoco era obligatorio ir al polideportivo. O sea, era obligatorio dejar estos municipios, pero la gente se ha podido ir a residencias de amigos, de familia, hoteles. Me he encontrado con casos así. Por lo general, lo que yo he visto en un polideportivo que estuve, más bien la gente más humilde es la que ha estado yéndose a estos sitios.
1: Lo primero que hicimos, íbamos a ir hacia Brunete, pero Brunete estaba colapsado, había caravana para entrar al pueblo, entonces tiramos a Villaviciosa. Y en Villaviciosa, la zona del polígono, pues pasamos la mayoría de la mañana y de la tarde allí. Y ya a las 6 decidimos pues irnos a alguna casa de algún familiar, o yo, por ejemplo, en mi caso me fui a un hotel que tuviese también para mascotas, y me fui hacia el hotel. Lo vives con miedo. Yo por dentro era como que estaba en shock, no me creía que nos iban a desalojar, y con el pensamiento de que íbamos a volver ese mismo día incluso, o al día siguiente, pero con miedo de sin saber que si necesitaban ayuda en Navas, quién se había quedado, quién no se había quedado, dónde se había ido la gente.
2: Háblame cómo era el ambiente en los polideportivos, cómo estaba la gente.
3: Pues mira, estuve el domingo en el polideportivo de Villamanta. Poco después, minutos después de que estuvieran los Reyes y la presidenta Ayuso, con lo cual la gente estaba muy animada. Pero lo que me cuentan es que ahí había fatiga ya. Llevaban 4 días fuera de casa. Pues a ver, estaban con la pregunta de cuándo nos vamos, los niños inquietos, las personas mayores que llevaban durmiendo mal, había una señora que me decía que no había podido dormir, que había colchonetas y literas que habían instalado los militares, y ella misma me decía, mira, no, yo duermo aquí sobre la mesa. Y se apoyó así sobre la mesa para mostrarme cómo estaba durmiendo. Digo, madre mía, porque decía que no se sentía cómoda en esas colchonetas.
2: Claro, quieres que pasen las horas y el miedo, ¿no?, a cómo habrán quedado tus cosas.
3: Claro. Luego había mucha preocupación por robos. En el caso de este polideportivo, por suerte la gente afectada era de un pueblo, de Aldea del Fresno, que no habían entrado las llamas. Entonces ellos lo sabían. De hecho, incluso me llamó mucho la atención que la gente tiene en sus móviles la cámara de seguridad, la alarma, y ahí ellos estaban mirando si su casa entraba alguien, si su casa habían entrado las llamas, cómo estaban, y hay gente que durante todos estos días ha estado mirándola en remoto, ¿no?, viendo.
1: Desesperados porque no... Mira, es que se escucha hasta los helicópteros todavía. Desesperados porque no sabes cuándo vas a volver a casa, cuando llegues a casa, ¿qué te vas a encontrar? Porque también nos daban noticias de que estaban robando, no sabíamos si era verdad, si era un bulo. Entonces estabas como a la desesperación de llegar a casa con tus cosas, porque no es que estuvieras de vacaciones, sino que te habían echado por obligación. Entonces, no, con mucha inquietud de saber cuando llegáramos a casa cómo iba a estar.
3: Lo que te contaba de los robos es muy curioso porque ha habido muchos rumores, bulos. Y esta ha sido una cosa que no dejaba dormir a la gente, porque pensaban que todo el pueblo vacío, no hay nadie, vienen las bandas de ladrones y van a entrar en mi casa. Y hubo incluso una foto que ha circulado mucho entre la gente afectada, que se veía una foto en blanco y negro de un señor entrando en una vivienda y entonces se creían que era un ladrón. Y la gente lo ha compartido, muy preocupada. Yo le pregunté por esto a la Guardia Civil y me dijeron, mira, esto es un bulo. Esto no, realmente ese hombre es el propietario de esa vivienda y no. Y ellos decían que la psicosis no estaba justificada porque la Guardia Civil estaba haciendo patrullas por todos estos municipios.
2: En esos polideportivos, alojamientos alternativos, había muchísimos voluntarios que estaban organizando, tranquilizando, repartiendo la comida. Ellos también hablaron contigo, ¿no?
3: Sí, había gente, por ejemplo, en Villamanta, vecinos de allí que, vamos, la gente de Aldea del Fresno, los alojados, se rendían en elogios a ellos, estaban muy, muy agradecidos. De hecho, a pesar de esa situación que estaban viviendo tan tensa, se puede decir que el estado de ánimo era bueno. Gente que estaba alegre con cómo les habían tratado, les han dado comida durante todo este tiempo, también han tenido asistencia médica y psicológica que han dado la Comunidad de Madrid. También estaba ahí la ONG del chef José Andrés. Había hasta prensa gratis, me fijé que llegó un señor allí repartiendo toda la prensa, estaba El País, el ABC, La Razón, El Mundo, todos, y la gente mayor se lanzaba, bueno, gente de todas las edades, iban todos a por el periódico y veían ahí en la portada las fotos dantescas del incendio.
1: Llegó el mensaje cuando el Ayuntamiento de Navas del Rey nos avisó que teníamos que evacuar. En cuestión de media hora ya saltó el aviso de alerta que teníamos que irnos. Pero quien primero avisó fue el ayuntamiento.
2: Fernando, las comunicaciones para que la gente evacuara sus casas por las llamas se han hecho por S-Alert, por este sistema del que desgraciadamente todos tuvimos noticia por lo que ocurrió durante la Dana de Valencia, ¿no? Por lo controvertido de esas alertas y del momento en que llegaron o no llegaron. En esta ocasión, ¿cómo ha funcionado?
3: Pues sí, en esta ocasión se han enviado mensajes de S-Alert muy concentrados, muy circunscritos a la zona a la que se quería llegar, que estos mensajes llegan sin necesidad de instalar ninguna aplicación ni nada, y todo el mundo que está en esa zona lo recibe en su teléfono. En este caso es curioso que la gente de esta zona ya estaba familiarizada con estos mensajes porque fueron, yo creo, de los primeros en recibirlo en septiembre de 2023. No sé si te acordarás, cuando la Dana que estuvimos aquí en Madrid, que toda la comunidad recibimos un mensaje de este tipo, aquí en Madrid capital también, sí. Y la gente decía, ¿pero por qué? ¿Por qué se manda? No es para tanto, porque están cayendo cuatro gotas. Bueno, la gente precisamente de esta zona de Madrid, de la Sierra Oeste, fue la que más sufrió, hubo muertes, hubo varios muertes, hubo puentes que se cayeron y están agradecidos a este sistema. Ellos fueron los que dijeron, para nada en aquel caso fue una cosa gratuita, sino que era necesario. Y ahora, pues claro, ya se han acostumbrado. Han estado recibiéndolos no solo los primeros días, sino en adelante, porque ha habido más órdenes que han ido cambiando y sí, sí, ha sido una constante.
2: Oye, ¿y qué pasa si alguien necesita una medicación? Porque a lo mejor ha salido corriendo porque lo evacuaban y no ha podido cogerla.
3: Sí, sí, literalmente salieron con lo puesto y durante, pues si salieron miércoles, jueves de la semana pasada, han tenido, después de asentarse en el sitio donde han sido acogidos, han tenido algunos la posibilidad de, con un salvoconducto que expedía el alcalde, podían entrar en su municipio, ir a su vivienda durante un tiempo muy, muy limitado. La gente con la que he hablado me ha dicho 15, 20, 30 minutos. Llegaron, cogieron su medicación, ropa, champú, jabón y me vuelvo. O sea, sí, ha habido gente que ha obtenido esa opción. Luego he visto también gente, estuve en Almorox, en Toledo también, y vi gente que estaba quejándose de que no le dejaban. La verdad que me los crucé en delante de un control de la Guardia Civil que paraban en la mitad de la carretera y había gente pues al borde de las lágrimas. Me acuerdo de una señora ayer en Almorox que me decía, pero es que mi madre necesita la medicación, está muy mal. Y le decían, señora, traiga un salvoconducto, lo necesitamos, se lo decían los agentes. En fin, sí, ha habido situaciones tensas. Sí.
2: Oye, Fernando, estos días hemos comentado en Hoy en el País que en la política no hay acuerdo, no va a haber un pacto de Estado, al menos de momento, sobre los incendios. ¿Has notado colaboración sobre el terreno de las administraciones?
3: Sí, a ver, por ejemplo, en este caso, los bomberos de la Comunidad de Madrid se han puesto bajo las órdenes de la UME. Y en este caso, pues no ha habido quejas sobre eso, al margen ya de que tal o cual político no hayan podido respetar una tregua estos días. Pero dentro de lo que cabe, sí que ha habido más colaboración que, por ejemplo, la Dana de Valencia, donde al momento ya estaban tirándose los trastos unos a otros.
2: Gracias, Fer.
3: Gracias a ti.
1: Esperé y a las 3:30 fue cuando nos enteramos que podíamos volver a las 5 a casa. Entonces, claro, una alegría que imposible de decir. Es un cúmulo de sensaciones, ¿no? Porque yo llegué llorando. Llegué llorando, pero de la alegría de llegar a mi casa y la tristeza de ver cómo estaba el campo. La gente llegaba pitando con los coches, la gente llegaba llorando, la gente estaba desesperada por llegar a casa, pero sí que es verdad que es una sensación agridulce porque llegas y te encuentras absolutamente todo en blanco y negro.
2: Este episodio lo ha realizado José Juan Morales. La grabación es de Óscar Botganovich y el diseño de sonido de Nacho Taboada. Yo soy Ana Fuentes y esto ha sido Hoy en el País. Gracias por escuchar.

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4: Es jueves 30 de julio, yo soy Javier Garza.
5: Yo soy Jorge Gutiérrez Chamorro, este es el Noti.
4: Y nosotros aquí estamos.
5: Refinería de Huachicol operaba cerca de la Guardia Nacional.
4: Sheinbaum niega censura a medios de comunicación.
5: Infantino quiere privatizar la FIFA.
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4: Jorge Gutiérrez, amigos del Noti, muy buenos días. Esperábamos que Maca grabara todavía el episodio antes de salir de viaje, pero se adelantó un poquito. De todas maneras, aquí estamos, Jorge, como siempre.
5: Javi, muy buenos días. Así es, se le adelantó el vuelo, pero no pasa nada. Aquí estamos para sacar adelante el Noti.
4: Bueno, vamos a ver que se tome unos días y ya la tendremos de regreso la semana que entra. Ya se nos está acabando julio, se están acabando también las vacaciones. Pero aquí seguimos con la información. Tenemos que empezar con este caso de la refinería de Huachicol. Lo platicamos el lunes, esta que fue encontrada por el ejército en Reynosa, la aseguraron el fin de semana, porque hay una serie de detalles curiosos en torno a cómo criminales pudieron armar una operación para procesar combustible bajo las narices de todo el mundo.
5: Un detalle que resalta es que el lugar donde se decomisaron los tanques, pipas y generadores eléctricos está a menos de 2 kilómetros de un cuartel de la Guardia Nacional. Otro es que fuentes cercanas al caso le dijeron al país que esta operación llevaba 4 años funcionando, y otro es que no hay detenidos, Javi. Ahora sí que lo estaban haciendo en sus narices y nunca se dieron cuenta.
4: Todo muy raro, y sobre todo esto que llevaban 4 años refinando huachicol, ¿no? Ahí cerca de un cuartel de la Guardia Nacional, parece inverosímil, pero no lo es tanto si consideramos que es Tamaulipas, y si consideramos que el huachicol es un delito que está extendido por todo el país. El Gabinete de Seguridad sí justificó la ausencia de detenciones diciendo que las personas que estaban ahí se pelaron antes del operativo del ejército. Pues, ¿quién les habrá dicho que allí iban los soldados? La Secretaría de la Defensa, de todas formas, ha tratado el caso con mucho hermetismo, no han dado detalles de la operación. Los únicos datos que se han dado son de las características del lugar y de lo que se encontró, pero no de cómo lo encontraron o quiénes estarían involucrados en esto.
5: La Fiscalía General de la República detalló que se trata de un predio de 41 mil metros cuadrados en una carretera que conecta caminos rurales. Ahí había una estructura de tubería usada presuntamente para procesar fluidos. Se decomisaron 6 tanques de almacenamiento con capacidad total de 100 mil barriles, motobombas, generadores de luz y equipo de cómputo. Todo el lugar tenía sistema de videovigilancia y se estima que la mini refinería podía procesar más de 10 mil barriles de petróleo cada día para producir combustibles, Javi. Imagínate, si fuera legal, sería toda una ganga, ¿no crees?
4: Claro, no, pues ya vamos incorporándola, ¿no?, al sistema de Pemex. Yo te aseguro hasta que funcionaba de manera más eficiente que la de Salamanca o la de Cadereyta. Pero a ver, una operación así obviamente llama mucho la atención. Para empezar, genera emisiones contaminantes, ¿no? Entonces es muy inverosímil pensar que nadie se había dado cuenta de lo que estaba ocurriendo ahí cerca de Reynosa. Y hablando de cosas raras que pasan con el huachicol en Tamaulipas, también algo está pasando en la aduana de Matamoros, porque resulta que la importación de un químico, de un compuesto químico, ha aumentado de manera espectacular, por lo menos en papel. Registros de la aduana señalan que entre 2024 y 2025 la entrada de solución de cloruro de calcio se disparó, se multiplicó por más de 1,000, de 750 mil toneladas en 2024 a 804 millones de toneladas al año siguiente.
5: Este compuesto es usado como absorbente de humedad, pero también disfraza el contrabando de combustible de Estados Unidos a México. O sea que lo introducido a México no era cloruro de calcio, sino gasolina o diésel declarados como ese compuesto químico, según la investigación de la Fiscalía General de la República sobre una red de huachicol fiscal que involucra a militares, aunque hasta ahora solo han sido detenidos mandos medios del ejército.
4: Sí, un par de tenientes coroneles es a lo más que han llegado, para nada de peces gordos o personajes de alto perfil en este otro caso, pues también, que también revela el control, ¿no?, que tienen los contrabandistas de combustible sobre las aduanas, ¿no?, y la facilidad con la que hacen pasar combustible como otra cosa, ¿no?, como cualquier cosa, como en este caso cloruro de calcio, simplemente para no pagar impuestos. Pero como te digo, no han caído personajes de alto perfil, como sí ocurrió en el caso del exgobernador de Baja California, Ernesto Rufo, al que ahora se está vinculando con el narcotráfico porque están resurgiendo reportes periodísticos sobre una declaración del Chapo Guzmán en 1993, cuando fue detenido la primera vez, en donde acusaba al entonces gobernador Rufo de brindarle protección al cártel de los Arellano Félix allá en Tijuana. Esto salió aun cuando Rufo no está formalmente acusado de esto, se le quiere hacer pasar como evidencia que ya desde hace tiempo tendría nexos criminales. La presidenta Claudia Sheinbaum dijo que corresponde a la fiscalía determinar si se abre una investigación por esto.
5: Y ayer platicamos de los nuevos lineamientos para radio y televisión que pretende imponer el gobierno federal y de las advertencias de que esto abría la puerta a la censura. Según Sheinbaum, esto no es cierto. Dice que el objetivo es proteger los derechos de las audiencias y que en todo caso lo que presentó su consejera jurídica Luisa María Alcalde no es definitivo, pues se va a poner a consulta como todo lo que hacen, Javi. A ver si no lo hacen a mano alzada y solo con los reporteros que van a la mañanera.
4: No, bueno, ya sabemos que la 4T tiene una manera muy particular de hacer que las consultas salgan exactamente como quieren, ¿no? Pero en este caso, obviamente se va a generar muchísima controversia. La presidenta está insistiendo en que esto va para adelante. También le reclamó a la Cámara de la Industria de la Radio y la Televisión el que hayan salido a rechazar lo que presentó Luisa María Alcalde, cuando Sheinbaum dice que los representantes de la Cámara estuvieron en la mesa en donde se discutieron esas nuevas reglas. La Cámara ha señalado que las nuevas normas son demasiado ambiguas y que le dan margen al gobierno federal para decidir qué es noticia o qué es desinformación. O sea, estos lineamientos que prohíben publicar noticias falsas, que prohíben publicar noticias viejas y hacerlas pasar como noticias recientes, que exigen separar información de opinión de publicidad, pero que le da discrecionalidad al gobierno de decidir qué es cada cosa.
5: Sheinbaum dijo que cada concesionario de radio y televisión nombrará a su propio defensor de la audiencia conforme a su código de ética, recalcando que no se trata de una figura impuesta por el gobierno, pero sí reconoció que las sanciones y la autoridad encargada de aplicarlas son los temas más complejos de este proyecto. Y es que ¿quién lo podría hacer, Javi?
4: Bueno, a ver, muchos medios ya tienen defensores de audiencia, ¿no? Hay televisoras, hay periódicos, estaciones de radio, grupos de radio que ya los tienen. Más bien aquí de lo que se trata es de ser transparentes, ¿no? Y de que los medios también rindan cuentas sobre lo que realizan, particularmente aquellos que explotan una concesión del Estado. Pero el hecho de que el gobierno quiera tener una interferencia es lo preocupante. La Cámara de la Radio y la Televisión insiste en que las reglas son vagas, advierten el peligro, por ejemplo, de permitir quejas de la audiencia sin identificación de quién la está presentando, que podría derivar en campañas organizadas o en acoso contra comunicadores. También surgieron críticas de parte de jueces. La Asociación Nacional de Magistrados y Jueces del Poder Judicial de la Federación advierten que normar las pautas editoriales de los medios por parte del gobierno representa un control excesivo que no es compatible con un Estado de Derecho. Entonces, la controversia ya está puesta, ya habíamos advertido que se estaba cocinando. Vamos a ver qué resulta, porque también está formándose ya una fuerte oposición de parte de los medios. Y otro tema que también generó reacciones fueron los comentarios, más bien las ocurrencias de Donald Trump a propósito del tratado comercial con México, Estados Unidos y Canadá, al decir que no le interesa si se renueva y que su país no lo necesita. Ayer el secretario de Economía, Marcelo Ebrard, dio la respuesta del gobierno mexicano recordando lo obvio, ¿no?, que México es el principal cliente para productos de Estados Unidos.
5: Ebrard dijo que México compra más productos de Estados Unidos que China, Alemania y Japón juntos, y que la integración económica que se ha cosechado durante años hace que la relación sea mutuamente indispensable. Sobre la negociación, dijo que esta marcha bien, pero que se necesita estar alerta ante posibles cambios, y más con esas revisiones que van a hacer cada año, ¿no, Javi?
4: Sí, claro, y sobre todo porque Estados Unidos está sacándose de la manga nuevas demandas a cada rato. Recordemos que luego de que la representación comercial del gobierno de Estados Unidos dijo que no extendería el acuerdo a 16 años de manera inmediata, Ebrard aclaró que el T-MEC sigue vigente, que no corre el riesgo de caducar. También reconoció que el escenario de entrar a revisiones anuales por los próximos 10 años no era el plan ideal, aunque esto no significaría renegociar desde cero cada año, sino más bien ajustar distintos temas conforme se vayan necesitando, pero de todas maneras representa un proceso oneroso y que sobre todo inyecta incertidumbre a las empresas que buscan invertir y que a veces frenan sus inversiones precisamente porque no saben cómo va a estar el panorama de los aranceles de una empresa que se quiere colocar en México para exportar a Estados Unidos, pues a veces no sabe si su producto va a terminar siendo más caro.
5: La próxima ronda de negociaciones del T-MEC se realizará la primera semana de septiembre en Washington. Mientras tanto, Canadá negocia de manera bilateral con Estados Unidos y con México por separado, y no queda claro para cuándo se darán la ronda de negociaciones entre los tres países. ¿Será que se acabaron los tres grandes amigos, Javi?
4: Es posible, ¿no? Porque Trump le está viendo aquí la ventaja a negociar por separado y puede imponer sus demandas de manera más fácil, pero al final se va a necesitar una mesa con representantes de los tres países ya para pues terminar de pulir lo que va a ser el texto final, ¿no? Y lo que esto representa, de nuevo, insisto, con el tema de la incertidumbre, ¿no? Que creo que es el principal daño que le está haciendo a la economía, no nada más de México, también de Estados Unidos, el hecho de que no se definan reglas

0: para crear una empresa mercantil que administre todos los asuntos comerciales de la FIFA, como los derechos de transmisión o la publicidad, y que sea una entidad ya con fines de lucro para que pueda generar ganancias, dividendos y financiada por inversionistas privados. La FIFA técnicamente es una empresa sin fines de lucro. Claro que lucra, ¿no? Y se meten carretadas de dinero, pero no es propiedad de nadie, no es que tenga accionistas que saquen una ganancia. El dinero se distribuye entre las federaciones miembros. Aquí lo que Infantino pretende es ya tener socios.
1: Este proyecto se describe en una carta que fue filtrada y publicada en medios de comunicación y que Infantino planteaba enviar a las federaciones nacionales, a las que ofrecería el incentivo de un porcentaje de propiedad de esta nueva empresa. Pero por más que a los directivos del fútbol les encante el dinero, muchos ya vieron que aquí Infantino se le está pasando la mano, Javi.
0: De hecho, muchos ya lo acusaron de haber cruzado una raya que era inaceptable, ¿no? Independientemente de si les encanta ganar dinero y han ganado acarretadas, por ejemplo, con el Mundial, ¿no? Pero en este caso ya implica meter a inversionistas privados a la FIFA, ¿no? A una empresa que de entrada valdría 20 mil millones de dólares. Y luego crecieron las sospechas porque un posible fondo de inversión que le metería dinero a esta nueva empresa, que se llamaría FIFA Forward Enterprises, es de un hermano de Jared Kushner, el yerno de Donald Trump, que como ya sabemos, pues es ahora el gran amigo de Infantino. Aparte del hecho de que Infantino sería además el director general de esta nueva empresa y que su sueldo aumentaría de 6 millones de dólares al año a 64 millones de dólares al año. Y eso es algo que también ha irritado bastante a los presidentes de las confederaciones. La mayor oposición ha venido de la UEFA, la Confederación Europea, que es la más poderosa del fútbol mundial, cuyo presidente ayer convocó a una reunión de emergencia.
1: Y es que la UEFA acusa a Infantino de usar el fútbol para enriquecerse. Hasta el nuevo primer ministro británico, Andy Burnham, metió su cuchara diciendo que el fútbol pertenece a la gente y no a los inversionistas. La UEFA ya traía mala leche con Infantino desde el Mundial, cuando Trump exigió revocar la suspensión del jugador Parolin Bong, y CONCACAF también ha expresado su oposición y se habla de un retiro de apoyo para Infantino para que no se reelija el próximo año. El problema es, ¿quién podría llegar en ese lugar, Javi?
0: Esa es la gran pregunta. No hay candidatos. También porque Infantino tiene engrasados a todo mundo, ¿no? A los directivos de la FIFA, los que conforman el consejo, y hasta ahora también a las federaciones, ¿no? Porque les ha hecho ganar muchísimo dinero con los derechos de transmisión y con la publicidad del Mundial. Pero como ya han señalado algunos, aquí ya está cruzando rayas, ¿no? O sea, la FIFA siempre se había mantenido como una entidad independiente y eso de meterse en la cama con inversionistas privados es algo que no está gustando. Y de regreso a México, Jorge, qué chulada de ser vivir en la Ciudad de México cuando se ve claramente que su jefa de gobierno pues no tiene mucho que hacer.
2: ¡No, Maca!
0: Porque Clara Brugada, la jefa de gobierno de la Ciudad de México, anunció ayer que entre sus prioridades parece que está reponer las estatuas de Fidel Castro y de Ernesto El Che Guevara que estaban en un parque de la colonia Tabacalera y que fueron derribadas por la alcaldesa de la Cuauhtémoc, Alessandra Rojo de la Vega, hace un año. Al margen del debate sobre si debería haber una estatua de Fidel y del Che o no, creo que Brugada pues ha de tener cosas más importantes en qué ocuparse, ¿no?
1: Totalmente, Javi. Nada más que se dé una vuelta por alguna de las principales calles de la capital para que vea los bachesotes que hay y los accidentes que han provocado, ¿no? Incluso hasta hemos visto accidentes en vivo en televisión. Brugada dijo que el retiro de las piezas fue ilegal y unilateral y que las alcaldías no tienen permiso de hacerlo y que las esculturas serán colocadas en otro punto de la Ciudad de México. Hace un año, Rojo de la Vega justificó el retiro por presuntas quejas vecinales y que consideraba inapropiado rendir homenaje a dichas figuras.
0: Sí fue unilateral, sin duda, y creo que no por el capricho de un alcalde o de una alcaldesa se va a eliminar el patrimonio de la ciudad así como así, independientemente de las implicaciones ideológicas que tenga una estatua. No mínimo, por ejemplo, pudo haber convocado una consulta de los vecinos a ver si les parecía, porque esas quejas nada más dijo que había, pero no detalló exactamente cuáles eran o cuáles eran las ofensas que representaban tener una estatua de Fidel o del Che. Sí, es obviamente polémico, no nos vamos a meter tampoco en esa polémica. Creo que eso corresponde sobre todo a las personas que vivirían cerca del lugar en donde estarían estas estatuas, ¿no? Pero el anuncio también se da en el marco de una manifestación que hubo el fin de semana

0: para conmemorar el 70 aniversario del asalto al cuartel de Moncada, que es lo que se toma como el inicio de la Revolución Cubana en 1956. Ahí algunas organizaciones, pues simpatizantes de la revolución, exigieron la devolución de las estatuas. Creo que esto amerita un debate, insisto, no nos vamos a meter en si es conveniente o no. Si es obviamente un hecho histórico que Fidel Castro y el Che Guevara montaron la Revolución Cubana desde México, ¿no? Fidel Castro, después del asalto al cuartel de Moncada, se exilia en México conoce al Che Guevara y luego de aquí salen hacia Cuba ya para concretar la revolución en 1959. Es obviamente parte de nuestra historia, claro que todavía genera muchísima controversia. Creo, sin embargo, que pues las autoridades deberían estar enfocadas en cosas más urgentes y más importantes.
1: Así es, Javi. Pero bueno, esas son las decisiones que está tomando la jefa de gobierno. Ya veremos después con el tiempo dónde quedan esas estatuas y qué les va a pasar, ¿no?
0: Es que sí, es más cómodo poner estatuas de Fidel Castro y del Che o pintar ajolotes, ¿no? Por ejemplo, que realmente ponerse a arreglar los problemas de la ciudad, ¿no? Los baches, el agua, la basura, los servicios públicos y bueno, ¿qué les vamos a contar aquí sobre todo a los que viven en la Ciudad de México? Pero ya vámonos, Jorge, que ya nos estamos acercando también al fin de semana. Entonces ya mañana regresamos aquí para despedirla. Mientras tanto, ¿dónde nos encontramos?
1: Fabi, a mí me encuentran en todas las redes como Jorge TZ Chamorro, ¿y a ti?
0: En Twitter y en Instagram en @jagarzarramos. Que tengan un gran jueves. Nos escuchamos mañana.
1: Adiós.
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1: Hola, soy Selene Ramírez. Hoy es jueves 29 de julio y estas son las novedades tech del día.
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1: La confianza del consumidor digital mexicano llegó a su nivel más alto en lo que va del año. De acuerdo con el informe Consumer Pulse julio-septiembre 2026, elaborado por la Asociación Mexicana de Venta Online, la AMVO, el índice de confianza del consumidor digital alcanzó 66% en el tercer trimestre, frente a 48% en el periodo anterior. El regreso a clases es una de las temporadas con más peso detrás de este repunte, pues 57% de los consumidores manifestó intención de compra ligada a esta fecha, un perfil inclinado al segmento femenino con el 54%, millennial el 44% y de poder adquisitivo medio-alto que representó el 55%, que además de útiles y uniformes, busca computadoras, laptops, tablets e impresoras. A estas cifras se suman las ofertas de mercado con 75% de intención de compra y las vacaciones de verano con 54%. El problema es que ese impulso de compra tecnológico llega justo cuando el precio de herramientas cotidianas en esta categoría está al alza. En el caso de las computadoras, por ejemplo, el precio se disparó en su nivel más alto en 5 años, según cifras del INEGI para la primera quincena de julio. Un escenario similar que ocurre con tablets, teléfonos u otros dispositivos tecnológicos. La culpa de este tarifazo tecnológico la tiene nada más y nada menos que la fiebre global por la inteligencia artificial. Los gigantes de la tecnología están acaparando de forma masiva los chips de memoria RAM para alimentar sus gigantescos centros de datos, que son mucho mejor negocio que estos dispositivos de consumo.
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1: Líderes y científicos de empresas como Anthropic y Google DeepMind advirtieron sobre los riesgos de desarrollar modelos de inteligencia artificial que puedan superar la capacidad de comprensión y control de los seres humanos. Durante una reunión internacional sobre seguridad de inteligencia artificial, los expertos señalaron que el ritmo de avance de esta tecnología podría rebasar la capacidad de los desarrolladores para evaluar sus impactos y mitigar posibles amenazas. Darío Amodei, director ejecutivo de Anthropic, señaló que existe el riesgo de que los modelos más avanzados desarrollen capacidades autónomas no previstas en áreas sensibles como la ciberseguridad o el diseño de agentes biológicos. Por su parte, Demis Hassabis, director de Google DeepMind, subrayó la importancia de establecer marcos de evaluación rigurosos antes de desplegar sistemas de capacidades de razonamiento complejo. Los especialistas hicieron un llamado a implementar medidas de supervisión más estrictas y a fortalecer la colaboración entre empresas e instituciones gubernamentales. Entre las propuestas planteadas destaca la creación de protocolos de prueba independientes que permitan auditar estos modelos antes de su lanzamiento al público comercial.
0: Tecnología.
1: Meta presentó sus resultados financieros correspondientes al segundo trimestre de 2026, reportando ingresos por $39,071 millones, lo que representa un incremento anual de 22%. La compañía superó las expectativas del mercado impulsada por su negocio principal de publicidad digital. Sin embargo, sus reportes reflejan un gasto acelerado en infraestructura para inteligencia artificial que aún no genera retornos financieros directos. El gasto de capital de la empresa para el trimestre alcanzó los $8,470 millones y la dirección ajustó al alza sus previsiones de inversión anual a un rango de entre $37,000 y $40,000 millones. Mark Zuckerberg explicó a los inversionistas que la compañía continuará aumentando de forma significativa su presupuesto en infraestructura en 2027 para financiar la compra de procesadores y la construcción de centros de datos. En contraste, la división Reality Labs, encargada de desarrollar tecnologías de realidad virtual y aumentada asociadas al metaverso, registró una pérdida operativa de $4,488 millones en el trimestre. Desde 2020, esta unidad acumula pérdidas operativas que superan los $50,000 millones, manteniéndose como un área altamente deficitaria para la corporación. Pese al elevado nivel de gasto en inteligencia artificial, los directivos de Meta argumentaron que estas herramientas ya están optimizando los algoritmos de recomendación de contenido y la efectividad de los anuncios en sus aplicaciones. No obstante, la empresa reconoció que la monetización directa de sus productos de inteligencia artificial generativa tomará tiempo en consolidarse dentro de sus estados financieros. Recuerda que si quieres saber más sobre este y otros temas, puedes consultar nuestra nuestra cobertura completa en expansión.mx/tecnología. Yo soy Selene Ramírez y me despido. Hasta la próxima.
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2: Top Expansión México. El robo de medicamentos crece en México y por unos productos ilegales se venden hasta en farmacias privadas.
3: Finanzas personales.
2: Nu cerrará cuentas de clientes para operar como banco en México. Te contamos qué usuarios serán afectados.
4: Yo soy Mike Santaolalla y sean ustedes bienvenidos a este Top Expansión.
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2: El robo de medicamentos en México registra una tendencia al alza, dejando de ser un problema exclusivo de los tianguis para infiltrarse en las farmacias privadas autorizadas. De acuerdo con Cofepris, tan solo entre 2024 y 2025 se interpusieron 44 denuncias penales por la venta de piezas falsificadas en estos negocios, donde también se han encontrado fármacos exclusivos del sector público como oncológicos y antirretrovirales. Especialistas señalan que este delito se ha vuelto un negocio muy atractivo para las bandas criminales, quienes suelen hurtar los insumos directamente de los almacenes o durante la distribución en autopistas. Esta situación representa un grave riesgo sanitario, ya que consumir medicamentos sustraídos ilegalmente o adulterados no garantiza su eficacia ni su calidad original, lo que puede causar reacciones adversas e incluso costar vidas. Con información de Dulce Soto.
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2: Después de recibir la autorización de la Comisión Nacional Bancaria y de Valores para operar formalmente como banco a partir del próximo 6 de agosto, Nu ha iniciado un proceso obligatorio de actualización de expedientes. Por ello, la entidad financiera cancelará las cuentas de aquellos clientes que no renueven sus datos como el INE o el comprobante de domicilio, con el objetivo de cumplir con la estricta regulación en materia de prevención de lavado de dinero. Esta medida aplicará incluso para los usuarios que tengan sus cuentas sin fondos o con saldos de hasta 2.000 pesos, dinero que estará asegurado y podrá ser reclamado mediante el área de soporte. Además, quienes requieran actualizar su información recibirán notificaciones paulatinas dentro de la aplicación, donde se le solicitarán sus documentos y una prueba de vida en video para corroborar su identidad.
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0: Hola.
1: Hola, hola, ¿me escuchan? ¿Están por ahí?
0: Sí,
1: Hola,
0: ahí
1: hola,
0: te escucho.
1: hola. Perfecto.
0: Cuatro de los cinco nos vamos a ir conectando
1: Muy bien.
0: justo ahorita.
1: Y por cierto, pues muchísimas gracias por su tiempo.
0: Y bueno, por nuestra parte encantados, la verdad. O sea, a mí, o sea, dentro de los planes que tenemos con la banda es en un momento poder viajar para allá a México. Entonces, qué hijo, esta oportunidad como que nos parece chévere, ¿no? Un poco como para conversar e ir conociéndonos también.
1: Claro. Que de hecho, pues bueno, ahorita en la plática se va a desarrollar, pero pues lo que van a tener el 14, ¿no? Con este proyecto de México.
0: Claro, sí.
1: Muy bien. No sé si por ahí estén escuchando bien Handy.
2: A la
0: ¿Se escucha? Sí.
2: buenas, sí.
3: Sí, se escucha bien.
0: Sí, por mi lado se escucha bien. Ahí está Marcelito.
1: Perfecto.
0: Ahí te vengo a poner.
1: Yo de este lado no tengo cámara, entonces si quieren puede ser con audio, como ustedes gusten.
0: Como para que nos conozcan las caras.
3: Ah, pero es radio.
1: Bueno, pues yo creo que podemos empezar. La verdad es que, pues yo en primer lugar les agradezco muchísimo ahorita que están ustedes cuatro. Y pues una de las razones principales por las cuales mandé el mensaje y me contacté con ustedes para hablar acerca del proyecto de Sueño Púrpura, pues es también las conexiones y todo lo que ha sucedido en la música regional en los últimos años. Y yo he intentado acercarme cada vez más a la escena de Perú, que es una escena que me parece que está creciendo. He leído en entrevistas y en varios lugares que, pues obviamente como en todos los lugares, tiene sus complicaciones. Pero me gustaría que ustedes que forman parte de la escena de Perú y que tienen este proyecto de Sueño Púrpura, pues nos hablaron un poco de eso. Sé que el proyecto nace a partir de otro. Sé que por ahí, en el caso de Rodolfo y Cristian, ustedes estaban, bueno, Cristian que no está en este momento, pero que estaban en un proyecto anterior y que empezó a surgir esto de Sueño Púrpura. Pero qué mejor que ustedes que nos cuenten cómo surgió esto y también estaría bien que se presentaran para que la gente ubique sus voces y también la posición que tienen en la banda.
0: Sale, yo bueno, yo estoy un poco mal de la garganta, pido disculpas de antemano, pero yo soy Rodolfo y yo toco la guitarra y hago usualmente algunos coros, unas voces secundarias. Y no sé si los demás se quieran presentar primero antes de contestar.
4: Hola, soy José Andrés Lesma, ¿sí? Y toco el bajo en Sueño Púrpura.
3: Bueno, yo soy Juan Verde Estocamba y toco batería en la banda.
2: Ah, yo me llamo Handy. Toco pandereta, teclado y canto también la voz.
1: Hola, hola, mucho, mucho gusto a los cuatro. Quisiera empezar por esta parte, ¿no? Porque creo que una de las cosas más interesantes de lo que están haciendo en este disco que publicaron el año pasado, que es Souvenir, y sobre todo, pues todo lo que incluye, ¿no? Entre cosas de post-rock, también, pues cómo ha crecido el shoegaze en Perú, también, que creo que, pues se plantean muchas cosas. Y leía en entrevistas que ustedes también plantean preguntas sobre, pues, el propio crecimiento histórico y artístico que se tiene en Perú, desigualdades que se pueden vivir ahí, que también las vivimos en México, por cierto, y pero que nos contaran cómo surge esto que es Souvenir, que es un disco que se publicó el año pasado.
0: Bueno, Sueño Púrpura un poco nace después de pandemia. Cristian y yo trabajamos por muchos años en Paralelo y también tenemos un proyecto, otro proyecto paralelo que es instrumental, ¿no? Son como que expresiones un poco más abstractas de la música. Y a mí me venía, bueno, yo estaba estudiando un poco más música aprovechando la pandemia que todo el mundo estuvo en casa. Y quería como que un poco experimentar el formato de canción y Cristian también estaba experimentando otro tipo de formatos más allá de formatos como el post rock o el ambient que veníamos trabajando y empezamos a fusionar como que apoyarnos entre todos, creo que al principio, como que queríamos darnos una mano en producir nuestros trabajos y en el interín nos dimos cuenta que como que había una conexión entre nuestras sonoridades. También
1: Claro.
0: creo que se debe a todo el tiempo que veníamos trabajando juntos. Y dijimos, oye, ¿por qué no apostamos en construir un nuevo proyecto, ¿no? Como para tratar de hacer formatos musicales un poco más directos, ¿no? Como esta canción, a veces como que las secciones son una pasada, dos pasadas y listo, ¿no? Y así un poco como que comenzó a nacer el proyecto. Yo había conocido a Handy en la universidad, más o menos también casi al mismo tiempo que venía conociendo a Christian, y ya conocía mucho el talento que ella tiene para cantar, y también como que quedó pendiente entre nosotros formar una agrupación. Y le pasamos la voz. Marcelito, bueno, José Andrés, le decimos Marcelito de cariño. Lo había conocido en una feria porque él es artista gráfico, y en un momento así que me invitó a su casa, escuché su proyecto musical que es Rimbombante Menura, y me pareció que era una aproximación al bajo también en la música, súper distinto a lo que yo iba trabajando con Christian. Y en el transcurso también de formar la banda, tuvimos como que el interés de muchos colegas. Habíamos primero constituido la banda con otro baterista que se llama Fernando Celi, pero por cuestiones de salud como que no pudimos continuar con él, y en paralelo estábamos trabajando con Paraelio, con Juan Camba, y dijimos, oye, necesitamos a alguien que esté súper entrador al proyecto y que nos pueda dar como que esta solidez, ¿no? De manera de performance, ¿no? En el escenario, porque ya empezábamos a tener como el interés de no solamente de otras bandas, sino de sellos. Y,
1: claro, claro.
0: Y lo sumamos, y creo que ahí empezó a expandirse un poco, por así decirlo, los horizontes, ¿no? Como de querer trabajar con músicos que traían algo muy original por su parte.
1: Y bueno, también, por cierto, hola Cristian, mucho gusto, y también estaría bien que te presentaras para las personas que nos están escuchando. Ahorita hablábamos justo eso, ¿no? Que tú eres una de las personas que formaba parte inicial del proyecto, y que te presentaras.
5: Hola César, ¿qué tal? Sí, disculpen la demora más bien. Bueno, soy Cristian, toco guitarra y también compongo en Sueño Púrpura.
1: Mucho gusto, Cristian. Y bueno, justo en esa parte, creo que a partir de esto que nos está contando Rodolfo acerca de todo esto, pues entendiendo mejor la estructura del proyecto, ¿no? Porque dos guitarras, la vocalista que es Handy, el bajo y las baterías, que creo que eso habla mucho de una construcción dentro de influencias que yo he escuchado que ustedes mencionan que ha construido todo el proyecto. En este caso, Cristian, y tú que formas parte también del proyecto inicialmente, ¿cuáles fueron estas direcciones sonoras? Porque sé que ahí en lo que han venido trabajando pues hay mucho post-rock, sé que hay mucha experimentación también, influencias de stoner, hay muchas cosas que escuché ahí. Entonces, para ti, ¿cómo fue también esta construcción desde las influencias de Sueña Púrpura y tú que venías construyendo esto desde el inicio?
5: Bueno, al inicio, como mencionaba Rodolfo, él tenía algunas ideas avanzadas y yo también tenía algunas ideas avanzadas, porque como en algún momento me planteé tener como un proyecto de otro género, porque veníamos tocando post-rock con Paraelio, y traté de hacer algo, o pensé de tratar de hacer algo más pegado para el shoegaze, como formato, justamente formato canción, con letras y esto, porque para mí era también algo que nunca había hecho, ¿no? Nunca había escrito letras, o sea, más allá de poner o proponer ideas para los nombres de los temas de Paraelio y construir un concepto también con las palabras, pero más allá de eso, no, nunca había escrito letras y menos había compuesto una melodía vocal. Entonces, fue como curiosidad y como referencia. Bueno, en ese momento recuerdo que estaba escuchando bastante Dive, sacaron un álbum justo por el 2019, me parece.
1: Sí.
5: Y estaba escuchando bastante ese álbum. También me pegué mucho con The OCs, por bastantes años escuchaba mucho The OCs, y también por ese periodo también escuchaba bastante esta banda francesa que se llama Sleep, que también es una mezcla de psicodelia con kraut, con stoner y un montón de cosas.
1: Claro.
5: Y me pareció como muy enérgica la propuesta, y también había algo que era algo que yo tampoco había probado mucho, ¿no? El lado de intentar o sea, para él tiene momentos fuertes y estruendosos y tal vez moderadamente rápidos, pero tampoco era, no sé, ese tipo de energía que te aporta un proyecto más como sonoridades de psicodelia, pero con una llevada como crowd, pero empujada, ¿no? O sea, como incluso más rápido. Y también era algo que me llamaba mucho la atención y entrar a probar. Entonces, más o menos esas eran mis referencias al momento de comenzar con las maquetas o las ideas.
1: Y por ejemplo, en general, la escena crowd, ¿desde cuándo empezó a surgir en Perú? Porque, por ejemplo, aquí en México, en la década de los 90 no había tantas bandas que hicieran crowd, creo que a principios del 2005. Por ahí también, en algún momento, vi que alguien en una entrevista mencionó No Somos Marineros, que pues ellos están haciendo música hace como 15 por ahí años. Pero, ¿cómo fue esa movida del crowd en Perú? Porque pues entiendo que hay, y sobre todo, ¿no? Que en Perú también empezó a surgir como la psicodelia también, ¿no?
5: Sí, yo creo que, bueno, lo primero que supe yo de movida así experimental, alternativa, digamos, también llevado para la psicodelia, pero escapando bastante de ese molde, creo que son las cosas que pude ver de la gente que había hecho ese compilado de propuestas, que igual es bastante el shoegaze, ¿no? Pero por ahí también creo que hay algunas cosas así, que se llamaba Crisálida Sónica, que es full música de los 90, así como sonoridades bien psicodélicas y como ambientales por momentos y con texturas bien interesantes.
0: Sí, yo creo que si pudiera aportar algo ahí, creo que también acá no hay mucha movida krautsera, pero yo en el 2020, 2019, trabajé con estos chicos que se llaman Liquidar los Celuloides, que también tienen como más de 20 años como banda, y tienen como que yo diría que ellos un poco como que encabezan este movimiento medio psicodélico, kraut.
1: Claro.
0: También creo que varias cosas de ahí también. Que me motivaron a trabajar con José Andrés, porque también su proyecto tiene bastante de crowd y eso también como que hizo que calzara chévere.
4: Yo quería agregar también que hay una banda que vi la primera vez que vi, creo que fue la primera vez que vi a Liquidar los Celuloides también, justamente, en un Boo Fest. Que es un festival que dejó de hacerse por mucho tiempo y hace poco regresó. Y en 2016 o 2017 tocaron con una banda que se llama Puppies in the Sun.
1: Okay.
4: Está hecho de personas peruanas, pero que viven en Alemania, creo. Y tocaron en ese festival y luego regresaron. Y luego los vi tocar hace unos días, en No Nunca, tercera edición, creo que era.
1: Oh, genial.
4: Y hacen como crowd rock también. Parece que han publicado un par de discos. Recuerdo que me impactó.
1: Sí, y es muy interesante que ustedes nos estén contando pues precisamente esas movidas que están viendo. Ahorita me llama la atención que mencionaban que ahí entre mucha información que estaba buscando, que ustedes y algunos integrantes tienen proyectos paralelos, pero ¿nos podrías contar, Juan, si eres tú, Juan?
3: Bueno, sí, yo vengo de una banda que se llama Búho Ermitaño, que digamos, sí, digamos que tiene una raigambre kraut, de psicodelia, de la neopsicodelia y también con cosas, también fusión, ¿no? Un poco de música tradicional peruana también, algunos guiños. Entonces yo vengo de esa escena también, hemos compartido con Liquidar los Celuloides, que también Juan Rodolfo ha mencionado. Y en algún momento compartimos escenario con Parahelio también, cuando yo no estaba en Parahelio. Me parece que ahí como que nos conocimos, me parece, con los chicos de con Cristian y Rodolfo. Nos referenciamos un poco más, quizás. De haber sido en Casa Bávere, ¿no? En el centro de Lima, de
5: En
3: repente.
5: casa ahora, pero el
3: Sí.
5: 2021 creo que fue.
3: Claro, como que saliendo de pandemia por ahí.
1: Claro.
3: Y sí, claro. Sí, vengo de esa movida más psicodélica, krautrockiana, experimental. Space, quizás. Y ahí, bueno, hemos unido ahí lazos con.
1: Claro,
3: Por
1: sí.
3: eso yo no sentía tanto. En el caso, es interesante, porque como yo le dije a los chicos desde el inicio, yo no sentía que Sueño Púrpura fuera una banda de shoegaze, porque, bueno, mis referencias de shoegaze eran muy mínimas, tampoco no conocía mucho de shoegaze, pero yo sentía que la banda tenía mucha impronta psicodélica y a veces incluso más fuertes que lo que conocía, que era más tirado al Dream Pop y todo eso, ¿no? Por eso creo que fue muy interesante, o está siendo bastante interesante trabajar con ellos, ¿sí?
1: Claro, sí, y entiendo perfectamente eso que dices, Juan. Creo que pues tener canciones extensas, ¿no? O sea, por ejemplo, ahí en el disco están casi 14 minutos de Mora, que pues eso no te habla exactamente de un shoegaze tradicional, porque no es exactamente eso, no es la fusión con todo esto que menciona.
3: Sí,
1: Y
3: tal cual.
1: bueno, también me quería ir en ese sentido con Handy, porque bueno, dentro de una de las cosas que vi que también de la construcción del disco es acercarse un poco a esta intención de una, pues, no, es que no diría una estructura pop porque no es así, o sea, tienen muchas canciones muy largas, pero que de alguna otra manera se buscaba como acercar algo más, es que tampoco es digerible, o sea, no sé a qué sector se buscaban acercar y también entiendo que Handy en este sentido, pues tú estabas como trabajando algunos proyectos y también vi por ahí que estuviste como en una parte de trabajar como para traducciones o algo así, ¿no?
2: Ah, traducciones, no sabría decir sobre eso. O sea,
0: Creo que de doblaje,
1: vocal coaching,
3: creo.
1: vocal coaching. Ajá, eso es lo que leí, el vocal coaching.
2: Ah, sí. Bueno, en ese aspecto sí. Pero proyectos aparte de Sueño Púrpura, así como haciendo música original. Sueño Púrpura realmente es el primer, mi primera agrupación así creando, como componiendo. Entonces, soy como que bastante nueva
1: Claro.
2: a eso.
1: Y por ejemplo, en ese sentido, ¿qué acercamientos tenías tú al shoegaze? Porque pues la voz femenina creo que también es como fundamental en al menos muchos shoegaze de los 90s. ¿Tú tenías ya una relación fuerte con esto? ¿Lo fuiste descubriendo con el proyecto? ¿Cómo fue?
2: Lo descubrí con el proyecto, sinceramente. Más pues cuando conocí a Rodolfo, conversando sobre, no sé, nueva música, conocí a agrupaciones como Slow Dive y ese tipo de música. Era todo nuevo, pero me gustaba y me interesaba mucho trabajar en una agrupación, ese tipo de música.
1: Claro, y ahorita cómo se siente el shoegaze para ti ya que lo fuiste descubriendo, porque también aquí en México sucede algo que hay, bueno, nuevas generaciones como Gen Z se están incluyendo más al shoegaze, pero también muchos millennials de más de 30, 35, 40 años ya han estado toda su vida en esto, ¿no? No sé cómo tú sientes esa presencia del shoegaze ya que te empezaste a introducir a esto y que también ahora formas parte del proyecto, que no necesariamente es eso, pero ¿cómo lo vives ahora en la escena en Perú?
2: ¿Cómo lo vivo? Me gusta sinceramente el sonido. Yo sé que tal vez cuando se graba con un celular o algo así y escuchas la grabación puede sonar como una licuadora, pero en vivo es como toda otra, no sé, otra sensación que te causa, que realmente yo conecté bastante con eso, entonces lo vivo mucho y me gusta bastante.
1: También veía que dabas clases particulares de canto, si es así.
2: Sí.
1: ¿Y ahí cómo lo vives? ¿Cómo es esa experiencia igual?
2: Ahí no, bueno, las personas que me contactan no suelen contactarme tanto por el tema de aprender, o sea, a cantar shoegaze, más bien es solamente como aprender a utilizar técnica vocal. Más que nada, y la mayoría que me contacta es para aprender a cantar nomás. O sea, yo dicto de acuerdo a lo que he podido experimentar personalmente con mi voz.
1: Claro.
2: Entonces, eso es más o menos a lo que me dedico con mis clases, ¿no?
1: Sí. Qué interesante también que venga desde ahí, ¿no? Toda esta construcción. Y creo que son muchos lugares. Ahorita los lugares e influencias desde donde nos cuentan que viene el proyecto, también mucho de lo que ha pasado previamente para llegar a que exista este disco publicado el año pasado, que es Souvenirs. Y también, pues, aprovechando esto, quisiera preguntarles un poco de esto, de la comunidad en Perú, del trabajo que implica hacer música ahí. Entiendo que hay mucha autogestión, entiendo que hay mucho, pues, lo que significa hacer arte en las condiciones del sur global, ¿no? Porque aquí en México, aquí esta radio también forma parte del sur de México. Entonces, aquí se vive un poco esas diferencias que hay contra el norte. En el norte hay más estudios, más inversión, más cosas. Aquí no hay tanto. Y las bandas de esta zona, de alguna otra manera, sufren de una especie de precarización, ¿no? ¿Ustedes cómo lo viven ahí en Perú? También leía en algunas entrevistas que, pues, es una de las guías que tienen ustedes como banda, ¿no? Hablar de la memoria y del trabajo colectivo que significa hacer música, ¿no? ¿Cómo es el arte y cómo es ser artista ahí?
0: Bueno, así como estaba hablando Handy de las clases, muchas veces los músicos nos tenemos que dedicar a como que diversificar nuestra economía, pues, ¿no? Y apostar un montón en que en un momento nuestro trabajo llegue a tener como una remuneración digna, ¿no? Como, sobre todo como para seguir trabajando. Pucha, ahorita, sobre todo con la inestabilidad institucional que hemos venido viviendo de años y bueno, en la que vamos a seguir viviendo, porque justo creo que uno de los principales poderes políticos que han estado empujando a que no haya manera de acceder a recursos, ¿no?
1: Claro.
0: Estatales es el fujimorismo y
1: Sí.
0: siempre estamos ahí tratando de encontrar nuevos lugares, de asociarnos y un poco también encontrar nuestras maneras de generar garantías para los colegas, porque también parte de vivir esta precarización constante es también ver un montón de accidentes y muchas veces creo que la falta de que haya seriedad, ¿no? Con la música sobre todo. Hace que muchos agentes dentro de la escena se aprovechen de esto o como para no pagar o como para no o como para no dar un local que te dé garantías de seguridad, pues, ¿no? Y es duro. Creo que algo bonito que se está viendo ahora es que sí veo que hay como que hay una efervescencia de colectivos de artistas y que estamos aprendiendo a autogestionarnos, ¿no? Justo el año pasado, respecto un poco que formamos este proyecto de Sueño Púrpura, empezamos a también tomar la batuta de reformularnos lo que es tener una banda, ¿no? Y empezamos a empujar un poco por el lado de porque también éramos nuevos, ¿no? Dentro de la escena, empezar a gestionar nuestros propios lugares, ¿no? Nuestros propios conciertos, nuestros propios colectivos, y en ese camino también hemos encontrado que muchos proyectos nuevos también están en ese camino, y bueno, eso es algo bonito, ¿no? Porque salen propuestas básicamente de empezar a conocernos, empezar a armar como que herramientas para que entre nosotros nos podamos contratar, podamos pagarnos algo que pueda ser lo suficiente como para seguir trabajando, ¿no? Y también, pucha, creo que esto también va bastante de la mano de todos los agentes que están más allá de la música, la gente que toma fotos, la gente que edita videos.
1: Claro.
0: Que también forma una parte importante porque también nos genera un material que deja un precedente para cualquier proyecto artístico de mostrar su música, seguir trabajando y también eso, hacer una herramienta para contactarnos entre nosotros, ¿no? Y fortalecernos de una manera, porque así como pasó que como que se sabe del como decirlo, se sabe del crowd rock en el Perú acá porque lo tienes que ver, ¿no? Lo tienes que ver en vivo, ¿eh? Lo tienes que ver en vivo, lo tienes que escuchar. Creo que ahora, con estos nuevos agentes, gente que graba, gente que toma fotos, ya hay algo en el internet que te ayuda a encontrarse, pues, ¿no? Y eso es algo bonito, porque sin eso también se derrumba. Y, o sea, pese. Siempre que nos preguntan o nos toca hablar de ese tema de cómo nuestra escena independiente realmente pasa por un bache histórico, ¿no? Creo que también es bonito también mencionar que hay nuevas cosas que están pasando que nos están ayudando a sobrevivir, ¿no?
1: Sí, que la esperanza no se ha perdido, ¿no? De alguna manera.
0: Sí, o que hay una manera, o que hay, creo que diría que hay una esperanza en que estamos empezando a encontrar una nueva manera de establecer condiciones de trabajo o de poder darnos la mano sin necesariamente tener que regalar el trabajo, ¿no? Sino que hay una consideración material de por medio.
1: Sí, que se tome como trabajo lo que hace el artista, ¿no? Porque está como esa condición de eso. Por ejemplo, ahorita que mencionabas eso, Rodolfo, inevitablemente pienso en el año pasado que gana Cast en Chile, varias bandas, Chini PNG, Candelabro, creo que Asia Menor, no me acuerdo qué otras bandas hicieron publicaciones en redes sociales acerca de cómo esto, más allá de sus preferencias políticas de cada banda, les afectaban en distribución de arte, que ese es el tema principal, que cuando se afecta a distribución de arte a través de decisiones de políticas públicas, pues nos llega a hablar de esto, ¿no? Y me gustaría preguntarle a alguno de los otros integrantes, no sé, Juan Camba, Cristian. También en tu caso, Handy o José Andrés, ¿cómo viven eso? ¿Cómo viven esta realidad que, pues, de alguna u otra manera sigue marcando esta producción artística también, ¿no? O sea, si no tenemos este apoyo desde

0: te das cuenta de que es, digamos, o sea, de que estás luchando porque sea como considerada una manera de trabajo, ¿no? Y luchas por eso porque deseas que tus condiciones materiales sean un poco más, digamos, dignas, ¿no? Entonces, tanto en el trabajo como en tu vida personal, pues, ¿no? O alguna remuneración que te pueda aportar para seguir existiendo. Entonces, en ese sentido encuentras que el arte es tan precario como un montón de otras disciplinas en el subglobal porque te encuentras con que o sea, todo lo que se legisla y la manera en la que se llevan los países no nos toman en consideración no solamente a los artistas, ¿no? Sino a la gente que es en general de clase trabajadora. Sea lo que te dediques, es innegable que la mayoría de personas acá en el subglobal trabajamos de manera informal, por así decirlo, ¿no? Porque no estamos en planilla, no tenemos derechos. Bueno, así funciona un poco esto, ¿no? Entonces, yo creo que cuando reforzamos una postura que es, digamos, así de individualista, como lo que mencionabas, de que Kast fue electo en Chile, y vemos, por ejemplo, cómo en Latinoamérica también hay una crecida, ¿no? Con la ultraderecha y cada vez se vuelve como más tendencia y nos quita más espacios también, ¿no? Yo creo que no solamente afecta pues a la distribución de arte o el apoyo que ya el poco apoyo que teníamos, ¿no? Ya afecta como que en distintas dimensiones de la vida de las personas, ¿no? O sea, me di cuenta que al tratar de luchar porque lo que hacemos es sea considerado como un trabajo, en realidad lo que estaba tratando de. Me di cuenta que era más profunda la búsqueda, ¿no? Que en realidad no era buscar que sea reconocido como un trabajo, sino buscar condiciones más dignas en general. Y te encuentras con que hay un montón de personas en otras disciplinas, en otros trabajos y en otras condiciones que buscan lo mismo o se siente de alguna manera una presión colectiva porque no encontramos maneras dignas, ¿no? De sobrellevar la vida en general. Entonces, yo creo que ese tipo de, digamos, resultados, ¿no? De lo que estamos viendo ahora en Latinoamérica, bueno, va a afectar mucho, como te decía, a muchas personas. Y bueno, lo del arte es un poco que sí se ha afectado, ¿no? Pero yo creo que es más preocupante las condiciones de vida y laborales de otros sectores y otras personas. Y lo que te podría mencionar con relación al arte con eso es que nosotros creemos que con el arte se puede visibilizar, se puede, digamos, enunciar las cosas, exponer, demandar. Y es de los pocos espacios y herramientas que tenemos para articularnos y colectivizarnos, ¿no? Es de los pocos pretextos que tienes para juntarte con un grupo de personas que tal vez no se conocen o se conozcan o están por conocerse o se conocen poco, pero abre espacios de diálogo, abre espacios de intercambio de ideas, de intercambio de gustos, de intercambio de experiencias. Lo cual creo que es algo valioso pues a nivel social, ¿no? Hacer un tejido social. Y ya entrando un poco más en el tema de la distribución del arte, no solamente nos van a quitar el apoyo o el poco apoyo que teníamos, ¿no? Sino van a comenzar a censurar, tal vez a perseguir. Ya sabemos un poco, ¿no? O sea, Latinoamérica ha sido construida a punto de dictaduras,
1: Sí.
0: entonces. Ya sabemos un poco cómo funciona y yo creo que lo que estamos viendo ahora suceder, ¿no? En América Latina es el inicio, pues, ¿no? Entonces yo creo que tenemos mucho por hacer y yo creo que eso es, bueno, eso yo creo que nos va a afectar en cuanto a que nos van a, bueno, hay temas que no se van a poder o no van a querer que sean tocados, hay temas que no se van a poder hablar tan abiertamente, porque de hecho cuando tenemos ahora alguna presentación que es en algún espacio público, municipal o del ministerio, te piden que no hables, o sea, te piden, oye, estos temas, no
1: Okay.
0: puedes hablar del alcalde, ponte, no puedes hablar de sus casos o escándalos de deuda tributaria o de sus deficiencias como ente, ¿no? O sea, no puedes hablar de esas cosas, no puedes hacer algún llamado a nada, ni
1: Claro.
0: nada, porque te hacen firmar un tipo de contrato y decir, oye, estás comprometiéndote a no tocar temas políticos porque, no, la política, te la quieren hacer pasar también, ¿no? Como, no, la política se paga, digamos, ¿para qué vamos a hacer esas cosas? No hay que pasarla bien.

0: todo es así como diversión, y yo creo que eso también es un tipo de censura, ¿no? O sea, tratando de ser medio suavecito, pero es censura, pues, ¿no? Entonces, ya yo creo que ese tipo de situaciones va a empeorar, ¿no? O sea, no solamente con el tipo de distribución, el poco apoyo, como te digo, va a haber más represión. Entonces, es algo que me preocupa, creo, y que deberíamos tratar de hacer algo al respecto.
1: Claro, el diálogo. ¿Alguien que quiera agregar sobre ese tema?
2: Bueno, creo que no sé si José Andrés quieres.
3: Sí, quería mencionar que hay casos recientes donde han sacado leyes que cortan la financiación del cine regional, por ejemplo. O recuerdo un caso hace, creo que fue el año pasado, donde en un lugar donde hemos tocado ingresaron militares, estoy muy seguro que como excusa de que estamos en estado de emergencia. Y también, por ejemplo, hubo un festival de teatro que se canceló hace un par de años, me parece, llamado Saliendo de la Caja. Y fue cancelado por, en ese momento estaba Rafael López Aliaga como alcalde de Lima, y se le iba a decir públicamente que le parecía mal, y en las entrevistas que hay al respecto siempre se tira de ese lado, ¿no? Como el arte no es algo político, no puedes hablar de estas cosas abiertamente. Se tuvo que reprogramar. Y bueno, en los 90 hay casos de secuestros, música, es como María Teta, por ejemplo. Esto producto del gobierno de Fujimori, y bueno, su hija ahorita está en el poder desde ayer.
1: Sí.
4: Hace poco también están promulgando una ley para colegiar el arte, o sea que el arte necesita ser 100% colegiado para que sea reconocido como una expresión artística. Entonces eso también es un tipo de censura, pues porque no todas las expresiones artísticas van a venir de un lugar sobre todo privilegiado, porque la educación acá en Perú es súper privilegiada. Entonces eso también es como una manera de que del mismo Estado establecer como parámetros, ¿no? Para que sea considerado. Y eso también tiene que ver, como dijo con José Andrés, de las leyes de cine que se han estado promulgando, pues que están poniendo en verdad un montón de obstáculos para que la gente pueda, no sé, proyectar como que otro tipo de realidades, ¿no? Porque siempre es el tema, o sea, ya es una cuestión también desde siempre que la burbuja artística siempre es en Lima, y las cosas que suceden en Lima son las que se promueven, los artistas de Lima son los que ganan como que los subsidios para viajar, ¿no? Y es como siempre como que como artistas independientes o disidentes, por así decirlo, siempre tratamos de ponerlo como que en el foco, ¿no? De la conversación.
1: Sí. Y bueno, ahorita lo que mencionaban respecto a cómo, porque igual me parece que hay como, pues a través de políticas públicas como que se hace más homogénea el arte, ¿no? Ahorita con lo que decían, como que, por ejemplo, aquí pasó en México que en Ciudad de México, una de las delegaciones más importantes, hubo un tiempo que estuvo gobernando, ella se llama Sandra Cuevas, que traía una tendencia ideológica así. Y todo el arte, todos los rótulos, todo lo que había en la calle, lo eliminó y puso todo en blanco y en gris. ¿Por qué? Porque pues eso era como la idea de orden y progreso, ¿no? Entonces, esas cosas sí nos pasan mucho acá igual, pero está muy interesante que nos las cuenten ustedes y también pues que son temas que de alguna u otra manera yo vi que comparten en las entrevistas de Sueño Púrpura, ¿no? O sea, también es un poco lo que ustedes quieren direccionar para el público que los escucha.
4: Sí, o sea, también acá antes de López Aliaga, como que había otro partido político que era Solidaridad Nacional, que es de la misma gente que Renovación Popular, que es el partido de López Aliaga, y también hacían lo mismo, ¿no? Como borraban murales, y sobre todo también en las manifestaciones que hubieron en estos últimos años, donde había asesinatos por parte de agentes del Estado, siempre hay murales que los artistas urbanos pintan para conmemorar sobre todo a los colegas que han sido asesinados, y la municipalidad misma o la misma policía también tienden a borrar, y es bastante triste, pues, porque uno, o sea, yo siento esto, que siempre está en disputa como que la memoria, ¿no? Se quiere de alguna manera, por parte del gobierno central, ¿no? Como que derrumbar, siempre quieren instaurar una misma narrativa, ya sea cosas que han pasado décadas atrás o lo que se vive ahora. Y no solamente siento que ese sea su propósito, sino también parece como si fuese una especie de rage bait, que salen como que los mismos políticos a decir cosas que uno realmente se indigna, ¿no? Y creo que termina desviando la conversación real que debería haber detrás de todas estas cosas.
1: Sí, sí, es súper interesante también cómo lo estamos viviendo, porque al final, si estas preguntas suceden es porque se está interviniendo al arte y a la distribución y a la música y a lo que consumimos históricamente y todo esto, ¿no? Que de alguna otra manera, pues, incluye el tema. Y también, pues, quería llegar a esta parte, para no quitarles tanto el tiempo. En unas, prácticamente, un poquito más de 3 semanas, se va a presentar Diles que no me maten en Perú. Y ustedes, pues, forman parte del cartel, va a estar, pues, ustedes Sueño Púrpura y otro proyecto que veo que se llama San Germán. Y me gustaría preguntarles, también que nos contaran, ¿no? Esta relación que tienen con la escena de México, cómo, qué bandas escuchan en México, también cómo les llega Diles que no me maten. Es la primera vez que se presenta en Perú, ¿no? Y ellos sé que van a estar en Colombia, me parece que también van a estar en Guatemala. Creo que en Chile, y sí, en Chile van a estar con Te Odio, Te Odio. ¿Y ustedes cómo viven esto? ¿Qué es para también para la banda y cada uno de los integrantes esta presentación de casi 3 semanas?
0: Bueno, primero decir que ya habíamos escuchado claramente a Diles que no me maten. No sé si estoy hablando por todos en la banda, pero ya era un proyecto que en verdad tomábamos de alguna manera como referente contemporáneo, ¿no? A nivel latinoamericano, y ver... Siempre para nosotros es muy emocionante ver alguna banda latinoamericana comenzar a llegar a medios más masivos o más mainstream, ¿no? Entonces, habíamos visto que habían pasado por el KXP, eso como siempre ver bandas latinas en el KXP siempre es emocionante.
1: Sí, sí, sí.
0: Y bueno, tener la oportunidad de poder compartir escenario con ellos ha sido como una sorpresa muy agradable y... creo que es bastante emocionante para mí. Y bueno, creo que a la escena mexicana tenemos ya bastantes, o sea, referentes. Justamente mencionadas a No Somos Marineros, que también es una banda que con Rodolfo habíamos escuchado desde varios años atrás. De hecho, Rodolfo me la mostró. Y como que siempre nos pareció un bandón, ¿no? Un gran, gran proyecto. También estuvimos pegados con el Shirota. Claro. Como un año escuchando... como en loop sus álbumes. Bueno, sí. Su álbum y sus demos, ¿no? Están por ahí.
4: Shirota es uno de mis proyectos favoritos.
0: Sí, y en algún momento también conversamos, allá hace años atrás, por paralelo pudimos conversar con un amigo que se llama Alex Campari, que también hace como post-rock allá en México, con su banda que se llama Negrus, con V. Y bueno, eso es más o menos la relación que tenemos con la escena mexicana.
1: Por ahí, Juan Camba, ¿cómo es para ti?
2: Bueno, yo básicamente, sinceramente, he escuchado a las bandas que menciona Cristian por los chicos, ¿no? De hecho, a Diles con No Me Maten lo tenía más bien referenciado por un par de composiciones que había escuchado hace unos 5 o 6 años, pero creo que digamos que me olvidé un poco de ellos hasta que anunciaron que íbamos a tocar y compartir con la banda. Y no conocía tanta la repercusión que tenía Diles que no me maten para la escena latinoamericana. Así que muy contento de compartir con ellos, de unir lazos, de poder conocerlos. Y también, No Somos Marineros, también lo conocí por Rodolfo, por Cristian, me parece un bandón. Algo del Shirota también. Y siempre es un deseo poder compartir con ellos en algún momento, ¿no? Cuando vayamos, como indicó Rodolfo al inicio, cuando podamos ir a México en alguna oportunidad.
1: Ojalá que sí. En tu caso, Handy, ¿tienes ahí también ahí influencias de bandas mexicanas? ¿Algunos proyectos que...?
5: Similar que mencionó Canva, tampoco por mi parte había encontrado o escuchado mucho de esas bandas, más que cuando conocí a Rodolfo y bueno. Sí, o sea, bastante también contenta de poder igual, ¿no? Formar algún tipo de conexión con esas bandas de México y de alguna forma, no sé, tal vez crear algún tipo de conexión para cuando vayamos allá y eso, compartir escenario está muy emocionante.
1: Y en tu caso, José Andrés, ¿qué relación tienes ahí con banditas de nuestro país, de México?
3: A mí me emocionó mucho también, había escuchado un poco, no un disco entero, pero había escuchado canciones sueltas, Te Diré Que No Me Maten. Y bueno, había visto videos en vivo. A partir de los chicos también, Rodolfo ha sido muy insistente en que escuche el Chilota y, y me ha gustado mucho, su último disco en particular, me gusta mucho. Aparte de eso, ahorita estoy seguro que hay muchas cosas mexicanas que he escuchado, pero ahorita mi mente no lo pienso ahorita, pero en Kixpi, no sé, Margaritas Podridas, El Chirota, varias bandas contemporáneas, no sé, me gustó Bomba Estéreo, de Mexican Institute of Music también.
1: Claro.
3: Perdón, no recuerdo.
1: No, está bien.
3: Y bueno, en mi casa mi mamá escucha mucha música, escuchaba mucha música mexicana también.
1: Sí.
3: Grabar, por ejemplo.
1: Sí, de cualquier manera está bastante bueno que nos cuenten ahí esas referencias. Y ya por último, pues también que nos contaran este trabajo que hicieron en Boo Records, porque pues yo vi por ahí que también hubo un festival de Boo Records que representa mucho la escena de Lima, Perú. A grandes rasgos, ¿qué nos podrían decir de lo que vivieron ahí? Y pues eso, hablar un poco del espectro en general de Perú.
4: Bueno, Boo Records creo que es uno de los sellos que ha podido sobrevivir dentro de toda esta amalgama de la música independiente. Se mantienen como que sólidos, sobre todo con el tema de las producciones, como que el director, que es Luis Alvarado, de acá le mando un saludo, como que siempre su sello ha sobrevivido a punta de reediciones, ¿no? Y de encontrar música que se ha perdido, porque como que el publicar o editar música en físico siempre es como algo crítico en la vida de cualquier proyecto musical, y acá con todos estos problemas que hemos mencionado previamente es como es complicado, ¿no? Que alguien te encuentre y te distribuya, y bueno, ahí el trabajo de Luis ha hecho que de alguna manera Perú se mantenga como que en la mesa para hablar, ¿no? Sobre todo en la mesa de música latinoamericana.
1: Claro.
4: Y bueno, siempre hay como que un reto de por medio, ¿no? Porque al ser tan pocos los sellos que te pueden editar, siempre hay cuestiones de contratiempos, pero dentro de todo es como ha sido bastante bonito, porque nos hemos podido posicionar junto a otros proyectos, ¿no? Boo Ermitaño es el proyecto donde está Juan, y que también lo edita Boo, y es paja que nos puedan asociar también con su proyecto en el catálogo, porque no solamente es que nos asocian por integrantes, sino también por distribución de música, ¿no? Y bueno, otro amigo que tenemos muy cercano, que es Mauricio Moquillazo, también lo han editado por Boo Records. Papi Sindazán, que también ha mencionado José Andrés, también los ha editado Boo Records. Entonces, o sea, sí, es de alguna manera es bonito que dentro de todo este nicho y lugar donde se sobrevive, te puedas posicionar al lado de colegas que llegas a conocer y que te llegan a inspirar, ¿no? Entonces, como que se forma una especie de familia, ¿no? Y ya cuando Boo Records empieza a hacer otra vez sus festivales, te los encuentras, te preguntan por tu música y muchas veces salen propuestas de seguir trabajando juntos, ¿no? Y eso es realmente como satisfactorio, realmente.
1: Y también, pues por ahí aprovecho para dar saludos a Luis Alvarado, que es parte de Boo Records. Y bueno, pues en general, yo también, pues estamos en la parte final, les agradezco muchísimo el tiempo que hayan estado aquí para hablarnos de lo que están haciendo en Sueño Púrpura, de lo que está pasando en la escena en Perú y también, sobre todo, ¿no?, lo que va a pasar próximamente en esta presentación y que van a estar ahí con Diles Que No Me Maten. Y yo les agradezco mucho a los cinco. No sé si hay algún mensaje que se me haya pasado compartir, que ustedes igual quieran comentarlo, y también dónde los pueden encontrar, dónde pueden encontrar todo el trabajo que tienen ustedes.
4: Bueno, nosotros somos un poco mayores, así que como que las redes sociales no nos da de maravilla, pero nos pueden encontrar en Instagram, que creo que es nuestra red social principal, como sueno.púrpura.banda. ¿Qué otras cosas? Bueno, nos pueden encontrar en las plataformas de streaming, también como Sueño Púrpura, nuestro álbum Souvenir, que hasta ahora es nuestro único material discográfico. Muy pronto, bueno, estamos ya en la etapa de preproducción del segundo disco. Y también tenemos, bueno, con Cristian y con Handy trabajamos un colectivo que se llama Estampida Sónica Festival, que también ahí tratamos de asociarnos con bandas, tipo como San Germán, que un poco salió como nuestro primo, por así decirlo, porque también ahí compartimos integrantes con San Germán, con Paradelio, entonces okay. Es como una gran familia, la verdad.
1: Sí, sí, sí.
4: Y nada, o sea, realmente al público yo les animaría que estén atentos a lo que está pasando en Perú, porque yo siento que hay una comunicación telepática entre la escena peruana y mexicana, como que siento que es como si las dos escenas se mandaran cartas, como si las dos escenas escribieran música y se citaran bastante, porque creo que yo consideraría que México muchas veces está en el meollo del asunto en la música latinoamericana, así como Chile, que también está dando mucho que escuchar. Y yo siento que el Perú está viendo una efervescencia de proyectos y hay cosas muy interesantes por qué escuchar. Hay cosas que realmente nos referencian directamente con propuestas mexicanas. Entonces, pueden ver, investiguen sobre sellos underground como DMT, como Chuma Puputi. No sé si se me está pasando otra distribuidora de música. La escena Shoegaze también ha estado moviéndose bastante. Hay bandas que son nuevas, que están también sonando un montón, que todavía se les es un poco difícil editar música y ponerla, pero están siempre ahí como tratando de empujar esto, ¿no? Entonces, más allá de ver Spotify, que Spotify, o sea, es un mal necesario, bueno, entre comillas necesario, porque realmente no da regalías justas para los músicos. Yo diría, investiguen más por las redes sociales, ¿no? Por foros alternativos. Ahí creo que encuentras. Luis Alvarado a veces hace una curaduría de proyectos que a él les parece interesante, que abarca desde lo indie hasta lo experimental, y creo que ahí se puede encontrar cosas mucho más interesantes a través de una voluntad de escarbar entre esas notas, entre entrar a publicaciones y buscar estos otros artistas que están etiquetados en las mismas publicaciones que los mismos artistas organizan, ¿no? Que valerse del algoritmo de Spotify, ¿no? O de estas grandes plataformas de música que realmente no sirven más allá que para hacer millonario a un sujeto detestable.
1: Claro, sí, sí, sí, muy, muy cierto eso. Y bueno, pues la verdad es que yo les agradezco muchísimo a los cinco que hayan estado aquí. Hay cosas muy interesantes que vienen desde lo que nos cuentan de de Sueño Púrpura y lo que están haciendo ahí. Y pues les mando un abrazo y de este lado pues se queda la invitación abierta cuando pues quieran hablar de música. Aquí pues vamos a estar promocionando lo que hacen Sueño Púrpura y todo lo que sucede ahí. Y pues cualquier cosa, pues por aquí estamos. Y un abrazo a los cinco.
2: Muchas gracias, César.
4: Gracias, ¿no? Muchas gracias, César.
1: Y gracias por su tiempo. Y nada más el nombre, alguna canción del souvenir con el que quisieran terminar esta entrevista. ¿Cuál es la canción que más ha pegado ahí en las presentaciones?
3: La sonrisa de Mora.
4: En vivo Mora es muy catártica para el público.
2: Mora y habla.
3: Faltó agregar también que en las plataformas de música pueden escuchar una sesión que hicimos con Magma sesiones Magma, perdón, y ahí van a escuchar versiones, por ejemplo Mora la tocamos más rápido, es como la solemos tocar en vivo.
4: Y en Arbel Azul Ediciones también, que Chile. Nuestros hermanos de Chile nos el año pasado fuimos, nos invitaron. Ahí pueden encontrar nuestra presentación y el de otros proyectos latinoamericanos también.
1: Perfecto. Pues con toda esa información nos quedamos. Entonces hoy terminamos con Mora y gracias a los cinco. Un abrazo aquí desde México y cualquier cosa por aquí andamos.
4: Muchas gracias.
5: Bye bye.
1: Cuídense mucho.
4: Nos vemos.
1: Adiós.
2: Gracias.

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1: Hola, soy Selene Ramírez. Hoy es jueves 29 de julio y estas son las novedades tech del día.
0: Tecnología.
1: La confianza del consumidor digital mexicano llegó a su nivel más alto en lo que va del año. De acuerdo con el informe Consumer Pulse julio-septiembre 2026, elaborado por la Asociación Mexicana de Venta Online, la AMVO, el índice de confianza del consumidor digital alcanzó 66% en el tercer trimestre, frente a 48% en el periodo anterior. El regreso a clases es una de las temporadas con más peso detrás de este repunte, pues 57% de los consumidores manifestó intención de compra ligada a esta fecha, un perfil inclinado al segmento femenino con el 54%, millennial el 44% y de poder adquisitivo medio-alto que representó el 55%, que además de útiles y uniformes, busca computadoras, laptops, tablets e impresoras. A estas cifras se suman las ofertas de mercado con 75% de intención de compra y las vacaciones de verano con 54%. El problema es que ese impulso de compra tecnológico llega justo cuando el precio de herramientas cotidianas en esta categoría está al alza. En el caso de las computadoras, por ejemplo, el precio se disparó en su nivel más alto en 5 años, según cifras del INEGI para la primera quincena de julio. Un escenario similar que ocurre con tablets, teléfonos u otros dispositivos tecnológicos. La culpa de este tarifazo tecnológico la tiene nada más y nada menos que la fiebre global por la inteligencia artificial. Los gigantes de la tecnología están acaparando de forma masiva los chips de memoria RAM para alimentar sus gigantescos centros de datos, que son mucho mejor negocio que estos dispositivos de consumo.
0: Tecnología.
1: Líderes y científicos de empresas como Anthropic y Google DeepMind advirtieron sobre los riesgos de desarrollar modelos de inteligencia artificial que puedan superar la capacidad de comprensión y control de los seres humanos. Durante una reunión internacional sobre seguridad de inteligencia artificial, los expertos señalaron que el ritmo de avance de esta tecnología podría rebasar la capacidad de los desarrolladores para evaluar sus impactos y mitigar posibles amenazas. Darío Amodei, director ejecutivo de Anthropic, señaló que existe el riesgo de que los modelos más avanzados desarrollen capacidades autónomas no previstas en áreas sensibles como la ciberseguridad o el diseño de agentes biológicos. Por su parte, Demis Hassabis, director de Google DeepMind, subrayó la importancia de establecer marcos de evaluación rigurosos antes de desplegar sistemas de capacidades de razonamiento complejo. Los especialistas hicieron un llamado a implementar medidas de supervisión más estrictas y a fortalecer la colaboración entre empresas e instituciones gubernamentales. Entre las propuestas planteadas destaca la creación de protocolos de prueba independientes que permitan auditar estos modelos antes de su lanzamiento al público comercial.
0: Tecnología.
1: Meta presentó sus resultados financieros correspondientes al segundo trimestre de 2026, reportando ingresos por $39,071 millones, lo que representa un incremento anual de 22%. La compañía superó las expectativas del mercado impulsada por su negocio principal de publicidad digital. Sin embargo, sus reportes reflejan un gasto acelerado en infraestructura para inteligencia artificial que aún no genera retornos financieros directos. El gasto de capital de la empresa para el trimestre alcanzó los $8,470 millones y la dirección ajustó al alza sus previsiones de inversión anual a un rango de entre $37,000 y $40,000 millones. Mark Zuckerberg explicó a los inversionistas que la compañía continuará aumentando de forma significativa su presupuesto en infraestructura en 2027 para financiar la compra de procesadores y la construcción de centros de datos. En contraste, la división Reality Labs, encargada de desarrollar tecnologías de realidad virtual y aumentada asociadas al metaverso, registró una pérdida operativa de $4,488 millones en el trimestre. Desde 2020, esta unidad acumula pérdidas operativas que superan los $50,000 millones, manteniéndose como un área altamente deficitaria para la corporación. Pese al elevado nivel de gasto en inteligencia artificial, los directivos de Meta argumentaron que estas herramientas ya están optimizando los algoritmos de recomendación de contenido y la efectividad de los anuncios en sus aplicaciones. No obstante, la empresa reconoció que la monetización directa de sus productos de inteligencia artificial generativa tomará tiempo tiempo en consolidarse dentro de sus estados financieros. Recuerda que si quieres saber más sobre este y otros temas, puedes consultar nuestra cobertura completa en expansión.mx/tecnología. Yo soy Selene Ramírez y me despido. Hasta la próxima.
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2: 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México. El robo de medicamentos crece en México y por unos productos ilegales se venden hasta en farmacias privadas.
3: Finanzas personales.
2: Nu cerrará cuentas de clientes para operar como banco en México. Te contamos qué usuarios serán afectados.
4: Yo soy Mike Santaolalla y sean ustedes bienvenidos a este Top Expansión.
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2: El robo de medicamentos en México registra una tendencia al alza, dejando de ser un problema exclusivo de los tianguis para infiltrarse en las farmacias privadas autorizadas. De acuerdo con COFEPRIS, tan solo entre 2024 y 2025 se interpusieron 44 denuncias penales por la venta de piezas falsificadas en estos negocios, donde también se han encontrado fármacos exclusivos del sector público como oncológicos y antirretrovirales. Especialistas señalan que este delito se ha vuelto un negocio muy atractivo para las bandas criminales, quienes suelen hurtar los insumos directamente de los almacenes o durante la distribución en autopistas. Esta situación representa un grave riesgo sanitario, ya que consumir medicamentos sustraídos ilegalmente o adulterados no garantiza su eficacia ni su calidad original, lo que puede causar reacciones adversas e incluso costar vidas. Con información de Dulce Soto.
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2: Después de recibir la autorización de la Comisión Nacional Bancaria y de Valores para operar formalmente como banco a partir del próximo 6 de agosto, Nu ha iniciado un proceso obligatorio de actualización de expedientes. Por ello, la entidad financiera cancelará las cuentas de aquellos clientes que no renueven sus datos como el INE o el comprobante de domicilio, con el objetivo de cumplir con la estricta regulación en materia de prevención de lavado de dinero. Esta medida aplicará incluso para los usuarios que tengan sus cuentas sin fondos o con saldos de hasta 2.000 pesos, dinero que estará asegurado y podrá ser reclamado mediante el área de soporte. Además, quienes requieran actualizar su información recibirán notificaciones paulatinas dentro de la aplicación, donde se le solicitarán sus documentos y una prueba de vida en video para corroborar su identidad.
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0: La canción se llama Jiriku, que es parte del disco Escrito en Agua, de Diles que no me maten. Esto es parte de lo que van a estar tocando en la gira que van a tener entre varios países, pues la presentación que van a tener en Perú. Y lo que acabamos de escuchar hace rato, pues es esta entrevista que sucedió el día de ayer con esta banda de Lima, que es, bueno, que para empezar estuvieron promocionando parte de su disco que publicaron en septiembre del año pasado, que es algún souvenir, y es parte de lo que hace ahí Sueño Púrpura, que es este proyecto de Perú. Entonces, pues, en primer lugar, pues les recomiendo que vayan a darse una vuelta a las redes sociales de Sueño Púrpura. A ellos los encuentran así como suena la banda, Sueño Púrpura, punto banda. Tienen, bueno, ahorita pues justo contaron, ¿no?, que tienen más o menos unos 4 años. En 2023 fue el primer lanzamiento que tuvieron como sencillo, pero pues ya tenían ahí un año antes de ir trabajando con lo que venía, lo que ya el día de hoy se entiende como el disco Souvenirs. Y es un disco que tiene canciones largas. También ahorita sonó la canción que dura 13 minutos, que es Mora, que también ellos decían que se puede encontrar en plataformas de streaming. La sesión es magna, que ahí, por ejemplo, la canción de Mora la tocan más rápido, hay diferencias entre las canciones, y todo eso es parte del material que vienen publicando desde hace pues ya varios meses. Esto de las sesiones magma se publicaron en febrero de este año, 2026, y pues todo está ahí. También están los carteles, por ahí vi que van a formar parte de un evento que me parece que tiene que ver, creo que esto también tiene que ver con los sismos de Venezuela, porque pues en realidad pues Venezuela no fue el único país que fue afectado. Venezuela tiene al lado Colombia, un poquito más abajo está Perú, y entiendo que hubo algunas poblaciones de Colombia, de Perú y también de Brasil que se vieron afectadas, no de la misma manera de Venezuela, pero sí pues hubo ahí afectaciones. Y creo que van a formar parte de eventos que tienen que ver con eso, como recaudación de recursos y todo esto. Entonces, pues vayan a darse una vuelta con lo que está haciendo Sueño Púrpura. Es una banda bastante importante y que está representando mucho de la escena que está sucediendo en Perú. Y pues ahí están sus redes sociales. Y también, por cierto, si quieren escuchar lo que acaba de sonar, está disponible en versión podcast, lo pueden escuchar cuando quieran. Y lo encuentran en los links que están en redes sociales, que estamos como arroba Asunción FM en Facebook y en Instagram. Y a mí me encuentran como arroba Cesfloyd, CESFLOYD. Pues ya que está todo el tema de Diles que no me maten, pues vamos a escuchar otra canción.
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Hay una parte de esta letra que dice que el árbol más duro es el primero en quebrar, que incluso el infinito depende de fragilidad. Y también, bueno, dentro de todo lo que viene aquí con Diles que no me maten, pues creo que una de las cosas principales es que pues se habla mucho de poesía y filosofía. Ahorita me encontré una publicación que ustedes pueden ir a buscar al medio de Ibero 90.9. Que si le ponen ahí, diles que no me maten, le ponen Ibero 90.9, hay una publicación que hizo Diego Callejas, que él está hablando de esto, entre la filosofía y canciones reflexivas. Y les voy a leer un poco de lo que dice acá, pero como les dije, pueden ir al medio, es un escrito de Diego Callejas, y dice, el tiempo pasa alrededor de nosotros igual que el agua corre alrededor de una piedra. Escrito en agua parece inspirarse en el concepto de la modernidad líquida propuesto por el sociólogo y filósofo Zygmunt Bauman. Y en la modernidad líquida, las relaciones, el trabajo e incluso la identidad misma son inestables al existir dentro de un mundo acelerado. Está tan interconectado que no hay forma de asentarse a construir algo duradero. Fuera va aquel mundo que no entiendo y un mismo instante viviré un millón cambiando de pecho a pecho, que es parte de la canción de Jirikou, que es el segundo track del disco. En nuestra realidad es tan cambiante que solo queda habitar nuestros castillos de arena antes de que se los lleve la marea. Y las canciones exploran esta sensación desde varios ángulos. Y empieza a describir cada una de las canciones. Se va con Jirikou, el segundo sencillo. Es un texto largo. Bueno, no tan largo, pero es un texto que pues, yo les recomiendo que vayan a verlo al medio oficial. Pero pues habla de esto, ¿no? Aquí dice, el primer track se llama La noche que dormimos en sillas. Es una instrumental de 2 minutos y medio en la que instrumentos de viento y un beat de batería simple pintan una imagen. Y después de una noche larga y ajetreada decides posarte sobre una endeble silla de plástico. Hay belleza en la precariedad de

que está cumpliendo 25 años, creo que fue hace 2 o 3 días, que es el álbum Dorks de Aphex Twin. Y creo que va a haber unas ediciones físicas de aniversario, entonces si les interesa, pues pueden ir a darse una vuelta por las redes sociales tanto de Aphex Twin como de Warp Records, que hay, pues, hay lanzamientos en físico, que pues tienen envíos internacionales. Entonces, pues por ahí les dejo el dato de Diles Que No Me Maten. Vamos a escuchar algo de No Somos Marineros, ya que se mencionó en esta entrevista. Y pues ya nos queda poco tiempo de programa. Estamos a 19 minutos de terminar. También, por cierto, sobre lo que sucedió ahí, o bueno, la entrevista que acaba de sonar con Sueño Púrpura, pues ustedes se pudieron dar cuenta cómo ellos cuentan acerca de ciertas cosas de censura que se está viviendo en Perú. Y por ahí me comentaba también mi amigo Javo Aguirre que pues aquí en México está como surgiendo este tema de que se está empezando a hablar de regular redes sociales y quién puede hablar de ciertos temas y todo eso, que también pues mucha gente está hablando de censura, que es un tema creo que bastante polémico. Hay muchas cosas ahí que pueden sonar malas, muchas que pueden sonar buenas, pero sí, el tema de censura en Perú pues es bastante delicado. Y con los cambios de gobierno que está habiendo ahí, pues parecería que sí van a estar censurando más. Y que ellos mismos mencionaron a Fujimori, que pues es la nueva presidenta que tiene Perú. Entonces, pues varias cosas están pasando por ahí. Y bueno, pues dejo por ahí esas cosas. Vamos a escuchar a No Somos Marineros.

La canción se llama La Porte d'Entrée, que es la primera canción de este disco, que es lo más verde de No Somos Marineros. Que por cierto, también No Somos Marineros están de gira. Ellos, bueno, la gira va a empezar, pues ya casi es, a ver, es el primero de agosto, es este sábado. A ver, les voy a decir dónde empieza. El sábado es en el Estado de México, que es que son varios carteles. No sé por qué no está aquí el cartel del primer día, que es el Estado de México. Porque aquí, bueno, No Somos Marineros va a estar en esta gira con el Chirota en varias ciudades. Les voy a decir las que me salen acá porque hay un primer cartel que me dice Estado de México, Querétaro, Monterrey, San Luis Potosí, Puebla y Jalapa. Y por ejemplo ahí no sale Monterrey, pero bueno. Van a estar el 14 de agosto en Puebla, que es... en todos va a estar el Chirota y No Somos Marineros. Pero aparte en Puebla están con Disecada. Por ejemplo, que es el 14 de agosto. El 7 de agosto van a estar en Monterrey. De hecho va a ser en el estudio Nodriza. Y ahí estarán tocando con No Años en el Parque. Luego el 15 de agosto están tocando con Piedra, que va a ser en Jalapa, en un lugar que se llama Foro Cue. También van a tener una presentación con Laboratorios Moreno en Guadalajara, que es el 31. Ah, esa es mañana. Mañana viernes 31 de julio y es ahí en Guadalajara, que desde ahí nos está escuchando mi amigo Javo Aguirre. Esto va a ser en el Foro Eco, dice que es Avenida Miguel Hidalgo y Costilla 712 en la zona centro y justo con Laboratorios Moreno. Yo no he escuchado mucho el proyecto de Laboratorios Moreno, pero el Chirota y No Somos Marineros pues son estas dos bandas que justo estuvimos hablando el día de hoy con el proyecto de Sueño Púrpura, que también representan creo que una generación importante tanto de creación de shoegaze y muchas cercanías con krautrock. Creo que el Chirota es más kraut, pero creo que son dos bandas, al menos de la escena de nuestro país, muy importantes en eso, en los últimos 20 años. Y van a estar en Guadalajara mañana. También van a tener una presentación, que esto es el 8 de agosto en San Luis Potosí, que ahí van a estar con Perfumes Robados. El lugar se llama Multiforo Sónica. Este es hoy, que es 30 de julio. Van a estar en León, en un lugar que se llama Foro Callejón. Y ahí van a estar tocando con... es que las letras están raras. Creo que se llama Sniff. Y tampoco... Sí, me parece que la banda se llama Sniff. Ellos son, pues me imagino que de León. Y el último cartel que tengo acá es el de Querétaro, que esto va a ser el 6 de agosto. Y van a estar tocando con Niña Polilla, que esto es Querétaro. Y el lugar se llama Seart. Entonces, eso entre otras cosas, pero tanto No Somos Marineros como el Chirota van a tener esta gira. Y por ejemplo, como les decía ahorita, en Monterrey va a estar No Hay Niños en el Parque.

y acabamos de escuchar esto que se llama Calosoma de No hay niños en el parque. Pues ellos son de Monterrey, también creo que son de las bandas de Monterrey que más están representando la escena nacional. Y entre muchas bandas de Monterrey, porque hay cosas muy buenas ahí. Pero bueno, pues ya estamos en el final, ya en este momento es la 1:56 y pues ya no queda más. El día de mañana, pues no va a haber programa en vivo, entonces si alguna persona por ahí se conecta, muy probablemente van a estar escuchando algunas transmisiones del canal de entrevistas. Entonces mañana viernes, que es el último día de julio, de hecho, por cierto, pues no hay programa, no hay en vivo. Pero de todos modos, pues sí va a haber transmisión. Si alguien se quiere dar una vuelta y no tiene nada que escuchar, igual y puede encontrar algo que les pueda agradar. Y yo regreso el día lunes en el mismo horario. Saben que esto suena de lunes a viernes de 12 del día a 2 de la tarde. Que nos pueden escuchar muy fácil en varias plataformas. Lo pueden hacer a través de, si tienen en casa bocinas inteligentes, ya sea Alexa, Google Assistant o HomePod, les pueden pedir que reproduzca Asunción FM en Tuning Radio. Si usan iPhone, ahí en la parte de abajo está el icono de Apple Music. Ahí le pueden buscar Asunción FM. No necesitan tener suscripción de paga de Apple Music, es gratis. Y pues ahí también nos pueden escuchar. Nos pueden escuchar a través de Tuning Radio, que es esta plataforma de radio. También nos pueden escuchar a través de Radio Garden, que es esta especie de Google Earth de radios, que también está bastante buena como para descubrir qué es lo que está sonando en varias partes del mundo. Igual tiene app por si la quieren instalar. Y todos los links están en redes sociales. Por si se les complicó mucho, pues pueden ir a Instagram, a @AsunciónFM, y ahí están todos los links. También está el canal de entrevistas. Y también lo pueden encontrar en mi perfil, que yo estoy como @CESFLOYD, CESFLOYD. Y bueno, pues ya es todo. En vivo ahí hasta el día lunes. Y pues ya, si mañana se dan una vuelta, pues también van a estar escuchando cosas. Los voy a dejar con algo de El Chirota, porque ellos ya no están en plataformas. Ellos tienen, pues ya toda su música la pueden encontrar en Bandcamp. Y El Chirota es una de estas bandas que se estuvo hablando mucho el día de hoy. Y que también pues están de gira. Y hoy, a ver, es que se me olvidó entre tantas fechas, pero hoy creo que es la fecha de León. Y la que mencioné de Guadalajara, que es mañana viernes. Y bueno, pues ahora sí los dejo, que tengan una excelente tarde y terminamos con El Chirota. Que bueno, ya que la música del Chirota está en Bandcamp, es más difícil reproducirla. Pero bueno, ahí está. La canción se llama Así no fue. El disco es Ni siquiera estamos listos para hablar.

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1: Hola, soy Selene Ramírez. Hoy es jueves 29 de julio y estas son las novedades tech del día.
0: Tecnología.
1: La confianza del consumidor digital mexicano llegó a su nivel más alto en lo que va del año. De acuerdo con el informe Consumer Pulse julio-septiembre 2026, elaborado por la Asociación Mexicana de Venta Online, la AMBO, el índice de confianza del consumidor digital alcanzó 66% en el tercer trimestre, frente a 48% en el periodo anterior. El regreso a clases es una de las temporadas con más peso detrás de este repunte, pues 57% de los consumidores manifestó intención de compra ligada a esta fecha, un perfil inclinado al segmento femenino con el 54%, millennial el 44% y de poder adquisitivo medio-alto que representó el 55%, que además de útiles y uniformes, busca computadoras, laptops, tablets e impresoras. A estas cifras se suman las ofertas de mercado con 75% de intención de compra y las vacaciones de verano con 54%. El problema es que ese impulso de compra tecnológico llega justo cuando el precio de herramientas cotidianas en esta categoría está al alza. En el caso de las computadoras, por ejemplo, el precio se disparó en su nivel más alto en 5 años, según cifras del INEGI para la primera quincena de julio. Un escenario similar que ocurre con tablets, teléfonos u otros dispositivos tecnológicos. La culpa de este tarifazo tecnológico la tiene nada más y nada menos que la fiebre global por la inteligencia artificial. Los gigantes de la tecnología están acaparando de forma masiva los chips de memoria RAM para alimentar sus gigantescos centros de datos, que son mucho mejor negocio que estos dispositivos de consumo.
0: Tecnología.
1: Líderes y científicos de empresas como Anthropic y Google DeepMind advirtieron sobre los riesgos de desarrollar modelos de inteligencia artificial que puedan superar la capacidad de comprensión y control de los seres humanos. Durante una reunión internacional sobre seguridad de inteligencia artificial, los expertos señalaron que el ritmo de avance de esta tecnología podría rebasar la capacidad de los desarrolladores para evaluar sus impactos y mitigar posibles amenazas. Darío Amodei, director ejecutivo de Anthropic, señaló que existe el riesgo de que los modelos más avanzados desarrollen capacidades autónomas no previstas en áreas sensibles como la ciberseguridad o el diseño de agentes biológicos. Por su parte, Demis Hassabis, director de Google DeepMind, subrayó la importancia de establecer marcos de evaluación rigurosos antes de desplegar sistemas de capacidades de razonamiento complejo. Los especialistas hicieron un llamado a implementar medidas de supervisión más estrictas y a fortalecer la colaboración entre empresas e instituciones gubernamentales. Entre las propuestas planteadas destaca la creación de protocolos de prueba independientes que permitan auditar estos modelos antes de su lanzamiento al público comercial.
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1: Meta presentó sus resultados financieros correspondientes al segundo trimestre de 2026, reportando ingresos por $39,071 millones, lo que representa un incremento anual de 22%. La compañía superó las expectativas del mercado impulsada por su negocio principal de publicidad digital. Sin embargo, su reporte refleja un gasto acelerado en infraestructura para inteligencia artificial que aún no genera retornos financieros directos. El gasto de capital de la empresa para el trimestre alcanzó los $8,470 millones y la dirección ajustó al alza sus previsiones de inversión anual a un rango de entre $37,000 y $40,000 millones. Mark Zuckerberg explicó a los inversionistas que la compañía continuará aumentando de forma significativa su presupuesto en infraestructura en 2027 para financiar la compra de procesadores y la construcción de centros de datos. En contraste, la división Reality Labs, encargada de desarrollar tecnologías de realidad virtual y aumentada asociadas al metaverso, registró una pérdida operativa de $4,488 millones en el trimestre. Desde 2020, esta unidad acumula pérdidas operativas que superan los $50,000 millones, manteniéndose como un área altamente deficitaria para la corporación. Pese al elevado nivel de gasto en inteligencia artificial, los directivos de Meta argumentaron que estas herramientas ya están optimizando los algoritmos de recomendación de contenido y la efectividad de los anuncios en sus aplicaciones. No obstante, la empresa reconoció que la monetización directa de sus productos de inteligencia artificial generativa tomará tiempo en consolidarse dentro de sus estados financieros. Recuerda que si quieres saber más sobre este y otros temas, puedes consultar nuestra nuestra cobertura completa en expansión.mx/tecnología. Yo soy Selene Ramírez y me despido. Hasta la próxima.
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2: 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El robo de medicamentos crece en México y por unos productos ilegales se venden hasta en farmacias privadas.
3: Finanzas personales.
2: Nu cerrará cuentas de clientes para operar como banco en México. Te contamos qué usuarios serán afectados.
4: Yo soy Mike Santaolalla y sean ustedes bienvenidos a este Top Expansión.
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2: El robo de medicamentos en México registra una tendencia al alza, dejando de ser un problema exclusivo de los tianguis para infiltrarse en las farmacias privadas autorizadas. De acuerdo con COFEPRIS, tan solo entre 2024 y 2025 se interpusieron 44 denuncias penales por la venta de piezas falsificadas en estos negocios, donde también se han encontrado fármacos exclusivos del sector público como oncológicos y antirretrovirales. Especialistas señalan que este delito se ha vuelto un negocio muy atractivo para las bandas criminales, quienes suelen hurtar los insumos directamente de los almacenes o durante la distribución en autopistas. Esta situación representa un grave riesgo sanitario, ya que consumir medicamentos sustraídos ilegalmente o adulterados no garantiza su eficacia ni su calidad original, lo que puede causar reacciones adversas e incluso costar vidas. Con información de Dulce Soto.
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2: Después de recibir la autorización de la Comisión Nacional Bancaria y de Valores para operar formalmente como banco a partir del próximo 6 de agosto, Nu ha iniciado un proceso obligatorio de actualización de expedientes. Por ello, la entidad financiera cancelará las cuentas de aquellos clientes que no renueven sus datos como el INE o el comprobante de domicilio, con el objetivo de cumplir con la estricta regulación en materia de prevención de lavado de dinero. Esta medida aplicará incluso para los usuarios que tengan sus cuentas sin fondos o con saldos de hasta 2.000 pesos, dinero que estará asegurado y podrá ser reclamado mediante el área de soporte. Además, quienes requieran actualizar su información recibirán notificaciones paulatinas dentro de la aplicación, donde se le solicitarán sus documentos y una prueba de vida en video para corroborar su identidad.
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0: Gracias. ¿Quién presta la casa para seguir el Rebel? ¿Que alguien preste casa para seguir tocando o qué?
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3: Hola, ¿qué tal? Muy buenas noches. Una vez más, estamos muy contentos de estar aquí de vuelta a este apéndice, a este especial de verano que se llama Muy a tu pesar. Como todas las noches nos acompaña el azote de la monstruosidad inhumana y la crítica del doctor José Luis Barrios. Fíjense que este programa está pensado también en darle cabida a eso, no solo lo no oficial, no solo a esa contranarrativa o algo así, sino que también pensar en que a veces lo más filoso, lo más puntiagudo proviene de ensayar o de pensar el accidente, el error, lo monstruoso. Y en esta ocasión tenemos a alguien experto en monstruos. Y queremos platicarles esta noche sobre esta serie de Ryan Murphy que complementa una saga, ¿no?, que empezó hace varios años con el caso de Jeffrey Dahmer. El segundo fue el de estos hermanos que asesinan a sus papás. Y el tercero, que hoy vamos a hablar de esta serie como el asesino de asesinos de asesinos. Padre de la cultura de los asesinos, ¿no?, por lo menos en Estados Unidos, de los serial killer. Y estamos hablando de Monster, el caso de Ed Gein. Gran caso que, a diferencia de las anteriores series, no fue contemplada para Emmys o para muy, muy, muy pocos Emmys. Es como la entrega maldita justo de algo que trata sobre lo maldito.
4: He de empezar por confesar que cuando empecé a ver esta serie, de verdad, fue como de terror puro y duro lo que sentí. No porque se me fuera a parecer un monstruo, sino por, digamos, la brillantez del actor en la construcción del personaje, porque el primer capítulo es fundamental cómo se va a construir el personaje, el monstruo. Y segundo, también brillantez del director de ir llevando al espectador poco a poco a introducirse. En principio, podríamos llamar, siguiendo a Foucault, una normal. Este ser anormal, que efectivamente es anormal porque en algún punto se sale de la norma, ¿no? Esa sería como la primera consideración. Esta serie es muy interesante y este primer capítulo es muy interesante por el modo en que, con muchas ganas de ir entendiendo cómo emerge o cómo se manifiesta, cómo se detona una personalidad psicótica, el capítulo es extraordinario. Cómo va construyendo y cómo va motivando y justificando la emergencia de la psicosis del personaje.
3: ¿Y cómo es que se va fragmentando una psique a partir de su contexto histórico, político y social, ¿no? Vamos a poner un poquito más de contexto. Estamos hablando de una serie, ¿no?, de 8 capítulos, me parece, ¿no?, que dramatiza la vida de Ed Gein, interpretado por este actorazo Charlie Hunnam, que es el infame asesino, el desuellador, el profanador de tumbas, ¿no?, que operó en un pueblo de Wisconsin durante la década de 1950. Y estamos, ahora sí, hablando de una posguerra. ¿Y cómo es que a partir de que vienen de una Segunda Guerra Mundial con la onda nazi, este contexto de una familia hiperreligiosa, de un contexto hiperreligioso de Wisconsin, es que nace esta personalidad fragmentada de un asesino?
4: Claro, y eso es muy interesante en este primer capítulo, cómo va conformando. Efectivamente, el contexto son la posguerra, que todos sabemos que significó un trauma, no para toda la humanidad, como muchas veces se ha pretendido decir, ¿no? Porque no fue una experiencia universal, sino para ciertos sectores, sí, de Europa, clarísimo, que fueron en primera instancia quien la padeció y se reconstruyó después de esa Segunda Guerra Mundial. Y eventualmente la apropiación y la intervención de los Estados Unidos en la guerra y en el final de la guerra, pero que eventualmente también es cierto que la sociedad norteamericana no tuvo la guerra en sus narices. Eso es por una parte. Ahora, por otra parte, ya entrando un poco en cuál es la hipótesis de la serie. Digamos, hay tres elementos que son el personaje, digamos, hay tres sucesos fundamentales en ese capítulo cero. El personaje que descubre o una amiga de juventud le lleva unas fotografías, en una caja de unas fotografías del descubrimiento de los campos de exterminio nazis después de la Segunda Guerra Mundial, que hoy son del conocimiento del imaginario público de todos nosotros. Cuerpos apilados, los zapatos amontonados, todas esas imágenes que significaron terror, el terror nazi y la perversión nazi para el imaginario de la humanidad. Porque esas fotos son las que dominan en el imaginario de la Shoah a nivel mundial. Ese es un primer elemento, él ve esas fotos. Segundo elemento, tiene una madre fundamentalmente castrante, una puritana calvinista norteamericana que lo tiene absolutamente castrado en todos los sentidos de la palabra. Y además donde la sexualidad está satanizada. Y el tercer elemento, ayúdame Diego, es el cómic de la Buchen...
3: De la desolladora, ¿no?
4: De la desolladora, ajá, que es una alemana.
3: Como ¿no? si fuera una heroína de cómic, ¿no?
4: Una heroína de cómic alemana, nazi, que se dedica efectivamente a implementar torturas a judíos tomados presos.
3: Los desuellas, el lámparas y todo, que a partir de que ve estas imágenes es que se le ocurre poner en acción lo que está puesto en escena ahí, ¿no? Sí. En ese cómic.
4: Muy interesante, porque ¿cuál es el evento traumático? ¿Cuál es el elemento detonador de la psicosis? El director en realidad nunca lo aclara demasiado, pero sí te da esas tres pistas. Podría ser una lógica del horror o del terror del campo de la castración de su sexualidad por parte de la madre o su fascinación y perversión sexual por ver una dominatriz nazi en un cómic. No importa cuál de todos sea. Pueden ser los tres o puede ser ninguno. Lo que es interesante es que a partir de eso se teje como una pulsión. Y es fascinante cómo uno como espectador va viendo cómo poco a poco empieza a efectivamente enloquecer, a entrar en un estado de psicosis, de sufrimiento y de psicosis. Es decir, que van de la mano. ¿A qué me refiero? La psicosis, y eso quizá merece un tratamiento especial, la psicosis es una forma de esquizofrenia donde el momento psicótico tiene que ver con la alteración del lenguaje y la alteración de la voz, de las voces que oye el otro, que no es como otros tipos de esquizofrenia donde el cuerpo se disgrega. Y es muy interesante porque el primer estado de alteración que él tiene es estas voces que le hablan y que eventualmente piden sacrificar, violentar y asesinar mujeres. Que esto es un dato muy importante, y sobre todo, cómo las asesina.
3: De alguna manera, la serie tampoco intenta como lavarle la carita al feminicida, ¿eh? O sea, tampoco, o sea, en ninguna manera. O sea, estamos hablando de un asesino serial de mujeres. Hay algo que también tiene la serie, que yo la siento una entrega muy distinta a las demás, que es también como que hace como una especie como de metacomentario, ¿no? O sea, incluso al propio género de horror, ¿no? Al género de true crime. O sea, como que sí desafía al espectador y a la industria del entretenimiento audiovisual por su fascinación morbosa con los asesinos reales. Y cuestiona por qué el público no puede apartar la mirada de este tipo de historias, ¿no? También hay una cosilla por ahí, pero ya desvió un montón el tema con este comentario. Pero también hace ese comentario hacia el propio género del horror. Un monstruo es el producto de la necesidad de su contexto social. Y que pareciera ser que Ed Gein fue un monstruo que creó también parte de su sociedad y su contexto, ¿no? Que nos lleva también a otros casos de asesinos y a otros como productos como de narrativas, como es el caso como de eso el payaso, ¿no? Que es el producto del abandono que se tiene de una población hacia sus juventudes, que las tiene tan abandonadas que a partir de este abandono se crea eso el payaso que se come a los niños mediante personificando sus peores miedos.
4: Sí, como la lógica del inconsciente colectivo, ¿no? Que se encarna en una especie de personaje. Ahora, lo que es interesante es el modo en el que en la serie Ed Gein va adquiriendo las prácticas de asesinato que va teniendo conforme a la época, porque un acierto enorme, enorme en la serie, que no, si al principio mata mujeres, luego resulta que en esta especie de psicosis y esquizofrenia que lo empieza a perseguir, ya no importa si son mujeres y eventualmente violenta o cercena o mutila sus genitales o los senos, sino que de repente en algún momento aparece como un desollador. O sea, como que el asesinato se expande no solo a secuestrar mujeres y matarlas, sino a secuestrar cuerpos y desollarlos. Y luego esta parte en la serie, cuando un personaje agarra la sierra, empieza como a cercenar cuerpos. Eso es súper interesante cómo lo va llevando de un cierto momento de perversión sexual a un cierto momento de perversión social. ¿Qué resulta de eso? Que hay una escena fascinante en algún momento de la serie donde en un sueño todos esos cuerpos cercenados empiezan a caminar como zombies, pero que al mismo tiempo son como un residuo de las imágenes de los cuerpos del holocausto, de la Shoah, de cuerpos asesinados, y al mismo tiempo son una cita a la matanza en Texas. Eso es como muy impresionante cómo va siendo ese, digamos, esa especie de palimpsesto de ir superponiendo el imaginario de ese tipo de asesinato y lo va cruzando históricamente, porque el contexto es muy interesante, empieza en los 50, pero llega hasta los 80, si no mal recuerdo.
3: Con 70. Buffalo Bill, ¿no?
4: Con Buffalo Bill.
3: Goodbye, ¿no? Horse.
4: Sí, 80, 90, no, 80, 70 más bien, ¿no?
3: 80, ajá, 80. Yo 80. Creo que lo dejó hasta los 80, pero va recorriendo, a ver, Masacre en Texas, ¿no? Psicosis.
4: Psicosis, masacre en Texas.
3: Psicosis, Masacre en Texas, Buffalo Bill con El Silencio de los Inocentes. Y es sobre todo por estas cuestiones como de apropiarse de aquello que de alguna manera es un objeto de deseo.
4: Y que además el modo de apropiación se va volviendo cada vez más sanguinario, ¿no? Que eso es alucinante, ¿no?
3: Y además, bueno, el primer asesinato de Ed Gein, yo lo pongo hoy en discurso, ¿no? O sea, es a su hermano, que de alguna manera a mí me parece que encarna al primer asesino de la historia según la Biblia, que fue Caín, que sigue atormentado escuchando una voz en su cabeza que dice: Caín, ¿qué has hecho de tu hermano?
4: Que hay este momento de la psicosis, el escuchar que te habla una voz que te dice que hiciste tal. Y sí, es interesante lo que comentas, porque efectivamente el citar este primer asesinato de la historia, o asesinato del hermano, se instaura como una especie de fantasma que lo va a perseguir, pero que además no va a consistir en reproducir el asesinato del hermano, sino en reproducir el asesinar, el acto de asesinar. Y si vemos los capítulos, el modo en que va escalando cómo asesina y qué desea cuando asesina, está como dibujando, haciendo un gran trazo sobre lo que supone esa especie de locura que se vuelve paradigmática en la sociedad norteamericana. Tiene fans, le mandan cartas, plantea un límite súper interesante respecto a lo que es la locura, la psicosis, la violencia y el orden de lo social. Y la historia de los Estados Unidos, pues prácticamente la segunda mitad del siglo XX, ¿no?
3: Yo te quería preguntar, aprovechando que ya estamos por acá, ¿tú cómo definirías a un monstruo? O sea, ¿qué se necesita para crear un monstruo?
4: A ver, creo que hay desde una cierta tradición estética, que creo que ya mencioné en algún momento, el monstruo es lo que se sale de su fin. Teniendo un fin, se sale de su fin. Es contra su finalidad, ¿no? Esa noción de monstruo es la de Kant y sería complicada, aunque no tan inexacta, porque entonces el monstruo sería alguien contra natura. Eso tiene muchos problemas. Pero digamos, alguien que desvía la finalidad para la que ontológica y ontológicamente existe. Esa desviación es lo monstruoso, pero en el caso de Kant está muy amarrada todavía a la noción de historia natural, que viene en la segunda definición, que es la definición de Foucault. Es muy interesante la definición de Foucault. Si es cierto que el monstruo es lo que se desvía contra naturaleza de su finalidad, habría que ver cuál es el discurso que define la finalidad históricamente. Y el discurso que define la finalidad históricamente en el siglo XVII y el siglo XVIII es el de la historia natural. Entonces, el monstruo es el que en realidad perturba a la especie, de acuerdo a un discurso específico de la ciencia y el saber, que es cuando se define lo monstruoso. Antes de esta época no hay una definición de lo monstruoso en la historia de la filosofía ni en la historia de la ciencia. Eran los anormales o eran los idiotas. Había muchas otras formas de llamarle.
3: Los extranjeros. Bueno, había un momento, ¿no? Como se representaba al extranjero en la iconografía.
4: Como un monstruo, ¿no?
3: Sí. Sí.
4: Pero nunca como biologizado ni naturalizado, digamos. Entonces, ¿qué es lo que pasa? Que efectivamente, uno, la noción de lo monstruoso, igual que la noción de la sexualidad, son nociones que nacen con la modernidad. ¿Qué está dominando en esa noción de la modernidad? Un resabio, un resto de concepto de historia natural, ni siquiera de biología. Porque cuando históricamente aparece la biología como disciplina, lo que cancela es la noción de historia natural. Esa es una diferencia fundamental. Porque mientras en la historia natural tú tienes una relación entre género y especie, y lo que se desvía de la relación entre género y especie es lo monstruoso, en la biología el monstruo es una propia como autocorrupción o autodesviación del impulso de la vida. Viene como desde el interior del impulso de la vida, no desde la relación entre género y especie. Tiene que ver más con lo orgánico. Entonces, yo tendería a pensar que una primera forma de lo monstruoso es esta que se está anclada ya sea a la historia natural o a la biología. Ahora, ¿qué pasa cuando aparecen las patologías psicológicas? O sea, cuando aparecen la esquizofrenia, la psicosis. ¿Es eso monstruoso o no es monstruoso? Eventualmente no es monstruoso, al menos de acuerdo a la definición de la naturaleza y de la biología. No es monstruoso. Sin embargo, lo que produce es monstruosidad respecto, ahora sí, un cierto ámbito de sociabilidad o de límite de coexistencia de los sujetos respecto a sus pulsiones, sus deseos. O sea, ahí el monstruo adquiere una dimensión totalmente distinta, que es el monstruo es el que nos muestra en realidad lo más obsceno de nuestro deseo.
3: ¿Qué enseñó Ed Gein a la población? Que no sabían de ellos mismos, pero que su razón de su
4: propia
3: existir...
4: pulsión, que la propia pulsión de su deseo es la muerte.
3: Eso, y que la sociedad necesitaba, de alguna manera, enterarse de eso. Pues, o sea, si tomamos en cuenta de que a un monstruo lo crea su contexto y el inconsciente, ¿no? De eso, colectivo, ¿qué es lo que operaba en ese inconsciente colectivo?
4: El deseo de matar, el erotismo como deseo de muerte. Yo creo que eso es clarísimo en la serie. Ahora, lo que pasa es que eso está cruzado por condiciones epocales. ¿Por qué al principio son las mujeres? ¿Por qué luego es el desollamiento de los cuerpos? Porque, ¿sabes?
3: Y luego algo de travestismo por ahí, ¿no?
4: Ahí me parece que es la clave está en el travestismo.
3: Sí, sin afán de spoilear así al público, pero la verdad es que hay una escena que a mí me parece emblemática donde si no la tenían iba a tener muchísimos puntos en contra, iba a perder muchísimos puntos, pero la tuvieron sensacional. Y es cuando se entrevista con una mujer trans por una especie como de comunicación de radio experimental, donde le dice, fíjate que he hecho algunas cosillas que están muy mal y he matado, ¿no? He descuartizado, ¿no? Y me he hecho trajes con su piel. Yo creo que porque soy trans, ¿no? Me gusta ponerme eso. Y esta señora la escucha y le dice, a ver, no. Hay una cosa que se llama ginecofilia, ¿no? Ginefilia. Y lo que tú estás haciendo no es que quieras ser como nosotras. Al contrario, lo que estás haciendo es la última forma de penetración, que es meterte bajo nuestra piel. Pero hay algo en el deseo de Ed Gein que corrompió, que lo tronó, que le hizo confundir una cosa con la otra. Esa confusión, ese desfase de límites, es un desfase de límites que existía en su contexto histórico y social.
4: Lo único que Ed Gein pone manifiesto, digamos, si lo vemos muy psicoanalíticamente, Ed Gein no es más que la forma, el semblante que adquiere el síntoma de una sociedad. Es puro semblante. Es esta forma de aparecer, donde lo que se está jugando es un síntoma, ¿no? Es decir, algo que está pulsionando y no adquiere sentido. ¿De qué? De una pulsión social. Lo que, y yo siempre insistiré en eso, no basta el carácter extraestético para dar cuenta del trabajo visual o del trabajo artístico. Es un registro que nos ayuda a entender cómo está funcionando, pero no explica cosas que sí son muy importantes, ¿no? Muy, muy importantes visualmente, técnicamente, estéticamente, que es esta especie de obscenidad que no está en él, está en el mueble, está en la ventana, está en el pueblo, y que eso es propiamente la pulsión. Esta cosa como oscura, grisácea, indefinida, sofocante, como que tiene toda la serie en su atmósfera, es efectivamente lo que se vuelve la pulsión que está significando todo lo que el personaje hace. Entonces, siempre hay como dos formas de mirar. Yo puedo mirar una forma de su contorno hacia adentro, puedo mirar una forma de su contorno hacia afuera. Yo creo que cuando de repente miramos las formas de su contorno hacia afuera, entonces lo que descubrimos es esto. Estas condiciones de indeterminación, de violencia estructural, que no quiere decir que esté bien o mal, no la estoy calificando, simplemente son condiciones de las formas de existir. Lo que logra muy bien la serie es justamente esa atmósfera absolutamente perversa y obscena que rodea toda la película, toda. Efectivamente se encarna, ¿no? Se expresa, se hace síntoma, se hace semblante en el personaje, que me parece súper interesante cómo lo logra. Querido no por el director, me parece que es un acierto. Entonces, no sé por qué estoy diciendo esto.
3: Fíjate que tocaste un punto bastante interesante, que digamos que de los puntos en contra que tiene la serie y que a mí sí me gustaría hacerle una crítica, es a esta, no solo a la serie de Ed Gein, sino como a la necesidad, a la premisa que hay en las narrativas norteamericanas, sobre todo norteamericanas, ¿no? En querer explicar el origen del mal. Yo ahorita te hice una pregunta que fue medio tramposona de cómo se origina un monstruo, pero al mismo tiempo te la hice yo pensando, teniendo esta sensación en mi cabeza de que no puede tener un origen el mal. Algo como el mal no puede tener origen. Y es ahí donde hay algunas historias en audiovisual que fallan, ¿no? Que lo que hacen es como para elongar el chicle, ¿no? Que porque da más dinero, ¿no? Por ejemplo, el mal existe porque existe. Es porque es. ¿Y qué es lo que sucede, por ejemplo, cuando se empieza a querer abordar el origen y se vuelca hacia lo patológico, que es chafea?
4: Desde luego que chafea. Y si algo puede tener esa serie es que efectivamente su falla está hacia el final de la serie, hace un gesto, el guión, que es el deseo, digamos, cómo vuelve a aparecer la perversión del deseo de la madre, sublimado como perdón de sí mismo y perdón de todo. Al final, digo, el planteamiento en ese sentido no es nada original desde el principio. Al final del día, entre el campo de concentración, la madre y la dominatriz, pues en el centro de todo esto está la castración de la madre. Quien lo castra es la madre. Todo lo que eso puede implicar en términos psicoanalíticos, ¿no? Pero la historia se desarrolla y en una escena que no voy a describir demasiado, hay una suerte de reconciliación con su trauma, ¿no? Con su castración, que es su madre. Pues ahí un poco se le cayó todo el teatrito a la serie, eso es sin duda.
3: Gringo, a fin de cuentas, gringo, ¿no? O sea, eso como tiene que haber una reconciliación, tenemos que rendirle cuentas a nuestro origen, ¿no? Para poder tener esta
4: explicación, ¿no? Para
3: explicar explicación, por qué, esta redención, esta posibilidad de redimir al monstruo. O sea, lo que voy es como durante 7 capítulos te colocan frente a los ojos una serie de imágenes violentísimas, ¿no? Que te aluden a que ese ha sido el ser humano menos humano de la historia de la sociedad norteamericana, ¿no? Para que al final lo rediman mediante la madre.
4: Exactamente. ¿No? O sea, lo que lo condena es lo que lo redime.
3: ¡Bú!
4: ¿No? Y eso sí es como de psicología de manual.
3: Sí, ¿no? De y no solo le pasa al horror, ¿eh? También le pasa, por ejemplo, al documental este de David Bowie, donde explican que es muy artista y fue tan transgresor David Bowie porque su papá le pegaba de chiquito, ¿no?
4: Claro, esas lecturas causales, ¿no? De, entonces, si tú eres un castrado por tu madre, vas a ser artista. Bueno, ¿cuántos artistas tendríamos en el planeta? Seríamos todos artistas, ¿no?
3: Sí, claro, claro, claro. Ay, ojalá. Ay, sí. Ojalá. Bueno, el Joker de Joaquín Phoenix, ¿no? O
4: no
3: sea,
4: tiene
3: que de
4: origen,
3: alguna manera,
4: ¿no?
3: Bueno, ese sí tiene origen, ¿no? Es un loquito que su mamá, bla, bla, bla, ¿no? Y a lo que voy es, y es hasta misógino en el asunto, ¿no? El origen del mal es una mujer. Sigue siendo, ¿no? La culpa de todo la tienen las mamás, la tienen las crianzas, la tienen no sé qué.
4: Por eso yo invitaría a que, para avanzar un poco en la reflexión, de repente vale la pena desde este universo que significa la cultura pop y la cultura de series de televisión y el cine pop, revisitar a cineastas que a lo mejor nos puede dar mucha hueva, pero que nos explicarían mucho mejor las cosas. Como por ejemplo, Greenaway, el de Dancing in the Dark, en Lars von Trier. Revisitar, por ejemplo, el Anticristo, que es brutal, pero es una gran reivindicación de la noción del deseo femenino como un deseo destructor, pero que se asume como deseo destructor. No como esta especie de fantasía de te cuido, pero te castro, te cuido, pero te castigo.
3: Exacto. ¿No? Te cuido, pero te castro, pero me redimo. Cástrame, pero redímeme.
4: Redímeme. No en esa trampa del círculo, ¿no? Es deseo, gozo, culpa. Esa película del Anticristo es una joya. O incluso de Ninfomanía. Como esta reivindicación de una lógica del deseo históricamente negada a las mujeres, que se asume como una condición ontológica de cualquier cuerpo. Entonces, cuando alguna práctica de cultura visual o de arte visual logra tocar ese registro, entonces sí me parece que hay una dislocación a la conciencia del espectador, a la conciencia de sí misma como obra visual, ¿no?
3: Totalmente. Y creo que tenemos que ya empezar a asumir en nuestras narrativas, en nuestras poéticas, que cosas como el mal no siempre tienen un origen, una explicación, una genealogía.
4: Sí, el mal acontece y punto, ¿no?
3: Y muy a tu pesar.
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0: Estamos de regreso esta mañana y bueno, saludo a Hugo Torres Umaya, con quien hemos hablado en este programa en diferentes momentos. Hugo es concejal en la alcaldía Benito Juárez y pues es una persona que ha estado y está involucrada en los asuntos pues de despojo. Hemos aquí hablado de casos y de situaciones de despojo. Acabamos de ver incluso que se anunció ayer por parte de la Fiscalía de la Ciudad de México acciones relevantes. Detuvieron a dos personas, una de nombre Virginia N. y Diana N., por su probable participación en despojo de un inmueble ubicado en la colonia del Valle, en la alcaldía Benito Juárez. Estamos hablando de que ya la Fiscalía, el Ministerio Público Capitalino, pues ha señalado que este caso forma parte del seguimiento a las denuncias por posible despojo registradas en este caso en la colonia del Valle. Se han iniciado investigaciones en este 2026, dice la Fiscalía, 30 investigaciones por este tipo de hechos, y se ha dicho por parte de la Fiscalía en un comunicado que un equipo especializado analiza la información de estos casos para identificar coincidencias en las formas de operación, posibles vínculos entre los hechos y a todas las personas que pudieran estar involucradas. Hugo Torres Umaya, concejal, bienvenido al programa. Gracias por estar aquí.
1: Muchas gracias. De nuevo estamos aquí para poder explicar a la gente qué es lo que está pasando.
0: ¿Qué es lo que está pasando según lo que tú estás viendo como concejal en Benito Juárez y en otros lugares de la capital del país? Has invitado y está aquí en el estudio a Marta Patricia Rojas, que ella pues es vecina de la colonia del Valle. Bienvenida, Patricia.
2: Muchas gracias,
0: Carmen. Gracias por estar aquí.
2: Ahí, a ustedes.
0: Cuéntanos, Hugo, ¿cómo están las cosas?
1: Pues al final el tiempo nos dio la razón. Lo advertimos hace 5 meses, lo dijimos aquí. Creo que fuimos los primeros en decir que algo estaba pasando en la alcaldía Benito Juárez.
0: Estuviste
1: con respecto a la mafia del despojo, que en aquel momento así fue como le nombramos. Pues tal cual, sucedió. Ya veníamos explicando que esto se estaba dando de manera gradual, que estaba un modo de operar. Lo dijimos, que el origen del tema este inmobiliario, del cártel inmobiliario, tenía un origen en muchos desarrollos con el despojo y no nos equivocamos. Entonces, pues nos enfrentamos a un sistema que es muy complicado para las víctimas. Lamentablemente, en lo que va de estos 6 meses, nos dicen que son casi 2,000 carpetas en la Ciudad de México por despojo, pero también hay que revisar la cifra negra. O sea, los vecinos que acuden a los...
0: Aquí veo en el comunicado de la Fiscalía que hablan de 30 investigaciones por este tipo de hechos
1: en el Valle. No, pero esto ya será a nivel ciudad.
0: Ah, ciudad.
1: Sí. En la del Valle, evidentemente, son menos, pero lo que hay que revisar es que cuando hay dos situaciones que son muy peculiares, porque yo he sido testigo, cuando se da el tema del despojo. Cuando los vecinos acuden a la fiscalía desconcentrada, en muchas ocasiones el Ministerio Público no les toma la denuncia, porque dice que no se adecua al tipo penal. Entonces, si no les toma la denuncia, deja de ser un despojo y pasa a ser un allanamiento. Porque también la gente tiene que entender y quedar muy claro que la tentativa de despojo no existe. No hay un intento de despojo. O te despojan o fue un allanamiento. Así de simple. Entonces eso es por un lado. Por otro lado, cuando el despojo se da en flagrancia, hay un gran problema, que también ya lo vivimos nosotros cuando apoyamos a unos vecinos en la colonia Cuauhtémoc, que la policía, junto con los vecinos, se hizo la detención de los despojadores, pero como se tardaron y se dilató el tiempo en lo que lo presentaron en la fiscalía, el responsable de la agencia de la fiscalía no quería aceptar la detención de los despojadores o de los presuntos despojadores. Y lo que dijo el secretario, yo estuve ahí, es que a mí no me lo pueden decir porque yo acompañé a la víctima, una adulta mayor, y nos mandaron al juzgado cívico. Y también voy a ser muy claro, porque no voy a exponer a las víctimas, eso para mí es muy importante, pero ahí estaban involucrados policías. Actualmente ese policía, y en el gobierno lo saben, está en reclusorio. ¿Por qué? Porque se le capturó y se le identificó que formaba parte de una red de despojo. Y las autoridades de la alcaldía Cuauhtémoc nos colaboraron, nos dijeron efectivamente. Y ya nada más que nosotros también les dijimos, bueno, también revisen, como lo mismo yo lo he insistido en Benito Juárez, revisen el comportamiento de sus mandos. Revisen por qué en la del Valle nos está pasando esto. El actuar del jefe de sector de esa zona en particular. Nosotros no criminalizamos a nadie, pero que se indague y que se revise lo que está sucediendo, porque es el mismo modo de operar. Lo hemos dicho un sinnúmero de ocasiones. Ahora, el gobierno de la Ciudad de México nos habla de que se van a instalar mesas, pero también tienen que ser mesas totalmente profesionales, porque ¿de qué sirve que tú instales un gabinete de despojo si las personas cuando son atendidas en ese tema de gestión, luego muchas veces se encuentran en un juicio y si no se les da seguimiento expedito o tácito a las cosas, pierden sus términos y plazos y pierden las propiedades. Y hay que entender que cuando una persona se encuentra en una situación jurídica vulnerable, la gran mayoría de las personas que acuden a pedir auxilio del gobierno pues son personas que ya están muy desesperadas o que han tenido o que han sido defraudadas o que pues ya se encuentran ahora sí que en las últimas situaciones postraumáticas de un despojo de todo lo que conlleva eso. Entonces tienes que tener un protocolo. Nosotros hemos pedido un protocolo de la policía para atender el despojo. Pedimos que si van a tener un gabinete de despojo haya exámenes de control de confianza, que sean profesionales en la materia para que revisen quién va a atender. Ahora, si van a tener un gabinete, entonces ¿por qué tienen a la fiscalía de Fidampu? Entonces tienen a la gente yendo a un lado, yendo a otro lado, yendo a otro lado. Tiene que ser un tema frontal, una solución integral. Nosotros acudimos la semana pasada, si no me equivoco, no, esta semana, y le solicitamos al Congreso de la Ciudad de México que hicieran una comisión especial para investigar el tema del despojo de la Ciudad de México para las víctimas.
0: Marta Patricia Rojas, pues tú presentaste esta denuncia en la Fiscalía de Investigación de Delitos Ambientales y en materia de protección urbana. Tengo aquí el documento de la agencia investigadora de los elementos que están aquí y dice aquí: despojo al que de propia autoridad por medio del engaño o furtivamente ocupe un inmueble ajeno, haga uso de él o de un derecho real que no le pertenezca. Tú presentaste esta denuncia por algo que ocurrió en la Colonia del Valle. Cuéntanos la historia, ¿qué pasó?
2: Sí, pues efectivamente, Carmen, quiero en primer lugar darte las gracias por esta atención y también aprovechar de todo esto para darte el antecedente que soy vecina de la Colonia del Valle. Estamos en un condominio que sufrió daños estructurales, porque de ahí viene todo este tema, por el sismo del 2017. El edificio se encuentra, digamos, iniciado alguna obra y bueno, se encuentra como se ve como medio abandonado, pero de ahí, porque de ahí vienen los hechos. El 15 de julio, yo soy dueña de un departamento y también tengo el 80% del apoyo de la representación del condominio, por lo cual soy administradora.
0: ¿Votaron por ti?
2: Votaron por mí en asamblea de condóminos.
0: Eso está registrado.
2: Bueno, está registrado, tengo un nombramiento en PROSOC y bueno.
0: Pues eres la administradora del edificio.
2: Soy la administradora del edificio.
0: ¿Qué pasó?
2: En ejercicio de mis funciones, pues procedo normalmente a hacer inspecciones, a registros, a llevar cuestiones del condominio. Pero en el 15 de julio yo fui al condominio, abrí, intenté con la llave que tenemos abrir la puerta principal y pues me di cuenta que pues no abría mi llave.
0: ¿Tu llave?
2: Al consultarlo con los vigilantes, decir qué había pasado, me dijeron que el día anterior personas que ingresan al condominio, yo desconozco quién son, entran como visitantes, entran a algunos departamentos, se dicen familiares, fueron los que llevaron a un cerrajero y cambiaron la chapa. Obviamente estos vigilantes me informaron hasta ese día que yo llegué en la mañana, intenté abrir y pues ya no lo pude hacer. Presenté una denuncia en la Fiscalía Desconcentrada y el Ministerio Público me comentó que no era, efectivamente que no daba el tipo penal, una cuestión de ese tipo, y le dije que yo estaba ahí denunciando un hecho, que yo no puedo ingresar a mi departamento porque no tengo la llave de la entrada. Y que,
0: la entrada principal.
2: Y que pues yo puedo saber que quién fue, pues por lo que me reporta el vigilante, pues tengo como identificado a qué personas fueron. Obviamente no, pues está en curso. Posteriormente me dijo que iba a levantarlo por daño en propiedad privada. Como no me tomó en digamos ese delito de despojo, porque pues no puedo ingresar, tuve que ir a la Fiscalía del Búnker y ya denuncié, y ahí está en curso la carpeta de investigación. Aquí el tema, Carmen, que yo creo que independientemente de los despojos que ha habido en la ciudad, y específicamente en Benito Juárez, nuestro edificio como se encuentra muy vulnerable porque está, repito, en el proceso de rehabilitación con el INVI y con la Comisión para la Reconstrucción, ha estado suspendido por diversos temas ahí que las autoridades no nos han resuelto. No han dado respuesta a que ese edificio, al estar en a la mitad de desocupación, se encuentra al 50% de desocupación, pues la gente aprovecha porque ve que hay departamentos vacíos, porque había iniciado la rehabilitación y por alguna causa se suspendió por un amparo que alguien interpuso. Alguien sin derecho, porque digo, todos los ciudadanos tenemos derecho a inconformarnos, pero pues también aquí la autoridad judicial debe de ponderar derechos de todos los demás, ¿no? Por uno, los demás estamos sufriendo esto. Entonces, estamos vulnerables a que nos invadan, vulnerables a que nos despojen, porque esta vez fue en la entrada del condominio. Puede ser en los departamentos. Y yo quiero decirte,
3: eso no ha ocurrido en tu...
2: afortunadamente no. Ahorita no ha entrado, espero que no.
3: Pero es la única persona que no puede entrar a su apartamento.
2: Varios. Somos varios. Lo que pasa que la gente... ¿Cómo? O sea, pues... Varios te voy a decir porque está a la mitad de ocupación.
3: Es un edificio impactado y la mitad no está ocupado, pero exacto. La otra mitad, ¿quiénes pueden entrar y quiénes no?
2: Pues la gente que sacó llaves le dio a los que rentan. No, desconozco quién sí tiene y quién no tiene.
3: Pero, o sea, hay gente que no son los vecinos que tú puedes conocer o identificar como administradora, ajá, que están allá adentro, que han, exacto, cambiado la chapa y que por pronto a ti y a alguien más, a algunos más que algunos no sabes quiénes son,
2: no tenemos
3: pueden entrar a su departamento.
2: Así es.
3: ¿Y se han juntado, se han reunido? ¿Tienes identidad?
2: Nos hemos reunido, pues ya les dije que presenté la denuncia, van a ir a... Pero, pues también ellos tienen que ir a presentar, ¿verdad? Porque ellos tampoco tienen acceso al edificio. Entonces, no van, digamos, no tienen esa urgencia porque la mitad está desocupada, porque empezó la rehabilitación.
3: Sí.
2: Y entonces no tienen que ir diario, digamos, no... No es tan urgente, ¿no?
3: O sea, empezó la rehabilitación y lo desocuparon todos.
2: No. El
3: 50%. El 50%. Pero me refiero a los que también estaban esperando la rehabilitación, estaban ocupando el departamento, esperando que les tocara salir de ahí, ¿o qué?
2: Exacto. Aquí el tema es que la autoridad ha sido omisa en determinar. El edificio está en riesgo de colapso.
3: ¿Qué calle es?
2: Patricio Sanz 529.
3: Patricio Sanz.
2: Entonces, la autoridad lo sabe, hay dictámenes recientes en que el edificio está bastante dañado, que aunque inició en el 19 con el sismo, ahora se encuentra muy vulnerable porque ha tenido deterioros en las columnas, traves y en varias partes del edificio. Aquí el tema que yo también creo que se ha dado esta cuestión de gente que ha querido ingresar o cambiar o invadir o despojar, es que la autoridad ya debe de determinar qué hacer con el edificio en la cuestión de la rehabilitación, ordenar, ponerse de acuerdo, porque les hemos pedido a Protección Civil, oigan, por favor, ordénenle la desocupación temporal para que arreglen, y que lo tiene que hacer la Comisión para la Reconstrucción, y así hacer. Las diferentes autoridades, pues digamos que creemos que se lavan las manos, estamos preocupados por ello, ¿no?
3: Pues sí, por lo pronto, Marta Patricia Rojas, digamos, tú estás en este punto esperando que el Ministerio Público pues termine de hacer su trabajo para ver qué sucede, porque no puedes entrar a tu edificio y por lo tanto no puedes entrar a tu departamento y no queda claro para ti como administradora qué es lo que está sucediendo con los demás departamentos. Hugo Torres Umaya, concejal, para cerrar la conversación, a reserva de seguir hablando, ¿qué me dirías? Estás hablando de este caso en la del Valle, pero también me has contado que tienes otras situaciones en otros lugares de la capital del país. Me mencionaste, no ahora al aire, sino en otro momento, un caso en Lomas de Chapultepec. Me has hablado del caso Matías Romero en la del Valle también.
1: Correcto.
3: ¿Qué informaciones hay?
1: Pues en el caso concreto de cuando se hace todo este boom, por así llamarlo, que se destapa, la calle que genera todo este... ahora sí que toda esta situación es la cerrada de Matías Romero. En dos inmuebles, una fue el número 18, que ese es el caso donde está vinculada la señora Virginia N., y es el caso el que la fiscalía le ha estado.
3: Las dos que detuvieron.
1: Exactamente.
3: Virginia y Diana.
1: Y el otro caso es el del 57. El del 57, nosotros tenemos las imágenes porque estuvimos presentes cuando había grupos de choque en el mes de abril, por cierto, cuando acabamos de justamente destapar el problema. Posteriormente, nos enteramos que la familia, ahora sí que por la vía correcta, habían recuperado ese inmueble. El problema, y ahora sí que yo con toda la tranquilidad y con toda la confidencia de la familia, porque los estuvimos escuchando y atendiendo. El problema es que el origen de ese inmueble, de ese despojo, fue un secuestro. Entonces, ya implica más delitos e implica situaciones más delicadas. Y eso es el, si me das la oportunidad, ese es el llamado que yo le hago a las autoridades. Que revisen que no son expedientes y no son números, son vidas y son personas. Y que tienen que tener un protocolo para revisar que de verdad son víctimas. Porque lamentablemente, en ese caso, ayer me estaban diciendo los vecinos que los despojadores se presentaron al Zócalo capitalino como despojados para decir que ellos necesitan la restitución de ese inmueble cuando ellos tienen todo legalmente acreditado. Entonces, son un sinnúmero de casos que tienen las mismas características y que se aprovechan en particular de personas adultas mayores. Es lo que hemos notado en esa colonia en particular, pero también en otras partes de la ciudad. Entonces, también yo le pido a los medios de comunicación que revisen antes de dar entrevistas, porque toman datos de personas que no son despojados, porque no cumplen con esos, o con el requisito o con el tipo penal, y peor aún, están vinculados a auténticas redes de despojo. No hay un control, y si no hay un control, hay un desorden, y eso hay que arreglarlo.
3: Pues Hugo Torres Sumaya, concejal de Benito Juárez, gracias por estar aquí.
1: Muchas gracias.
3: Marta Patricia Rojas, gracias por estar aquí, gracias, como vecina de la Colonia del Valle, en la Ciudad de México. Y bueno, seguiremos con el tema. Por lo pronto, gracias a los dos por estar aquí presentando este tema tan pues relevante en la capital de la República Mexicana. Nos vamos con esto. Buenos días. Un abrazo y hasta mañana. El colega periodista Daniel Blancas Madrigal nos comparte esta mañana pues lo que logró saber a partir de una investigación que ha publicado en estos días en La Crónica, en este medio de comunicación del que forma parte. Y bueno, pues ahí en la Crónica de hoy dio a conocer pues una suerte de red o de mafia dedicada a vender plazas fantasma. Y pues lo que pudo saber y publicar tiene que ver precisamente con un fenómeno que ha afectado a muchas personas. Y no digo más porque hemos invitado a Daniel a que esté aquí como coordinador de investigaciones especiales de este diario, La Crónica de Hoy, para hablar de la serie de reportajes publicados sobre la venta de plazas en el DIF. Daniel, gracias por tu presencia, gracias por compartirnos esto que hemos leído con mucho interés en estos días. Pues vaya fenómeno que se pudo documentar de la forma que lo hiciste. Bienvenido al programa.
4: Gracias, Carmen. Un saludo a ti y al auditorio.
3: ¿Qué encontraste?
4: Pues sí, Carmen, una historia muy compleja que tiene muchas aristas. Bastó conocer un caso para que se fueran multiplicando otros más, es decir, de un caso me llevó a otro y de ese a otros, y luego de repente encontré familias enteras. Es decir, se fue multiplicando el fenómeno. Decía yo que es una situación muy compleja porque estamos hablando, sí, efectivamente, de una mafia interna en el DIF, pero también del otro lado, pues gente, personas que sí se vieron afectadas, digamos, en lo monetario, pero pues que también pesa sobre ellos pues la cuestión de comprar una plaza, que es una cuestión que también es ilegal, que también está considerada como un delito en los códigos penales, de tanto el federal como algunos estatales. Entonces, fue un poco difícil ir quebrantando los corazones, convenciendo a la gente de que contara sus testimonios, y lo que encontramos fue inaudito, ¿no? Inaudito porque yo pude documentar alrededor de 200 casos y creo que me quedé corto a la luz de cómo han venido llegando más mensajes, más correos después de la publicación. Y entonces pienso que nos quedamos cortos con esos 200 casos, pero bueno, al menos son los que nosotros pudimos documentar. Se trata de personas que, además esto no es, no, digamos, no, no ocurrió en un mes, Carmen, en un par de semanas. El caso más antiguo que yo pude documentar fue hace 5 años. Estamos hablando que en los últimos 5 años se han estado dando estas estafas con montos que van, también esto cambió a lo largo de la investigación porque en principio todos los casos que íbamos descubriendo hablaban de entre 40 y 50 mil pesos por plaza, pero en el camino encontramos ya casos todavía más extensos, como el de una señora, una adulta mayor que tenía la intención, el sueño de darle un mejor futuro a sus hijos, a sus nietos que están enfermos, y que pagó 120 mil pesos por una plaza fantasma en el DIF, porque
0: qué barbaridad.
4: Hay que decirle al auditorio que esto no, jamás se consumó. Estamos hablando de más o menos un cálculo entre 8 millones de pesos de los casos que yo pude documentar y que bueno, que resuenan, que nos hacen preguntarnos qué diablos está pasando en el DIF, una institución que en teoría o en el papel está enfocada a atender a los grupos vulnerables y en la que se puede cocinar, en la que pueden hacer una mafia de este tipo, Carmen.
0: Ni más ni menos, lo que he leído de tu trabajo, Daniel Blancas Mariscal, es que lo lograron hacer, entre otras cosas, porque era creíble. Es decir, porque las personas que decidían pues incurrir en una ilegalidad, tanto los que los defraudaron como los que querían comprar la plaza, ambas partes estaban en una ilegalidad, pero se entiende la lógica de una cosa y de la otra. En este caso, entiendo, Daniel, que los lograron enganchar, entre otras cosas, porque les prometían la plaza y estaban diciendo, ya mero se libera la plaza, ¿no? Y podían tener acceso al propio DIF a recibir una suerte de información o hasta de capacitación en lo que llegaba a la plaza. Y esto me parece sumamente delicado. Cuéntanos más de esta parte.
4: Sí, ¿por qué hablo de una red? Porque hay una persona que está identificada como el rostro visible de esta mafia, que es un funcionario que se llama José Manuel Valdés. Él fue director de diversos centros DIF en la Ciudad de México. Un dato muy importante, con adherencia al Sindicato Nacional, que esto nos puede indicar más o menos el impacto del asunto, y él es, digamos, el rostro visible de la red. Pero ¿por qué hablo yo de una red? ¿Por qué? Porque utilizaron instalaciones del DIF. Es decir, la gente era citada en instalaciones del DIF para hacer cursos, para escuchar pláticas, era atendida por personal del DIF, se les entregaban documentos sellados por el gobierno de la Ciudad de México, por el DIF nacional, por el DIF de la Ciudad de México. Incluso hicieron exámenes, Carmen, que esto de veras que es increíble. Fueron citados en instalaciones del DIF para hacer exámenes psicométricos, exámenes de conocimiento general. También fueron citados para cursos de primeros auxilios. Es decir, toda una maquinaria institucional abocada a que ellos fueran como unas pildoritas. Espérame tantito, ¿no? Ya viene tu plaza. Algunos de ellos me compartieron audios, me compartieron capturas de pantalla donde se les decía, ya estamos a punto, ya solamente este curso y viene ahora sí la plaza. A algunos se les entregaron nombramientos firmados por funcionarios que pudimos revisar. Están en la nómina del DIF: Sergio Sánchez Muñoz, que es administrador de capital humano.
0: ¡Qué bárbaros!
4: Julia Solor, que es de desarrollo comunitario, y Carlos Flores, que es el líder sindical a nivel nacional. Entonces, es, como yo te decía, toda una maquinaria para engancharlos, para que el tiempo fuera fluyendo y para que ellos incluso fueran dando más dinero en el camino, porque hubo casos en los que al principio se les otorgó, o más bien se les pidió 40, 50 mil pesos, 120 mil pesos por plaza, y después en el camino se les dijo, ¿qué crees que se va a liberar un folio que te va a representar una especie de incentivo como trabajador del DIF? Pero para que se active ese folio, tienes que dar otros 3 mil pesos. Y entonces hubo gente que además de pagar por su plaza, con este artificio de los folios, fue pagando en el camino otras cantidades más pequeñas, pero que finalmente se sumaron a todo este engaño y a toda esta trama y a todo este maquinaria fraudulenta del DIF, Carmen.
0: Daniel Blancas Madrigal, déjame enlazar a nuestra colega Ilse Aguilar de Grupo Radio Centro, porque hay una postura del DIF sobre el tema, está pues lanzando el mensaje de que no se dejen de engañar. Ilse, bienvenida, saludos desde aquí, ¿cómo estás?
5: ¿Qué tal? Muy buenos días nuevamente, Carmen, así es. Informarles que el pasado 28 de julio el Sistema Nacional para el Desarrollo Integral de las Familias, el DIF Nacional, alertó a la población por publicaciones falsas en redes sociales que a nombre de la institución del DIF Nacional ofrecen vacantes con el fin de engañar y estafar a las personas. A través de su cuenta oficial, el DIF Nacional también aclaró que no ofrece ninguna oferta laboral en redes sociales y que estas propuestas no tienen ninguna relación con el Sistema Nacional DIF. Los anuncios falsos prometen empleos como asistentes de recolección de datos 100% remotos y con horarios flexibles, con sueldos o mensuales muy atractivos, y además esta información se ha publicado en infografías que anuncian con titulares llamativos: vacante desde casa, únete al DIF y trabaja en línea, así como los titulares DIF contrata 2026, los cuales no cuentan con logos oficiales del Gobierno de México, de acuerdo con la institución. Por ello, el DIF Nacional hizo un llamado a la población a no caer en estas publicaciones, no proporcionar información personal, no proporcionar documentos oficiales ni datos bancarios a páginas o perfiles sospechosos que utilicen nombre de instituciones públicas, y en caso de detectar alguna de estas publicaciones, es importante, Carmen Auditorio, que los ciudadanos tomen precauciones y cualquier anomalía o intento de fraude pueden reportarlo al número 5593153000, donde también les podrán dar más información. Y reiterar que incluso el DIF Nacional puntualiza que sus redes institucionales son Facebook, SNDIF, también su red institucional en X es @DIF-NMX, y en TikTok están como @DIF-Nacional. La recomendación es no dejarse engañar por estas presuntas ofertas de trabajo y todo consultarlo en la página oficial. Carmen, la información.
0: Ilse, gracias por estar aquí y contarnos. Buenos días.
5: Muy buenos días.
0: Se agrega esto, Daniel, ¿cómo lo ves?
4: Una alerta, como dice el dicho, ¿no? Después del niño ahogado, una alerta de este tipo. Después de 5 años de fraudes, Carmen, y déjame comentarte una cosa, de todas las autoridades a las que solicitamos un comentario, porque evidentemente había que dirigirse también a las autoridades para que nos dieran su opinión, pues solamente el que aceptó la charla fue el líder del Sindicato Nacional, porque María de Rosario García del DIF Nacional y Beatriz Rojas del DIF Ciudad de México pues optaron por el silencio. Pero yo me pregunto, una alerta borra 5 años de fraudes, y pudieron ser más, porque en la charla que tuve con el líder del Sindicato Nacional, él me decía que no era la primera vez que se había detectado este modo de operación. Ve tú a saber cuánto tiempo tiene más en el pasado. Pero bueno, una alerta creo que queda ensombrecida por el uso indiscriminado de las instalaciones. Aquí no es de un enganche en redes sociales, hay nombre y apellido de los funcionarios que están involucrados, los vuelvo a repetir: Sergio Sánchez Muñoz, que firma los documentos, Julia Solorio, que conoció de viva voz los casos de los afectados, Carlos Flores Hernández, el líder del Sindicato Nacional, María de Rosario García, del DIF Nacional, y Beatriz Rojas Martínez, del DIF Ciudad de México. ¿Cómo una institución en teoría dedicada a atender a niños, ancianos? Bueno, con esto se jugaba, Carmen, se les decía a los afectados, a los timados, vas a hacer visitas guiadas para los adultos mayores, vas a organizar actividades para los niños desamparados. Eso era el lema o digamos los ganchos que los afectados tenían, y o las circunstancias en las que se les envolvió, en las que supuestamente iban a trabajar.
3: Ni más ni menos, pues, Daniel Blancas, es un tema muy importante que te apreciamos, nos compartas, está ahí la investigación periodística que has publicado en la Crónica de hoy, y bueno, veremos si hay hay actuación de las autoridades frente a lo que has revelado.
4: Yo esperaría que sí, Carmen, yo esperaría que pues hubiera, sí, ¿no?, una postura firme, porque además hay, yo como te comentaba, hay cuestiones ahí muy turbias, la gente ha tenido que buscar justicia por propia mano, ha tenido que buscar a las personas a las que les entregó dinero. Uno de los funcionarios, uno de los líderes más visibles, pues está relacionado con un culto de santería. Por medio de este culto de santería tuvieron que dar con su paradero, lo enfrentaron, lo llevaron ante las autoridades, de repente apareció una abogada ahí, medio fantasmal. Entonces, hay muchos ángulos. Creo que vale la pena que el DIF haga una investigación, que el DIF aclare sucedió.
3: No vale la pena, está obligado a hacer una investigación.
4: Está obligado a hacer una investigación.
3: Por favor.
4: Creo que los elementos están ahí. O sea, después de tantos casos, y te digo, sí, siguen saliendo, porque reviso mi correo y encuentro 10 mensajes más de que yo también soy afectada, reviso mis redes sociales y lo mismo. Entonces, ¿cuál es el impacto de esto, Carmen?
3: Sí, ¿de qué tamaño
4: ¿Cuál es el impacto y por qué se permitió que una institución de esta naturaleza estuviera envuelta en una mafia con tan impactante, digamos, para la sociedad?
3: Ni más ni menos, si tú dices que data esto por lo menos de los últimos 5 años, no de ayer.
4: Los casos que yo documenté son documentar de los últimos 5 años, estamos hablando de 2021 a 2026, ¿no? Pero en la charla que tuve con el líder nacional me decía que anteriormente ya se había detectado algunos casos. Entonces, por eso yo digo, hay que poner la lupa sobre el asunto. ¿Qué está pasando en la asignación de plazas? No solo en el DIF, a nivel gubernamental, creo que es el tema profundo. Primero, ¿qué diablos pasa en el DIF para que esto llegue a estas dimensiones? ¿Qué pasa con la asignación de plazas? ¿Cómo son los procesos para que se asignen plazas? Estamos todavía en esa etapa o en esa época rudimentaria donde con favores sexuales o con favores económicos se brindan plazas en las instituciones públicas como el DIF y otras instancias de gobierno. Creo que la pregunta queda ahí de fondo y ese es el hilo que vamos a seguir jalando para siguientes entregas, Carmen.
3: Ni más ni menos, pues ahí está. Daniel Blancas, te aprecio muchísimo que nos hayas compartido esta información que has publicado en la Crónica de hoy en tu calidad de coordinador de investigaciones, que has, bueno, abierto esta ventana de atención sobre la venta de plazas en el DIF. Gracias, Daniel. Seguimos hablando. Buenos días y un abrazo.
4: No, al contrario, gracias. Un abrazo, Carmen.
3: Igual para ti, Daniel. Gracias por esta investigación periodística tan relevante. Pues ahí lo dejamos. Es una práctica, pues, ¿qué le agrego? La venta de plazas y la forma en que lo han hecho. Bueno, seguiremos con el tema. Por lo pronto, déjeme hacer un alto con otros asuntos, otros temas y otras informaciones. Vamos a regresar con el tema de los desalojos y de los despojos en la capital de la República Mexicana. Estamos viendo cosas muy preocupantes y delicadas y retomaremos el hilo de lo que aquí ya mismo se ha informado y se ha presentado ampliamente. Antes de eso, déjeme saludar y presentar otros temas y a los colegas Samantha Hernández Escobar, que nos tiene información, Gonzalo Herrera, y tenemos también la presencia, como siempre, de Guillermo Vigers. Adelante, los escuchamos y vemos.

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1: Son las 4 y 26 minutos. Son las 4 y 20. Son las 4 y 26 minutos.

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5: 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Son las 4. con 32 minutos.
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2: Son las 4:41.

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4: 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Son las 4 con 47.

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0: Son las 4:54.
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2: Son las 4 con 57 minutos.
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0: Son las 5 y 26 minutos.
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0: Son las 5:47.
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